Hemos escuchado este buen tema aquí a través de Radio Geni desde Nogales, Sonora, México. Nuestra música en esta variedad musical.

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22: Perfecto, nosotros continuamos con más aquí en el programa de esta tarde.

Perfecto, pues ahí quedó otro de los super temas a través de nuestro programa de esta tarde. 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

precioso tema acabamos de escuchar en la voz de Marco Antonio Solís para dejarte de amar. Bueno, pues nos vamos, ya vienen los comentarios de deportivos.

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6: Perfecto, pues estamos listos para iniciar nuestros comentarios deportivos. Está esta fenomenal tarde de este día lunes 11 de mayo de este 2026. Bueno, pues iniciamos. Vamos a iniciar con lo que va a suceder porque este fin de semana no hubo actividad en lo que concierne al básquetbol del Cibacopa. Nada más el día de hoy, pues se reactiva, pero solamente un partido. Solamente un partido es el que se juega este día. El equipo de la Ciudad de México enfrentando al equipo de Los Mochis. Este partido va a ser allá en Los Mochis, en el CUM de Los Mochis, a partir de las 19 horas. Con 30 minutos. A las 19:30, el equipo de la Ciudad de México enfrentando a Los Mochis. Y con esto, pues arranca. Estamos ya, o están ya en la recta final, porque el día 19 de mayo, culmina lo que es la temporada regular. Estamos a 11. Quiere decir que a 8 días de que finalice el rol regular del básquetbol de el Cibacopa. Y ya que estamos hablando de básquetbol, vamos a ver lo que sucedió el día de ayer en el básquetbol de la NBA. ¿Qué sucedió? Ayer el equipo de Nueva York pues le da tanda al equipo de Filadelfia y le ganó 144-114. Y con esta victoria, el equipo de Nueva York, bueno, pues gana la serie por limpia. 4 victorias consecutivas y el equipo de Filadelfia no pudo ganar un solo partido. En la otra serie, entre las Espuelas de San Antonio y el equipo de Minnesota, aquí la serie está empatada a 2 triunfos. Espuelas de San Antonio, 2 victorias. El equipo de Minnesota, 2 victorias. Ayer gana el equipo de Minnesota 114-109. Para el día de hoy, lunes, la serie entre el equipo de los Pistones de Detroit y el equipo de Cleveland. Aquí la serie está en ventaja. El equipo de los Pistones 2-1. 2 victorias para el equipo de los Pistones, 1 victoria para el equipo de Cleveland. En la otra serie, Oklahoma City y los Lakers de Los Ángeles, pues hoy podría consagrarse el equipo de Oklahoma City dándole pues barrida a los Lakers de Los Ángeles. El día de hoy puede ganar el equipo de Oklahoma City su cuarto partido consecutivo y mandar a descansar al equipo de los Lakers de Los Ángeles. Este partido va a ser a las 19 horas con 30 minutos. No hay que perdernos este partido. Oklahoma City, Lakers de Los Ángeles. Aunque ya se ve muy difícil para el equipo de los Lakers, hay que recordar que Oklahoma City pues es el actual campeón de la NBA. Continuamos con más comentarios deportivos esta tarde. Nos transportamos a lo que es el fútbol de la Liga MX. Pero para ello, nomás déjeme decirle los resultados y ya tenemos aquí en la línea telefónica a nuestro amigo Felipe Loera. ¿Qué sucedió el pasado viernes? Bueno, pues el pasado viernes, histórico lo que hizo el equipo de las Chivas Rayadas del Guadalajara, que pues en el global quedaron empatados a 4 goles, pero por mejor posición pasa a la siguiente ronda el equipo de las Chivas Rayadas del Guadalajara, que vencieron 2-0 al equipo de los Tigres. En el otro partido, también el equipo del Cruz Azul hizo lo propio, ganándole al equipo del Atlas 1-0. Y con esta victoria, el equipo del Cruz Azul avanza a la siguiente ronda. Y ayer dominguito, un partido donde pues no esperábamos eso de el Pachuca, ¿eh? No esperábamos eso del Pachuca, que le pegó al equipo de Toluca y bueno, pues no pudo ir por el tricampeonato. El equipo de Toluca se queda en el camino, algo que no esperábamos que perdiera, y en su propia casa, en su propia casa. Ah, no, jugaron allá en Pachuca, perdón. Jugaron en el Estadio Hidalgo de Pachuca y Pachuca se lleva la victoria sobre el Toluca 2-0. Y en el otro partido, Pumas y el equipo del América. Pues vaya qué partidazo. Vamos a ver qué nos platica nuestro amigo Felipe Loera sobre este partido Pumas-América, que quedó empatado, pero por mejor posición, el equipo de los Pumas avanza a la siguiente ronda. ¿Cómo la ves con los resultados que se dieron, Felipe? Buenas tardes.
5: Buenas tardes, Gurito. Buenas tardes al auditorio. Sí, nomás lo único que todo lo que pasó fue el fin de semana, Gurito. No viernes, fue el sábado, la primera jornada, y ayer domingo la segunda jornada de los 8 equipos que calificaron a la liguilla. Y ¿qué pasa aquí, Gurito? Que, o sea, dándole algo a lo que tú me pides que comente, Toluca le ganaron en su casa y también le ganaron de visita. O sea, Toluca no pudo hacer nada, güerito. Tigres igual con Chivas, y eso te dice, güerito, que los dos equipos se reservaron para lo que es la final de la Conca Champions, ¿eh? Ayer de hecho no jugó Paulinho con Toluca, y esto pues le afecta prácticamente. Está sin su goleador, que es bicampeón de goleo también, güerito, y que pues de alguna manera le hizo mucha falta. Creo yo que el Turco Mohamed inclusive guardó a Canelo Angulo y guardó a Elinho, los mete al minuto 60-65, cuando ya prácticamente el partido estaba definido, y los metió para ver si podía hacer algo, pero en realidad él no quería que jugaran, reservándose para el juego contra Tigres, y a Tigres le pasó lo mismo, ahorita se reservó mucho contra Chivas, y en el pecado llevó la penitencia. ¿Por qué? Porque ellos también, Tigres, reservaron algunos jugadores. Inclusive no entiendo los cambios que hace Guido Pizarro cuando saca 2 delanteros, cuando sale Aguirre, el Búfalo Aguirre, que es letal dentro del área, Gurito, y por todo el campo golpea, corre, corretea, tiene como 10 pulmones ese amigo, y lo sacó, dije, metió a Guiñac ya los minutos finales, y ¿qué hace el Milito? Le responde y mete a Tiva Sepúlveda, que no jugó en todo el campeonato los jugaron los jóvenes de Chivas, y Tiva es hasta seleccionado nacional, y lo metió para contener a Guiñac nomás, jugó pocos minutos, pero en esos pocos minutos liquidó a Guiñac. ¿Por qué? Porque tiene la misma como antigüedad en el fútbol, la misma categoría, y Guiñac es de los que también amenazan mucho a los chavos, los insultan, los tratan, le dan la patadita.
6: Los intimida, Felipe.
5: Muy colmilludo, güerito.
6: Así es.
5: Entonces meten a Tiva Sepúlveda y lo para, inclusive tienen un choque donde casi se agarran a golpes y Guiñac está impuesto a imponerse y no se le rajó el Tiva Sepúlveda. Me dio mucho gusto porque entró a la defensa de los chavos que estaban jugando muy bien, güerito, y creo que fue un buen partido de Chivas. Y tengo un amigo que le iba a Chivas, le dije que ya se había bajado del camión, no me contestó la pregunta, pero creo que ya se subió al camión otra vez de Chivas, que va contra Cruz Azul, curito, en la semifinal, ¿eh?
6: Sí, pues esta serie que se va a desarrollar entre las Chivas y el equipo del Cruz Azul, pues va a ser de pronóstico reservado, aunque pues aquí los conocedores dicen que las Chivas le van a dar palo bonito al Cruz Azul.
5: Cierto, grito, que no es por nada, ¿no? Pero cuando hay un equipo como Chivas, que Milito afortunadamente encontró el sistema de cómo meter chavos y hacerlos como si fueran ya gente con mucho fútbol en sus pies, juegan como equipo, güerito, no hay individualidades. Eso fue lo que le ganó a Tigres, muchas individualidades pero muy poco en conjunto. Entonces Chivas de esa manera se los comió, y el chavo que le metió los dos goles apenas acaba de cumplir 18 años también, Sandoval. Y en lo que respecta a Cruz Azul, también se maneja base de individualidades, güerito, no hay una labor de equipo. Joel Wiki ha conformado un equipo que de alguna manera está mordiendo toda la cancha, pero le sobresalen sus individualidades, que le han sacado los partidos que ha estado de técnico interino, y va a ser un partido difícil para Chivas, pero yo creo que estos chavos van a seguir sacando la casta. Yo creo que al último Javier Aguirre va a nombrar a 2-3 más de Chivas, bonito, y prácticamente hacer a Chivas el equipo base para selección mexicana, güerito. ¿Cómo ves?
6: Pues así está la situación, y esperemos el partido de Pachuca contra el equipo de los Pumas. ¿Aquí cómo la ves en esta serie?
5: Igual, güerito, igual, los dos equipos se manejan. Pumas es más equipo que individualidad, y Pachuca sí mucho individualidad. Si no estaba por ahí Ener Valencia, no hace mucho el equipo de Pachuca. Ese es un guerrero, es un colombiano que trae todo, güerito, no, perdón, es ecuatoriano, que trae todo en los potines todavía a pesar de la edad. Y creo yo que si marcan a ese amigo, a Ener Valencia, le ponen el 1-2 para a la marca, creo yo que se anula un poco Pachuca, porque dependen mucho de él y de Idrissi, ese marroquí que juega por banda izquierda, güerito, que te saca de repente buenos tiros o buenos centros y dribla por toda la banda y saca buenos centros. Es la verdad que tiene Pachuca, que tiene algunas individualidades que hacen muy bien las cosas, y creo que Pumas, a base de equipo, estos también juegan como equipo, güerito. Nos dimos cuenta ayer cuando se tenía que defender, defendieron a muerte, y este Iker Casillas sigue siendo el factor principal del equipo de Pumas. Esperemos que haga un buen partido contra Pachuca y saque el resultado Pumas. Me gusta para que juegue, te lo dije anterior, no es primera vez que me gustaba Pumas y me gustaba Chivas.
6: Perfecto, bueno, pues vamos a ver cómo les va a estos dos equipos, el equipo que indiscutiblemente pues ha hecho las cosas. Fíjate, yo estoy bien admirado al César, lo que es del César, como dicen por ahí. Yo estoy muy admirado del trabajo que se ha hecho con el equipo de los Pumas. Este equipo de los Pumas que indiscutiblemente, pues ha sacado la casta y ha hecho las cosas excelentes. Pero también, hay que decirlo, el equipo de las Chivas Rayadas del Guadalajara pues ha hecho las cosas muy bien en esta temporada, en este torneo. Las cosas le han salido a las Chivas y esperemos que sigan así. trabajando duro y macizo y por ver una gran final del fútbol mexicano de la Liga MX. Y en la, pues en lo que concierne, a la CONCACAF, la Liga de Campeones, ¿cómo la ves? ¿Cuándo se estará jugando el primer partido entre el equipo de Toluca y el equipo de los Tigres?
5: Que desde ahorita tienen tiempo para prepararlo y que los dos equipos lleguen embalados, y el que gane creo yo que va a ser digno representante de CONCACHAMPIONS. Y lo que tú dices ahorita de Pumas que te impresionó, nada más ahorita si llega a la final Pumas-Chivas, es el 1 y el 2 del torneo, o sea, no es una sorpresa. Pumas rebasó a Chivas en el liderato, se puso en el primer lugar y bajó al segundo lugar a Chivas, o sea, sería un muy buen 1 y 2. Creo yo que Cruz Azul se merece por la afición, pero no por los movimientos que han hecho los directivos, donde están sacando entrenadores por la puerta de atrás y de alguna manera se descompone el equipo. Qué bueno que Joel Wiki, de ahí de los Mochis, está sacando el equipo adelante, el barco adelante, y si llega a triunfar, güerito, que lo dejen, güerito, que no traigan otro mugre, por no ser grosero, entrenador extranjero, que dejen a Joel Wiki, que está rescatando el barco de Cruz Azul.
6: Así es, Felipe. Pues muchísimas gracias, ya estaremos pendientes. Entonces es a partir del próximo 30 de mayo para finalizar, arrancará la gran final del fútbol de la CONCACAF, la Liga de Campeones, donde el equipo Tigres de la Universidad de Nuevo León estará enfrentando nada menos y nada más que al equipo de Toluca.
5: Así es, Gorito. Disculpa, nomás te voy a pedir de favor mandar un saludo al señor Bojorques, que nos escucha, Gorito, a la señora Zoila Clara Luna y a su esposo, mi amigo El Gordo. Hay mucha gente que nos escucha, Gorito, y que les encantan los comentarios deportivos.
6: Bueno, pues muchas gracias, mi Felipe. Buenas tardes.
5: Buenas tardes, que tengas una excelente tarde y una excelente noche, Gorito.
6: Gracias, qué amable. Gracias ahí a nuestro amigo Felipe por su participación. Aquí en los comentarios, rápidamente, nos vamos a lo que es el béisbol de la Liga Mexicana de Verano. Pero antes...
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6: Perfecto, bueno, pues nos vamos a los resultados del béisbol de la Liga Mexicana de Verano. El día de hoy no hay actividad, se descansa. ¿Y qué pasó el día de ayer? El equipo Pericos del Puebla le gana a los Diablos Rojos 6-4. Algodoneros le gana al equipo Caliente 8-4. Olmecas de Tabasco le ganó al equipo de los Tigres 7-0. El equipo Guerreros le ganó al equipo Piratas 9-5. Los Rieleros de Aguascalientes perdieron ante los Charros 7-5. El Águilas del Veracruz le pegó al equipo Conspiradores 15-7. El equipo Bravos le ganó a Leones 7-6. Los Sultanes del Monterrey le ganaron al equipo Aceleros de Monclova 7-3. El equipo Toros de Tijuana le ganó al equipo Tecos 3-1. Y por último, los Araperos de Saltillo recibieron un cerrojazo 3-0 ante el equipo de los Dorados de Chihuahua. Así es que ahí está los resultados que se dieron ayer en el béisbol de la Liga Mexicana de Verano. Como le dije, el día de hoy no hay actividad. Déjeme verificar bien. Sí, solamente un partido, fíjese que sí, hay solamente un partido. El día de hoy, Guerreros de Oaxaca enfrentando al equipo Águilas del Veracruz. Este es el único partido que hay este día. Bueno, pues ahí está la información en lo que concierne al béisbol de la Liga Mexicana de Verano. Vamos a ver rápidamente el béisbol de las Grandes Ligas. Este día hay poca actividad. Los Angelinos van contra Cleveland. Los Yankees contra Baltimore. Tampa Bay, Toronto. Los Diamondbacks de Arizona contra Texas. Seattle enfrentando a Houston. Y los Gigantes de San Francisco van contra los Dodgers de Los Ángeles. Ahí está toda la acción, toda la actividad que se desarrolla este día en el béisbol de las Grandes Ligas. A continuación, nuestro compañero y amigo Octavio Garavito, Andrés Bacasegua y Oscar Rodríguez para entregarles primera plana, segunda emisión.

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0: Hola amigos, ¿qué tal? Muy buenas tardes, muy buenas tardes. A nombre de mi compañero Luis Alejandro Encina Zarballos, director del programa de noticias, se encuentra fuera de la ciudad, lo estamos cubriendo ya hasta el día de mañana. Y también a nombre de mi compañero Oscar Rodríguez y Andrés Bacasegua, reporteros profesionales de Radio Genial. Güerito Rivas con las deportivas y a todos los colaboradores. Y vamos a iniciar con una noticia que pues, trae en ascuas a las personas que pues de alguna manera están al frente de alguna escuela. Pues ya es oficial, la Secretaría de Educación Pública mantendrá el calendario escolar 2025-2026 sin cambios y confirmó fechas de fin de clases e inicio de nuevo ciclo. La Secretaría de Educación Pública confirmó que el cierre del ciclo escolar permanecerá igual para escuelas públicas y privadas incorporadas al Sistema Educativo Nacional. La Secretaría de Educación Pública, la SEP, confirmó que el calendario escolar 2025-26 no será modificado luego de que autoridades educativas de las 32 entidades federativas rechazaran adelantar el cierre del ciclo escolar por la realización de la Copa Mundial de la FIFA 2026 en México. La decisión fue informada tras la primera reunión nacional plenaria extraordinaria encabezada por el titular de la SEP, a quien anunciamos que iba a ser a las 10 de la mañana, hoy por la mañana se lo dijimos, Mario Delgado, y respaldada posteriormente por declaraciones de la presidenta Claudia Sheinbaum. Durante su conferencia matutina, la información proviene de comunicados oficiales de la SEP y declaraciones públicas del gobierno federal. Con ello, estudiantes de preescolar, primaria y secundaria mantendrán las fechas originalmente publicadas en el diario oficial, incluyendo el fin de clases el próximo 15 de julio y el regreso a las aulas el 31 de agosto del 2026. Así que se mantiene el calendario idéntico como se había proyectado desde el año pasado. La Secretaría de Educación Pública confirmó que el cierre del ciclo escolar permanecerá igual para escuelas públicas y privadas incorporadas al Sistema Educativo Nacional. Tenemos información desde Bakersfield, California, con el corresponsal de Radio Genia allá en California, con nuestro compañero Pepe Reyes.
1: Bueno, pues muchas gracias, mi querido Alejandro. Buenas tardes, amigas y amigos que nos están escuchando a través de Primera Plana aquí en Radio Geni. Pepe Reyes se reporta desde Bakersfield, California, y comienzo con esta nota que pues ha sido la nota triste prácticamente de toda la semana, y ayer fue un desenlace fatal al respecto. Resulta que Alejandro, Kevin González, el joven estadounidense de 18 años que padecía cáncer de colon metastático en fase terminal, falleció ayer domingo luego de reunirse con sus papás en Durango, México, quienes el sábado cruzaron la frontera por la garita de Nogales, justamente con la autorización de un juez federal en Arizona que permitió su deportación urgente de Estados Unidos. Isidoro González Avilés, de 48 años, y Norma Anabel Ramírez Amaya, de 43, se reunieron con su hijo alrededor de las 3:30 de la tarde, hora local en Durango, en la casa de la abuela materna, hasta donde había viajado el joven desde Chicago, su ciudad natal. Tras ser diagnosticado en enero, el joven quedó bajo los cuidados de su hermano Giovanni Ramírez en Chicago. Sus padres vivían en México en ese momento, luego de haber sido deportados varios años atrás. Después de que los médicos comunicaran a la familia que Kevin había dejado de responder al tratamiento, sus padres presentaron solicitudes humanitarias para que se les permitiera entrar en Estados Unidos y estar con su hijo, explicó Virginia Amaya, la abuela materna de Kevin. Y ella fue la primera en informar de la noticia. Y cuando las peticiones de los papás fueron denegadas, ellos cruzaron la frontera en un intento desesperado por reunirse con su hijo, que padecía esta enfermedad, repito, enfermedad terminal, cáncer de colon. Muy triste, ayer dejó de existir ya este muchacho, Kevin, de 18 años de edad. Una nota realmente triste. Y casos como estos siguen pasando. con personas que han sido separadas de sus familias. Bueno, pues vamos a continuar con otras cosas. Resulta que los representantes
0: Bueno, vamos a ver si podemos retomar este audio del corresponsal de Radio Genie allá en California.
1: Además de criticar las iniciativas del presidente Trump contra estos inmigrantes. Están aterrorizando a nuestras comunidades, dicen. Están asesinando a nuestros vecinos y encarcelando a nuestros seres queridos. E incluso, mientras la administración Trump convierte el asilo en un nuevo esquema para ganar dinero con su visa dorada, como ellos la llaman, también están atacando todos y cada uno de los programas que han brindado estatus de protección y alivio de la deportación para los inmigrantes, incluyendo el estatus de protección. Así se especificó. Mientras que José Contreras Díaz, padre primerizo y beneficiario de DACA, fue deportado injustamente a principios de este año, pero el gobierno reconoció su error, le otorgó la libertad condicional y facilitó su vuelo de regreso a Estados Unidos. Otro ejemplo, María ha vivido en Sacramento casi 3 décadas, donde tiene conexión con la comunidad. Ella fue detenida durante el proceso para obtener la residencia. La residencia legal permanente o la famosa green card. Ella trabaja como administradora de propiedades donde colabora con la ciudad de Sacramento, decía, para ayudar a las personas sin hogar a encontrar vivienda segura, comida y actividades deportivas para la familia durante las vacaciones, expuso. Hace 3 meses entró a una oficina de inmigración para obtener, fíjese usted, su tarjeta de residencia, creyendo que estaba dando el siguiente paso ya hacia su estabilidad y la de su familia, pero fue esposada, detenida y deportada de Estados Unidos en menos de 24 horas. Un tribunal federal confirmó que la deportación de Estrada fue errónea igualmente. El gobierno de Trump tuvo que permitir su retorno. Y estos son, Alejandro, solo unos cuantos ejemplos de todo lo que está sucediendo con la administración Trump. Y seguiremos después dando más actualizaciones sobre todo esto. Por otro lado, y finalmente, Alejandro, Trump dice que va a suspender el impuesto federal a la gasolina para ayudar a bajar los altos precios por la guerra. Guerra con Irán. El costo en la bomba de surtido en las gasolinerías, pues, se ha disparado a un promedio nacional de 4.52 el galón desde febrero. La tasa de impuesto sobre el combustible es de 18 centavos, costo que se ha mantenido durante décadas. Sin embargo, es importante destacar que como el impuesto sobre la venta de gasolina es un gravamen, cualquier recorte. Es la rama que constitucionalmente tiene el poder de establecer estas tasas, algo a lo que Trump. Algo a lo que Trump no hizo referencia. Ese precio se ha disparado en gran medida desde que el gobierno de Trump, junto con Israel, lanzó su guerra contra Irán. En represalia, Teherán bloqueó el paso de embarcaciones por el estrecho de Hormuz, por donde normalmente transita una quinta parte del petróleo mundial, lo que ha sacudido al mercado internacional del crudo por falta de disponibilidad y problemas para surtir a muchos países. Alejandro, así están las cosas por acá. Que tengan una buena semana. Desde Bakersfield, California, les informó Pepe Reyes. Sigan con Primera Plana, aquí en Radio Genie.
0: Efectivamente, nuestro compañero Pepe Reyes, desde California, dándonos esta información. Bueno, en otra orden de ideas, Claudia Sheinbaum recibió al CENTE en Palacio Nacional mientras amenazan con boicotear el Mundial 2026. Maestros de Chiapas se reunieron con Claudia Sheinbaum y mantuvieron exigencias sobre plazas, inversión y educación pública. Integrante de la sección 7 de la Coordinadora Nacional de Trabajadores CENTE de la Educación, rechazaron la propuesta relacionada con modificar el calendario escolar, argumentando el calor y la Copa Mundial, al asegurar que ni docentes ni padres de familia solicitaron ampliar las vacaciones escolares. Vamos con más información, pero de carácter local. Ya está listo nuestro compañero Oscar Rodríguez, quien viene a continuación.
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1: Son las 6 de la tarde con 19 minutos. Invitamos a familiares y amistades a darle el último adiós al arquitecto Ernesto Reyes Aguilar en la misa que se llevará a cabo en la parroquia de la Divina Providencia el día 15 de mayo a las 12 del mediodía. Su recuerdo siempre vivirá en nuestros pensamientos y corazones. Descanse en paz el arquitecto Ernesto Reyes Aguilar. Siempre lo recordaremos, su esposa, hijos y nietos. Información con Óscar Rodríguez. Buenas tardes, Óscar.
2: ¿Qué tal, Octavio? Muy buenas tardes. Buenas tardes a todo el amable auditorio. Pues ya estamos listos con la información. Y el presidente municipal, Juan Francisco Jim, mencionó el día de hoy que estarán pues manteniendo informado sobre los cambios de horario que se van a dar en las escuelas o se van a mantener los mismos porque pues hay que reestructurar diferentes programas.
3: El día de hoy, a nivel nacional, la Secretaría y las dependencias que les corresponde se van a poner de acuerdo desde México y van a bajar la información el día de hoy a Nogales o a la región. Y es donde estaremos en condiciones de decirles oficialmente cómo se va a manejar el tema este que causó alguna polémica sobre las vacaciones, etcétera, etcétera. Entonces, hasta el día de hoy vamos a saber oficialmente cómo se va a manejar. Estaremos muy al pendiente de la respuesta y del acuerdo que se dé, y el director de educación tendrá bien inmediatamente para juntarse y hacer lo propio con cada escuela, con cada institución, para homogenizar lo que se dé, lo que se acuerde a nivel nacional. Sí, mueve toda una estructura que ya está hecha, entonces se reacomoda todo eso. Y aún así, con la decisión que se dé a nivel nacional, nosotros tendremos que aquí reajustar, ¿sí? Y también opinar si eso favorece también a Nogales o no favorece, y donde no favorezca tendremos que buscar también los acuerdos con los sindicatos, con las escuelas, con las instituciones correspondientes. Por eso necesitamos estar muy al pendiente del comunicado que se va a dar ahora a nivel nacional.
2: Y pues ya se dio este comunicado donde dice pues que se mantendrán a como ya se había dicho el día 15 de julio, pues va a ser el fin del curso del 2026, del 2025 al 2026.
4: El 3 de julio del 2026, registro de calificaciones.
2: Ajá, y el 15 de julio, pues ya fin de clases, y el 31 de agosto, pues estarán iniciando ya con el ciclo escolar 2026-2027.
1: O sea, eso significa que no habrá reducción ni ampliación extraordinaria de vacaciones para el mundial, ni por la onda de calor.
2: Así es, todo va a seguir de manera normal. Y pues va a ser en algunas partes donde pues sí se sienta un poquito más las temperaturas, pero pues nada del otro mundo, que no puedan ir los niños a la escuela. Y continuando con la información, el secretario del Ayuntamiento, Hipólito Sedano, comentó que continuarán pues todavía esta semana las fiestas de las flores. También dice que se ha mantenido este ambiente cordial, pues no ha habido saldo blanco, y también mencionaba que pues todo ha salido de manera ordenada.
5: Entrenamiento del resultado de las fiestas de las flores. Llevamos hasta ahorita ya lo que es la segunda etapa de estas fiestas. Nos queda la semana que está transcurriendo, que empieza el día de hoy. Y el saldo que llevamos hasta este momento, afortunadamente, es un saldo blanco. Hemos mantenido un ambiente cordial dentro de lo que son las fiestas, las cuales se han desempeñado en un ambiente de carácter familiar. Hemos tenido algunos espectáculos numerosos con participación, en algunos de ellos hasta de 4,000 personas. Sin embargo, el ambiente que se ha mantenido en esas actividades, ha sido muy, muy ordenado en ese proceso. Tuvimos también este pasado fin de semana lo que fue la celebración del Día de las Madres en un espectáculo público que se llevó a cabo en la calle Elías, donde afortunadamente también...

0: presencia de aproximadamente 800 personas en promedio durante este espectáculo. Inició durante la tarde y culminó alrededor de las 10 de la noche. Fue un espectáculo continuo de cuatro horas de música, con un elenco muy interesante. Fueron 10 músicos en escena, hubo un coro participando en esto, además de algunos músicos con instrumentos propios ahí, tocando música en vivo, y un cantante que también se destacó de manera fundamental en este espectáculo. Creo que fue un ambiente muy familiar, hubo muchísimas personas que estuvieron bailando, cantando, disfrutando de este espectáculo, que afortunadamente también se desarrolló de una manera muy, muy amena en ese ambiente familiar.
1: Pues avanzan las fiestas de las flores. Y Leonardo Sandoval, el director de Omapas, mencionó que ya se encuentran trabajando en una línea donde estarán afectando pues algunas colonias al sureste de la ciudad, pero se pretende terminar estos trabajos para el día miércoles.
2: Hay una línea de conducción de asbesto que tenemos desde el tanque del Rebombeo Portezuelos hasta el tanque Torreón. Esa línea necesita tres reparaciones en todo el tramo, ¿no? Entonces, lo teníamos contemplado, nosotros avisamos a todos los vecinos y lo teníamos contemplado para el día de ayer, para el día de hoy. Mas, sin embargo, se nos adelantó una fuga y tuvimos que hacerlo, empezar el día de ayer, ¿no? Tuvimos que reunir a todos los muchachos y comenzar a trabajarlo. Se va a afectar lo que es el sureste de la ciudad, lo que es 5 de mayo, lo que es Virreyes, toda la CTC Club, todo lo que es el sureste, sobre todo lo que es las Lomas de Anza y Puerta de Anza, ¿no? Que ahí en ese, o sea, pero tenemos contemplado terminar y regularizar el suministro para el miércoles a mediodía. O sea, nos adelantamos un poquito nada más, esperemos sacarlo antes, pero sí como fecha límite el miércoles a mediodía. Tener ya en otra vez reanudar el servicio, ¿no? Cabe mencionar también que no se nos van a desesperar mucho los usuarios, el servicio de agua potable, del suministro, pues no es tan rápido como CFE, ¿no? Que nomás le prenden un botón y ya está, sino que tenemos que ir cubriendo y aparte los sectores se comienzan a vaciar los tinacos, entonces hay que volverlos a llenar y es un poco lento, pues, para que tengan paciencia en ese sentido.
1: Pues ahí está este anuncio, lo habían dicho que iban a iniciar el día de ayer, de hoy, perdón, y tuvieron que iniciar ayer debido a que pues reventó otro tramo de esta línea. Y también Jaime Parra, director del IMIP, él comentó que el sistema de alerta temprana de tormenta pues están trabajando de manera normal, nada más hay una que le van a hacer algunos cambios. También agregó que se ha cumplido con su propósito, que es como prevenir las pérdidas humanas.
3: Comentaba hace un momento con otro de sus compañeros que nada más uno de los equipos, el que está en Lomas de Anza, aunque está funcionando correctamente, vamos a hacer el cambio de las pilas que abastecen de energía y auxiliar a la alerta. Entonces, creo que lo haremos en esta semana con el favor de Dios y ya quedarían todos los equipos al 100%. También quiero informarles a la ciudadanía que la próxima semana, con el favor de Dios, muy probablemente estaremos realizando un simulacro para corroborar que todas las alertas estén funcionando de manera correcta, primeramente Dios. Son 10 equipos de alerta temprano contra inundaciones. Tenemos uno acá en Fuente de Piedra, tenemos otro en Fuente de Plata, tenemos otro en la San Miguel, tenemos otro en la Rosarito, tenemos otro en la Colosio, tenemos otro en Lomas de Anza, tenemos otro en la Chulavista y tenemos también en la Buenos Aires. Gracias a Dios cumplieron con el objetivo que es prevenir, ¿no?, los eventos catastróficos que provocan estos fenómenos meteorológicos, pero principalmente que el objetivo es salvar vidas y que nunca más vuelva a ocurrir una tragedia aquí en Nogales. Para ello es que se implementaron y se llevaron a cabo el habilitado de estos equipos de alerta temprano contra inundaciones.
1: Pues ahí está lo que dice Jaime Parra, director del EMIP, que pues ha funcionado de manera correcta pues este sistema de alerta temprana de tormenta. Y sí, nos tocó escuchar pues la temporada pasada de lluvias, pues que sí avisaban cuando iba a haber alguna tormenta en algún sector de la ciudad, pues empezaba a emitir los sonidos de alerta, ¿no? Pues Gravito, de mi parte es todo, muy buenas tardes.
4: Muchísimas gracias, Oscar, el día de mañana a las 8 de la mañana, más información. Vamos al corte y regresamos con más.
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4: Son las 6 de la tarde, 30 minutos. ¿Sufre usted de fuertes dolores en su cuerpo que no le permiten caminar ni dormir a gusto? 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Andrés, buenas tardes.
7: Buenas tardes, Octavio. Buenas tardes, amigos. Qué gusto saludarles. Y bueno, Octavio, fíjate que los festejos a las madres, bueno, pues ayer tuvieron una parte culminante previo al festejo máximo de música que se llevó a cabo en la calle Elías, pero en reconocido hotel de la ciudad. Ahí se reunieron para festejar a pues al menos 500 madres de familia que se dieron cita. Ahí el alcalde Juan Francisco Jim pronunció este mensaje.
8: Y a decirles que es un honor estar aquí con todos ustedes que representan a Nogales, que representan, son el espíritu, el centro de un hogar. Todos venimos de una mamá y de la madre. Por eso estamos festejándoles con el pretexto del predicar, pero es un pretexto solo para estar con ustedes, solo para que las acompañemos y las felicitemos. Fíjense, en la historia cívica sociales, la fecha del Día de las Madres es una fecha de la más emotiva por el espíritu y por la parte sensible de esa fibra que toca su corazón. Por eso el Día de las Madres es un día de las más apreciados, más especiales y más bonitos. Un aplauso para todas ustedes. ¡Fuerte!
7: Bueno, pues ese era el momento más emotivo, Octavio, en que pues las madres de familia, aproximadamente 500 madres de familia, acudieron para ser homenajeadas, para ser reconocidas por esa inmensa, gran labor que realizan al frente de sus familias. Y bueno, también aquí en este evento, la tesorera municipal, la maestra Julia Patricia Huerta, bueno, también ella expresó lo siguiente.
9: Madre era una persona, de esas personas que son buena vibra, de esas personas que caen bien, que son amigueras. A mi mamá le fascinaba venir todos los días de mayo a desayunar en el Hotel Plaza. Era una cosa que más me gustaba. Y esta es la segunda edición de este desayuno que organizamos para ustedes, mamás. De alguna manera, permítanme sentirme cerca de mi mamá a través de ustedes. Y por supuesto, lo hacemos con todo el cariño, dejando el corazón, dejando el alma para atenderlas a cada una de ustedes. Estamos realmente contentas de atenderlas, de estar con ustedes. Discúlpenme si se me quiebra un poquito la voz. Es el segundo año que paso sin mi madre ni mi mamá, pero estoy con ustedes y por eso estoy muy agradecida, porque puedo compartirlo con cada una de ustedes, porque puedo platicar con cada una de ustedes. Podemos pasar un momento muy bonito compartiendo, estando en conjunto, haciendo hermandad, haciendo nuevas amistades. Y por supuesto, agradezco la confianza depositada por parte del ingeniero, porque nos permite hacer este tipo de eventos para ustedes y podemos hacer más con nuestras labores como funcionarios públicos. Porque no es nada más estar detrás de un escritorio, y quien diga eso no entiende la labor pública. La labor pública es hacer lo mejor para cada una de ustedes, para cada uno de los ciudadanos, de nuestros vecinos, de los nogalenses. Para eso estamos nosotros aquí. En esta ocasión, a través de este pequeño detalle, de poder celebrar con ustedes. Y por supuesto, esperamos que vengan muchísimos desayunos más, donde podamos compartir las mañanas con ustedes, mamás. Esperamos que pasen un excelente día, no solamente hoy, sino todos y cada uno de los días. Que las apapachen mucho, que las quieran mucho y que tengan días maravillosos por venir. Muchas gracias.
7: Bueno, pues muy emotivas las palabras, Octavio, con mucho sentimiento, sobre todo cuando se expresaba la tesorera, la maestra Julia Patricia Huerta, pues con ese sentimiento respecto pues a su señora madre, a quien menciona hace dos años ya, ya no la tiene desde hace dos años, y bueno, pues sin embargo, manifiesta que las madres de familia ahí presentes pues le recuerdan o le recordaron mucho a su señora madre en este desayuno, en esta convivencia que se llevó a cabo en conocido Hotel del Sur de la ciudad.
4: Como dice ella, al estar con ustedes, siento que estoy hoy cerca de mi madre, dice Julia Patricia Huerta, ¿no? Una profesionista muy joven, muy talentosa, que ha hecho un papel extraordinario ahí en tesorería.
7: No, y que Octavio, pues tiene el reconocimiento no únicamente del alcalde, no únicamente de sus compañeros ahí de trabajo, de los de regidores de su partido Morena, sino que también los mismos regidores de oposición le reconocen pues esa transparencia, esa honestidad, ese compromiso, pues que la ha llevado a ser distinguida y reconocida, pero además, Octavio, que pues ha arrojado finanzas sanas, resultados que pues son satisfactorios para que en Nogales siga dándose pues la obra, para que sigan cumpliéndose los compromisos que se tienen que cumplir.
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7: Bueno, y en más información local, platicamos con el licenciado Miguel Torres, presidente de Canacintra Nogales, y bueno, pues él manifiesta que siguen trabajando, que siguen laborando y pues echándole todo el entusiasmo y las ganas para sacar adelante los compromisos con el empresariado local.
10: Sí, es Andrés, un gusto saludarte, gracias por este tiempo que me das de poder compartir el sentir y el pensar del industrial en Nogales. Así es, Canacintra, estamos inmersos en la situación económica del país y en gran parte en lo que se viene hoy en este año, en julio, en la próxima tratado TEMEC 2026. Y bueno, de ellos se van a desprender evidenciado una amplia gama de posibilidades de crecimiento económico, de trabajo, de proyección para pues los productos mexicanos, pero pues también se abren las puertas para productos extranjeros. Así es, Andrés, es una reorganización de cómo se va a dar el tratado y es en donde nuestras autoridades y distintos grupos de empresarios industriales están tratando en la mesa la forma de llevar a cabo mejor posible este tratado para México. Y a su vez Estados Unidos y Canadá hacen lo mismo, ¿no? Entonces va a ser una manera interesante de llevar a cabo este nuevo tratado y con nuevos bríos, con nuevas ganas de volver a empezar, con nuevas oportunidades para México y los industriales que aquí habitan en Nogales, en Sonora y en todo México.
11: En particular a Nogales, ¿cuál sería la mejor partida que pudiera sacar a propósito de estas actualizaciones?
10: Bueno, no olvidemos que Nogales, Sonora, es una de las regiones más interesantes geográficamente, ya que si ustedes revisan o dan un zoom out al mapa de México y del mundo, la región de Sonora está ubicada en una región envidiable. Logísticamente nos da la oportunidad de hacer una competencia de clase mundial, donde tenemos a nuestra cercanía lo que es el ferrocarril, tenemos la cercanía de mares, tenemos la cercanía de aeroportuarios. Entonces la logística es tremenda, la oportunidad que tiene para generar una oportunidad muy buena para Nogales, para Sonora y para México, obviamente en el noroeste.
7: Bueno, pues escuchamos al licenciado Miguel Torres, presidente de Canacintra en Nogales. Octavio, también a nivel nacional recientemente le concedieron un encargo importantísimo, digo, tomando en cuenta su trayectoria, su trabajo y pues todo eso que le ha distinguido al licenciado Miguel Torres para trabajar en favor de los industriales. Y pues están a la expectativa, Octavio, con la firma del Tratado de Libre Comercio, el T-MEC, esperemos pues que mejoren mucho las cosas para el sector industrial y pues para toda la actividad comercial de nuestro país, especialmente en la frontera, Octavio. 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
4: Y aquí en Nogales, un hombre de 50 años de edad que bajaba por las escalinatas de la colonia Embarcadero al norte de Nogales fue asaltado por dos personas del sexo masculino, quienes les causaron lesiones con objeto punzón cortante en abdomen y cuello, dejándolo al borde de la muerte. El informe policial homologado establece que a plena luz del día, en punto de las 12 del mediodía del 10 de mayo, oficiales de la Policía Municipal atendieron un reporte sobre una persona lesionada con objeto punzocortante que había sido trasladada de urgencia al Hospital Bienestar. Cuando los agentes llegaron al nosocomio, pudieron entrevistarse con la víctima de nombre Ricardo, de 50 años de edad, quien manifestó que momentos antes, cuando bajaba por las escalinatas de la colonia El Embarcadero, le salieron al paso dos hombres. La víctima dijo que uno de los hombres sacó una navaja, con lo que lo lesionó sin mediar palabras.
7: Fíjate, Octavio, amigos que nos escuchan, pues es muy importante tomar en cuenta las recomendaciones que emiten las autoridades municipales de salud y protección civil. Bueno, en esta ocasión nos hacen saber que ante las altas temperaturas que prevalecerán durante el resto de la semana, autoridades municipales de salud y protección civil emitieron una serie de recomendaciones para prevenir golpes de calor y deshidratación, condiciones que en casos extremos pueden generar serios riesgos a la salud. La Coordinación Municipal de Protección Civil informó que para este día se espera una temperatura máxima de 36 grados Celsius y una mínima de 17 grados, con mayor intensidad de calor a partir de las 13 horas, disminuyendo gradualmente durante la tarde. Estas condiciones climáticas también podrían ocasionar afectaciones en la piel, deshidratación corporal y otros malestares derivados de la exposición prolongada al sol, por lo que la dependencia pues recomendó utilizar bloqueador solar, evitar realizar ejercicio al aire libre durante las horas de mayor calor, ingerir abundantes líquidos, consumir frutas y utilizar ropa ligera, de preferencia de manga larga. También hizo un llamado a las personas que tienen mascotas para mantenerlas en lugares con sombra sombra, alimentarlas adecuadamente y proporcionarles agua suficiente, además de sacarlas a pasear únicamente durante las mañanas o por las tardes, cuando la temperatura sea menor. La dependencia señaló que aunque en gran parte del territorio nacional se registrarán condiciones lluviosas durante estos días, en la zona noroeste prevalecerá la onda cálida durante el resto de la semana, con poca nubosidad y sin probabilidad de precipitación pluvial. Con base en estos pronósticos, la Dirección de Salud Municipal exhortó a la ciudadanía a acudir al médico en caso de presentar sed intensa, piel y boca seca, mareos, vómito o dolor de cabeza, ya que estos síntomas podrían estar relacionados con deshidratación o golpes de calor. Octavio, pues aquí es importantísimo, Octavio, las recomendaciones las hacen expertos en la salud y también pues expertos en lo que es la protección civil, y bueno, sobre todo los niños, Octavio, están muy pendientes de nuestros pequeñines y también de nuestros adultos mayores, Octavio, y pues también nosotros que andamos en la calle, Octavio, que salimos, hay que tener cuidado, porque bien, estas recomendaciones que están realizando son para que nos protejamos todos, evitemos la deshidratación y lo que con ello pues ocurre, las enfermedades, muchas veces enfermedades gastrointestinales, Octavio.
4: Bien, y bien que lo mencionas, hoy tuvimos temperaturas altas, llegamos hasta los 37. Para el día de mañana, afortunadamente, hay un descenso en la temperatura con 35, sin posibilidad de lluvia todos estos días. El miércoles estaremos con 32, ya para el jueves un poquito mejor la temperatura con 32 y el viernes 15 con 32 también.
7: Claro, claro que sí. Y bueno, fíjate, Octavio, que hoy se llevó a cabo la asamblea de informe financiero del FOPIN. Ahí pues estuvieron quienes integran el consejo directivo del FOPIN, pues encabezando el alcalde Juan Francisco Jim, el secretario el licenciado Hipólito Sedano, la maestra Edna Soto, síndica procuradora, y el maestro Carlos de Huerta, pues quien es el director técnico de este organismo, así como los regidores y también integrantes de este organismo. Y bueno, pues ahí se dio el informe financiero, también se presentó, Octavio, para su aprobación, pues ya el proyecto para que se inicie la construcción del centro de negocios aquí en la ciudad, el llamado Business Center, que pues se va a llevar a cabo, Octavio, se va a licitar tal como corresponde. Y bueno, pues ahí pudimos platicar con el maestro Carlos de Huerta y le preguntamos pues algunas situaciones respecto pues a esta necesidad que tiene Nogales de contar con centros de negocios, Octavio, con toda la extensión de la palabra, tal como los contempla o los poseen pues algunas ciudades de nuestro país, como Mexicali, por ejemplo. Nos platican que en Mexicali dieron un paso tremendo en cuanto a la proyección de esta ciudad, porque pues han adecuado lugares, espacios para recibir a los hombres de negocios. Pero vamos a escuchar lo que le preguntamos al maestro Carlos Huerta al respecto.
12: Estamos convencidos de que sí. En la medida en la que tengamos expectativas más cómodas para que lleguen empresarios a ver posibilidades de inversión en Nogales, somos más competitivos. Pero no solamente eso. Hay que reconocer que también tenemos una ciudad en donde no tenemos espacios para centros de convención, para hacer convenciones, hacer expo de autos, expo de manufacturas, con estacionamiento suficiente. Si además podemos, con esta obra, generar esta infraestructura social para poder hacer convenciones, eventos, techado, cómodo, acondicionado, y además también hacer la infraestructura social para atraer más inversión, pues qué mejor. Estamos muy contentos precisamente por eso.
11: Y bueno, sobre todo destaca la diversificación que se está haciendo en cuanto a negocios, por ejemplo, si hablar del gimnasio, de un restaurante, y quizá vengan otros negocios, maestro, que pues contribuyan para que la gente que aquí trabaja, los funcionarios que aquí laboran o quienes vienen a hacer negocios, pues tengan un espacio en donde pues sentirse más cómodo.
12: Así es, 6.050 personas, número más números, vienen todos los días a trabajar al Parque Industrial de Nogales. Más de 6.000 personas. Y esas 6.000 personas requieren tener donde pagar servicio, requieren tener donde comer, requieren tener donde salir, es hora de descanso, a tomarse un café. Requieren estos espacios porque al final hay que vivir para trabajar o hay que trabajar para vivir. Sí, hay que disfrutar también lo que uno hace todos los días. Y si de repente en esta paramunicipal se pueden construir estas condiciones sociales para que la gente pueda disfrutar más su día a día, pues ¿por qué no hacerlo? Y además es redituable económicamente, nos genera más ingresos, el valor del predio comercial se renta más caro, la gente viene a trabajar más contenta, es más productiva y aumenta la demanda por los espacios, lo aumenta también nuestros ingresos. Es uno de esos escenarios bonitos donde es ganar-ganar.
7: Bueno, pues ahí está, Octavio, amigos, la explicación que nos brinda el director técnico del FOPIN, el maestro Carlos de Huerta, y pues eso es lo que principalmente se requiere, Octavio, pues tener visión respecto a qué ocupan Nogales para el crecimiento, para detonar su crecimiento industrial, para que pues vengan las inversiones, Octavio, para que vengan esos proyectos que generen empleos y que por supuesto sabemos que en este gobierno que preside el ingeniero Juan Francisco Jim se están empujando estos proyectos, se está haciendo algo bien. Y bueno, pues ahí está la muestra, ya pronto se va a dar la licitación para la construcción de este centro de negocios en Nogales.
4: Pues un gran salto, no cabe duda que pues esto lo necesitamos, lo anhelamos, y más la gente que produce, la gente que hace sus negocios con extranjero, podríamos decir, un lugar en donde exhibir, en donde ir a exponer todas estas mercancías, y además de que las expos se van convirtiendo en expos internacionales.
7: Sí, sobre todo, Octavio, que eso es lo que vuelve atractivo a una ciudad para que el inversionista se anime a llevar a cabo inversiones importantes, el que pues haya infraestructura donde le puedan ofrecer en donde instalarse, se advierte que pues es un esfuerzo que ha estado empujando fuertemente el presidente municipal Juan Francisco Jim, pero sobre todo pues también hay que reconocerle al maestro Carlos de Huerta, que pues ha sido también visionario, ha tenido él iniciativa para que estos proyectos se vayan cumpliendo, Octavio.
4: Bueno, yo hubo desayuno en la mañana, Andrés, según estamos viendo en las imágenes, ¿verdad?
7: Sí, hubo desayuno, Octavio, muy muy rico, muy rico el desayuno que compartieron, y bueno, pues ahí también pudimos compartir, como dicen luego, el pan y la sal.
4: Ahí vemos al maestro, ya lleva como 3 platos ahí.
7: Ah, es que el masto es
4: de buen diente,
7: de buen apetito el señor, ¿no? 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
4: Pues el día de ayer, 10 de mayo, una pareja de ancianos es atropellada por camión de Tufesa en la garita Denis de Concini. Una pareja de la tercera edad que había acudido al Festival de Día de Madres en la calle Elías fue atropellada la noche del 10 de mayo por el conductor de un camión de pasajeros de la empresa Tufesa, que se encontraba en la fila rumbo a los Estados Unidos. El parte proporcionado esta mañana por el Departamento de Seguridad Pública establece que en punto de las 9:47 elementos de la Policía de Tránsito recibieron un reporte sobre una persona atropellada en la garita Denis de Concini sobre la calle Plutarco Elías Calles, justo antes de cruzar la frontera. Cuando los oficiales llegaron al lugar, tuvieron a la vista un camión de pasajeros modelo 2026 de la empresa Tufesa. El responsable o el conductor fue detenido y la pareja se encuentra estable.
7: Fíjate, Octavio, que pues algo que no tocamos, ¿no? En estos días que hemos hablado, que hemos exaltado el sentimiento de amor hacia nuestras queridas madrecitas, fue, Octavio, la visita que hace, pues, la gente que ya no tiene a mamá, que hacen a los panteones. Leíamos una información en uno de los periódicos, Octavio, en donde pues citaba que gente de todas las edades acudían a los panteones a llevar música, a llevar flores, a llevar sentimientos, a llevar palabras, a llevar, bueno, pues todo eso que se guarda cuando mamá fallece. Bueno, nos quedamos con ese sentimiento de orfandad, ese sentimiento, Octavio, de que se nos fue un pedazo de corazón, ¿sí? Entonces, quizá mientras muchos tuvimos la oportunidad de abrazar a nuestra señora madre, de apapacharle y decirle cuánto la amamos, otros pues tuvimos que conformarnos, Octavio, con decirle a un montoncito de tierra o a una lápida, decirle: mamá, aquí estoy, y también te amo mucho.
4: Efectivamente, y conservar el recuerdo, ¿no? El hermoso recuerdo que toda madre pues deja en un hijo. Y darnos fuerzas para seguir adelante, Andrés.
7: Sí,
4: pues no cabe otra, creo que son ciclos que se abren, se cierran. A unos pues nos toca más temprano que a otros, pero hay que tratar bien a nuestros ancianos, a nuestros padres.
7: No, y Octavio, si los tenemos, no escatimemos para ellos nuestro amor, nuestros besos, nuestros abrazos, los te quieros. No se los neguemos, porque puede ser que un día no los tengamos. Entonces, pues esos abrazos, esos besos, todo ese sentimiento que tenemos por ellos, pues se nos va a quedar en el corazón, y puede ser que ahí se marchite, en Octavio, ahí. Entonces hay que dárselos ahora que están en vida, porque luego, Octavio, pues debe ser algo pues indescifrable, ¿verdad? Un dolor que no se puede explicar el no tenerlos.
4: No, y esa llamada, ¿no? Que pues en aquel entonces podríamos decir que es que era una llamada inoportuna o lo que fuera. ¿Cómo nos gustaría recibir ahora esa llamada, la verdad, ¿eh? Para los que ya no tenemos a nuestra madre, un pedacito de lo que en aquel entonces a lo mejor refunfuñábamos, pero que ahora un pedacito quisiéramos de eso.
7: Claro, claro que sí, Octavio. Pues, sin embargo, pues, como dices tú, no nos queda más que el sentimiento de resignarnos y recomendarles, Octavio, a quienes sí tienen a mamá, que la cuiden, que la protejan y que un día que ella no esté más a su lado, bueno, entonces que les quede el sentimiento, les quede el saber que pues le rindieron a su madre ese reconocimiento hasta el último momento de su vida.
4: Bueno, ya nos vamos, Andrés. El día de mañana tenemos más noticias a las 8 de la mañana, más información. Ahora nuestros compañeros, pues bajo las inclemencias del sol, pues le trajeron esta información que usted ya conoce. Gracias, Andrés. Buenas tardes.
7: Buenas tardes, amigo.
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2: ¡Órale! 7:13 p.m. Ay, no veo, oiga, no veo. Ojalá trajera lentes. Sí traigo, pero también traigo la mala costumbre de no ponérmelos a tiempo. Oiga, pues como ya tuvimos la oración del día, entonces vamos a abrir este espacio con clima. Ya sabe que el clima cuando llego y cuando me voy, sí, estamos muchas horas juntos, cuando llego a la mitad y cuando me voy. Pero ahorita ya nos falta una nada más. En este momento la temperatura está descendiendo, oiga, ajá. 32 grados centígrados. Ay, eso que ya vamos para abajo. Probabilidades de lluvia para el día de hoy. Tenemos un 10%, oiga. Las nubes están sospechosonas. ¿Sabe cómo se siente ya? Así como esas... ¡Ay, qué rápido pasa el tiempo! Oiga, me da hasta ñañeres. Se siente como cuando son las lluvias de verano, así, más o menos. Así está el día. Pero no debe de llover. Acuérdese que agua en... Como lluvia en mayo, ni agua para el caballo. Entonces ojalá que no nos llueva en este mes. Pero si hay unas nubecitas así sospechositas, un poquito más hacia el norte, así como que ya cruzándose con nuestros vecinos. Pero bueno, probabilidad de lluvia marca aquí tan solo 10%, pues bueno, humedad 11%, ahí nos podemos guiar un poquito más, no está muy húmedo, ok, está bien. Viento 11 kilómetros por hora, como le digo, se encuentra pues con sus nubecillas, para mañana martes. Para mañana martes la máxima va a ser de 33 grados centígrados, vamos a estar parcialmente soleados, va a haber un 10% de probabilidad de lluvia y vientos de hasta 26 kilómetros por hora. Eso está interesante porque pues se nos va a despeinar, oiga, ni modo, mañana también vamos a estar aquí, mañana primero Dios. Mañana vamos a tener que venir bien peinaditos, pero por lo pronto vamos a despeinarnos bailando.

7 de la tarde con 31 minutos. Platiquemos de comida y de ciencia, no. De comida y del espacio, no. De comida y de religión, fíjese, vamos a platicar de la mentada comida bíblica. ¿Qué era? Porque pues se reflejaba la vida cotidiana del Medio Oriente, del antiguo Medio Oriente. Agricultura, pastoreo, pesca, o sea, ¿qué más podían hacer? Pero muchos ingredientes también tenían un significado simbólico o espiritual. Entonces vamos a... ¡Qué rico! Pues obviamente el pan, el alimento básico que se hacía sobre todo con trigo o con cebada. El mentadísimo pan sin levadura, que aparece mucho en la Biblia, especialmente durante el tiempo de la Pascua judía, y pues sabemos que Jesús usa el pan como símbolo espiritual, ¿no? O sea, yo soy el pan de vida, dice por ahí. También lo vemos muy presente en la Semana Santa. Ay, oigan, aquí entre nos, que íbamos a la que íbamos a la iglesia en la Semana Santa, y mi mamá pues compraba los panecitos, ¿no? Pero no eran para comer, o sea, había más cosas que comer en la casa, sí, pero uno de chamaco aferrado por comerse el pan que le dijeron que no se comiera, oiga, qué bárbaro. El vino, qué bárbaro. Una vez que se me ocurrió comulgar a las 6:30 de la mañana y me van dando... Se agradece. Me van dando, ahora sí que la Eucaristía. Una chopeadita de vino. 6:07 de la mañana, oiga, uno en ayunas, no. Pregúnteme si he vuelto a comulgar a esas horas, Dios guarde. Pero sabemos que el vino, pues, muy común en las comidas, en las ceremonias, en aquellos tiempos y hasta la fecha. Pues se elaboraba con las uvas que se cultivaban ahí en los viñedos, que era, como le digo, lo que podían hacer. Y en la última cena el vino simboliza el pacto espiritual en el cristianismo y también nos habla que es la sangre de Cristo, ¿verdad? Luego, esas son como las obvias, el pan y el vino, sí. Pero ¿qué más tenemos dentro de la dieta bíblica? El aceite de oliva, oiga. Uno de los ingredientes más importantes, se usaba para cocinar, sí, pero también para iluminar lámparas, la utilizaban para hacer medicinas, para rituales también, o sea, de todo. Y en algún momento creo que platicamos de la oliva, ¿no? Que el olivo era un símbolo de bendición y de prosperidad. La miel, oiga, yo quiero mucho la miel, deje usted que me guste, la quiero mucho. Pues la famosísima expresión tierra que fluye, leche y miel, ¿no? Que describe abundancia. Y está muy, muy como relacionada también a una cuestión de sanación, porque la miel es antibacterial, si usted no lo sabía. Sí lo debía haber sabido, porque lo platicamos aquí. Los higos, qué rico, oiga, qué rico. Muy populares por allá, muy nutritivos también. Y pues consumiendo los frescos o secos no le hace, pero resulta que las higueras aparecen frecuentemente como un símbolo de paz o incluso de prosperidad también, ¿no? Los dátiles y las granadas, que son frutas importantes de la región. Por ejemplo, las granadas simbolizan fertilidad y riqueza, con ese color tan bonito, tan espectacular, brillante, y los dátiles aportaban mucha energía, mucha azúcar natural, entonces eran como de lo más querido, lo más consumido, ¿no? El pescado, por supuestísimo, ¿cómo cree? O sea, varias historias de Jesús involucran pescadores y milagros con peces. Nosotros sabemos que a él, pues, le gustaba ahí esa cuestión marítima, vamos a decir, el cordero, que... Por ejemplo, el cordero pascual era central en la Pascua judía, no más para que se dé usted una cuenta, Y obviamente, pues hablamos mucho de la representación de cordero. Es que lo que sigue es lenteja, se me cruzaron las palabras. Hay una historia por ahí de Esaú vendiendo su primogenitura por un guiso de lentejas. Entonces podemos entender que también las lentejas pues eran populares, ¿verdad? Digo, eran valiosas, vamos a decir. Y había las hierbas amargas que se consumían durante la Pascua y representaban el sufrimiento y la esclavitud en Egipto. Se utilizaban o se hablaba ya de especies como comino, cilantro, mostaza, ajo, cebolla, el pepino incluso.
todo esto siguen siendo básicas en la cocina de Mediterránea, también en la cocina de Medio Oriente, y ya más bien como platillos bíblicos conocidos, el guiso de lentejas, como le estaba diciendo, el pan de cebada, pescado asado, cordero con hierbas amargas, tortas de higos, queso de cabra, uvas y frutos secos. ¿Y cuánto tiempo vivía la gente en aquel entonces? Oiga, para que usted vaya haciendo, pues, ¿qué será? Ese ajuste, ¿no? Y que de hecho son cosas ricas, y aparte de ricas, son cosas saludables, ¿no? Que era lo que había, pero pues muy bueno.

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4: 8 de la noche con 2 minutos. Oiga, ¿qué tanto sabe usted de los escarabajos peloteros? da mucha risa, pero son reales. Son de los insectos, yo creo, más interesantes del mundo, ¿no? Su propósito en esta vida, su misión, su trabajo es hacer bolas de popó, punto. Bolas de estiércol, por favor. Buscan excremento de animales, sobre todo de los herbívoros, y hacen una esferita compacta. Ellos muy bonitos, así como cuando vas a hacer tortillas que primero tienes que hacer la pelotita. Ah, pues así. La agarran y empiezan a rodar. Rodar. ¿Sabían que yo soy Alex Lora? Oiga, bueno, ya que la rodaron y se la llevaron, la entierran y la usan como alimento o como nido para sus larvas. O sea, que las crías nacen de esa bola de popó y se alimentan de ella. Por eso le digo que buscan sobre todo el excremento de los herbívoros, ¿verdad? Y ellos son muy importantes porque pues limpian estiércol del suelo, porque reciclan nutrientes, porque mejoran la fertilidad de la tierra, porque ayudan a controlar moscas y parásitos y porque airean el suelo al enterrarlo. Oiga, de hecho en muchas zonas ganaderas se llegan a ahorrar mucho dinero al reducir plagas naturalmente con estos animalitos. Ya ahorita, si eso no le dice, ay, pues pura popó, eso no tiene nada de sorprendente. A ver, resulta que algunas especies de este animalito se orientan usando nada más y nada menos que la Vía Láctea. Fíjese, de los pocos insectos conocidos que usan el cielo nocturno para navegar en línea recta. Eso no cualquiera. Yo sé que muchos de aquí no sabemos hacer eso, oiga. Para hacer animalitos tan chiquitos, tienen mucha fuerza. Algunas especies pueden mover más de 1,000 veces su peso corporal. O sea, en proporción sería como si una persona arrastrara camiones, se pusiera a arrastrar, y varios camiones, órale. Nosotros los podemos ver así como poca cosa, pero el escarabajo era sagrado en el Egipto antiguo. Sí, simbolizaba el sol, simbolizaba renacimiento y simbolizaba transformación sobre todo. De hecho, los egipcios asociaban la bola que rueda con el movimiento diario del sol, así como que atravesando el cielo, muy bonito, muy poético, y uno de los dioses de la mitología egipcia, Khepri, era representado con cabeza de escarabajo. Órale. Hay escarabajos peloteros, rodadores, excavadores y habitantes. O sea, los que hacen y empujan las bolas, los que van y entierran el estiércol donde debe de ir y los que nada más se dedican a vivir dentro de la pelotita. ¡Qué bárbaro! Pero pues bueno, ya conocimos una vez más algo interesante.

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5: 8 de la noche con 22 minutos. Fíjense que me hicieron una petición muy interesante. Muy interesante. No me había tocado ni me había imaginado. Me pidieran a inspector aquí en el 760 AM, pero claro que por supuesto que sí, con mucho gusto. Y luego es radio escucha de confianza. Pues imagínense, ni modo que no.

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5: La gloria se puede alcanzar. Sabía que yo soy Ricardo Montaner. Ya, perdón. 8 de la noche con 32 minutos, casi 33, pero no vamos a esperar. Vamos a hablar mejor del vidrio soplado, esta técnica artesanal que es prácticamente pues moldear vidrio a nuestro gusto, a nuestro capricho. Prácticamente una de las artes más antiguas y espectaculares, porque transforma una masa incandescente en muchísimas cosas, que es que vasos, figuras, lámparas, pipas, platos también, cualquier tipo de artesanía, y está muy padre porque es como casi flotando, ¿no? Como lo vemos. El proceso básico es que se tiene que derretir el vidrio en un horno a más de 1000 grados centígrados. Entonces el artesano toma una porción con un tubito metálico así largo y empieza a soplar, a soplar, a soplar para crear una burbuja dentro del vidrio caliente. Entonces, mientras va girando el tubo, va dando forma con pues herramientas, ¿no? Unas pincitas, unos moldecitos, unas paletas, algo así, algo así. Entonces la pieza se empieza a enfriar lentamente para evitar que se rompa. Cuidado porque el vidrio caliente parece miel, así brillante, naranja, no vaya a ser la de malas, yo que está diciendo que la miel y que no sé qué. Se especula que esta técnica haya surgido por allá en la región de Siria romana hace unos más de 2000 años más o menos, y después se expandió al Imperio Romano. Luego, más tarde, Murano se volvió uno de los centros más famosos del mundo por su vidrio artístico, porque esa es la palabra, no nada más soplado, artístico. Está el soplado libre, que es cuando el artesano forma la pieza con puro movimiento y herramientas. Está el soplado en molde, que la burbuja de vidrio se introduce en un molde para tener formas pues exactas, ¿no? Que a lo mejor es un poquito más, no es que sea trampa, pero sí se pierde tantito, ¿no? El vidrio artístico, que ya son las esculturas, las figuras abstractas, piezas decorativas, que de pronto son un poco más complejas, ¿por qué no? Y aquí en México hay una enorme tradición de vidrio soplado, especialmente desde el periodo colonial. Aquí se utilizan mucho vasos con burbujas, las jarras azules o verdes, en lámparas, las calaveras decorativas, los adornos artesanales, por ejemplo, regiones como de Jalisco, por allá son muy reconocidas por estas artesanías, muchas otras partes, ¿no? También. Entonces, esto está súper interesante. Se pueden pintar también para tener ahí sus ajá, pero no cualquiera puede, oiga, hay que tener reflejos rápidos, hay que tener resistencia al calor, hay que tener coordinación y obviamente para hacer piezas bonitas y buenas, pues mucha experiencia, ¿no? Es algo muy rápido porque el vidrio se enfría y se endurece en segundos, así que el artesano debe de estar, pero mire, prendiendo unas y apagando otras. ¡Órale! ¡Órale, órale! ¡Órale! Pues bueno, oiga, sí me gustaría mucho, o sea, hace mucho que estoy pensando en el vidrio, de hecho por eso estamos platicando de eso, porque hace rato que tengo la intención de una pieza específica, y dije yo, bueno, pues que será vidrio soplado, pero ¿dónde encontramos, oiga? Si usted sabe dónde puedo encontrar, avíseme. Quizá no hoy, pero yo no sé mañana, así nos canta Luis Enrique.

8 de la noche con 50 minutos. Fíjese que estaba escuchando yo una plática el día de hoy, supuestamente del olor a muerte. Dios guarde la hora. ¡Au! Toqué madera y me dolió. Que no tenemos que temer, todos vamos para allá, ¿no? Pero bueno, supuestamente que es que hay un olor a muerte. Pues mire, en un sentido científico sí existe, obviamente, ¿no? Pero no hay evidencia científica de que haya como un presagio sobrenatural seguro de que alguien vaya a partir pronto. Cuando el cuerpo empieza el proceso de descomposición, empieza a liberar compuestos químicos muy característicos, que de hecho se llaman putrescina y cadaverina. Pues claro que por supuesto que va a oler mal algo que se llame así, ¿no? Entonces, también tenemos que ver, por ejemplo, si es una persona que a lo mejor está con algún tipo de enfermedad, puede que resulten cambios de olor corporales, ¿no? Por diferentes cosas. Sí hay algunas personas que perciben eso como un olor característico antes de algún fallecimiento. Digo, también si nos vamos, por ejemplo, a hospitales o lugares así, pues mucha gente reporta o llega a la conclusión, coincide en que hay olores, para empezar, un ambiente extraño, ¿no? Pesado. Pero, por ejemplo, los olores que más se repiten son el olor metálico o el olor dulce. También cambios en el aliento de las personas, ¿no? Y a veces sí coincide con una muerte cercana, pero pues la idea es encontrar una explicación biológica o ambiental, ¿verdad? ¿Verdad? Se dice mucho, sobre todo aquí en México, que si huele a flores, por ejemplo, de pronto estar cuidando a una persona que parezca que la está pasando malito y que empiece a oler a flores, que la gente dice, no, hombre, ya se fue. Fíjese que a mí me pasó, ay, lo voy a contar muy rápido porque me da miedo. Voy a ir por el pajarito ahorita que me haga compañía. Una vez a mí me pasó que fui a la casa de un amigo. Justamente la idea era que llegaran pues más personas. Yo fui la primera en llegar. Y dijimos, no, bueno, pues nos sentamos aquí en la sala y vemos la tele en lo que llegan los demás. Entonces nos sentamos, se prende la tele el sujeto y nada, oiga, nada, nada, nada, nada, nada, no quiso prender. Bueno, vamos a sentarnos afuera, ok, perfecto. Nos sentamos en el porche con la puerta de la casa abierta y lo primero que había era la sala. Entonces estábamos sentados en el porche, platicando, el clima estaba muy rico, eran más o menos estas fechas, un poquito más de verano. Y de repente me empezó a llegar, no, no eran estas fechas, sí era verano, oiga, era súper, súper verano. Y de repente me empezó a llegar un olor a flores, pero divino, espectacular, delicioso. Eran como flores de azahar, naranjo, así, algo así. Y le dije que, ay, oye, qué padre, o sea, tienes flores aquí cerquita. Y él de que, no. Nope. Y yo y los vecinos. Y era como era una casa en lo alto, pues. Muy nogalense. Y unas aromas a flores, oiga, pero así como llegó el olor, así súper rápido y muy, muy intenso, no molestaba, pero sí fue muy intenso, o sea, como si alguien me hubiera puesto una flor enfrente. Y así como llegó, así se fue. Y resulta que seguíamos sentados afuera, pues préndese la tele, oiga, préndese la tele así cuando no hay cable, de que. No, oiga, no, no, no, no, no, no, no está usted para saberlo ni yo para contarlo, pero pues sí, no, ya llegó más gente. A lo último quedábamos dos, el dueño de la casa, otra persona y yo, ¿no? Entonces el dueño de la casa se mete al baño y estábamos la otra persona y yo platicando en la sala y de repente, y o sea, yo lo vi con mis propios ojos, oiga, yo lo vi con mis propios ojos. Nadie me lo contó. Había como un mueblecito, así donde había diferentes, como una repisita con diferentes pisos y había un control. Y en lo que estaba el dueño de la casa dentro del baño y estábamos la visita afuera en la sala, el control, oiga, se cayó de la repisita. Pero muy chistoso porque, o sea, primero se salió de la repisa, o sea, se salió, quedó suspendido en el aire y luego cayó al piso. Y ya no le voy a contar más porque ya me dio miedo. Pero todo empezó con un olor. Así que, y a rico, a flores. Así que ya me dirá usted, ¡ay, no, qué miedo! Yo no quiero saber ya nada de nada, oiga, no quiero ni ver, ni escuchar, ni hablar, quiero estar ciega y sordomuda como Shakira. No es cierto, no quiero, no quiero, pero tenemos que presentar a Shakira.

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8: 9 de la noche con 10 minutos. Oiga, ¿sabía qué? En vez de ¿sabía qué?, vamos a hacer el ¿sandía qué? ¿Sandía qué? Hay un bosque gigantesco bajo el océano. ¿Qué qué? Fíjese, frente a la costa de Alabama existe un bosque submarino que estuvo enterrado durante miles de años bajo el fondo del mar. Fue después del paso del huracán Katrina que pues ahí parte del sedimento se movió, ni modo que no, y dejó expuestos árboles de ciprés perfectamente conservados, o sea, árboles que tienen incluso más de 50.000 años. Váyase para atrás y se regresa, oiga. Los buzos, porque pues tendría que llegar un buzo apenas así, descubren este lugar pues como como algo muy, pues imagínese, impresionante, por supuesto, unos troncos enormes, oscuros ahí abajo, el agua se pone un poco turbia, los peces, las criaturas marinas ahí nadando entre estos árboles, pues prácticamente prehistóricos, oiga. Entonces, como el bosque quedó sellado sin oxígeno durante milenios, la madera no se pudrió normalmente. ¡Oh! De hecho, muchos científicos creen que esos árboles crecieron cuando el nivel del mar era muchísimo, muchísimo más bajo y que durante una época glacial en la que los humanos antiguos aún convivían, pues con de pronto animales gigantescos, ¿no? La megafauna que se le llama. Entonces, es literalmente un paisaje de otro mundo, oiga, haga usted de cuenta. Y luego, escondido debajo del mar moderno. ¡Oh! De hecho, dicen que cuando cortan algunos troncos, que no es algo que deban estar haciendo, ¿no? Fue un experimento, que todavía se puede oler la resina del ciprés, a pesar de que han, pues imagínense, decenas de miles de años. ¡Guau! ¡Wow! Esto conecta con algo profundo, oiga. El planeta de alguna manera conserva como... ¿qué nombre le podemos poner? Como cápsulas del tiempo, oiga, naturales. Claro, en el hielo, en las cuevas, en los desiertos, en los océanos. ¡Guau, oiga! Definitivamente vivimos en un mundo impresionante.

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3: 9:32. ¿Qué le parece que nos aventamos un chismecillo? Oiga, sí, algo de la farándula, algo del espectáculo, pues también para que se nos refresque la boca. Oiga, ¿sabía usted que Alessandra Rosaldo tuvo ahí un noviazguillo, una relación sentimental con Adolfo Ángel? El de los Te Me Duermes. Eso más o menos sería a principios de la década de los 90s, pero últimamente se le preguntó a Alessandra ahí en alguna entrevista sobre pues ese romance, ¿no? Fíjese, ella tenía 23 años y él andaba rondando ahí los 31. Eso no está bien, oiga, eso no está bien. Pero bueno, estuvo platicando ella pues de algunos pequeños detallitos. Otra que también dijo, ay, vamos a echarnos un chismecito. Qué aburrido, vamos a echarnos un chismecito, así yo ahorita, ¿no? Pues dijo que se conocieron en el Bull, que era el bar así conocidísimo, famosísimo de la Ciudad de México en aquel entonces. Y ella dice que Adolfo Ángel, que estaba muy elegante, sentado por allá en el área VIP, pues por supuesto, ¿no? Estaba pegando con tubo, ni modo que estuviera parado ahí un lado de la puerta, no, estaba en VIP y le mandó una invitación a la muchacha, le dijo, ¿qué onda, mija? ¿Se quiere venir a sentar para acá? Entonces, desde ese momento empezaron a salir, empezaron a noviar, empezaron a verse, y él, pues que muy de gestos románticos, ¿no? Que a cada ratito le mandaba flores, unos grandes arreglos, que pasaba por ella humildemente en limusina, imagínese. Y Alessandra dice que ella era al mismo tiempo, pues como admiradora de él, ¿no? Más que nada por la historia de superación junto a su hermano al sacar adelante a su familia, ¿no? Pero, pues, no todo es miel sobre hojuelas. De hecho, me parece que terminó muy injusto, muy mala onda. O sea, todas las cosas buenas y bonitas y maravillosas que había hecho, mire, lo que hizo con el pico lo borró con la cola, porque anduvieron ahí como un año y medio más o menos, pero de repente la Alessandra, mi amiga Alessandra Rosaldo, pues se enteró que Adolfo Ángel comenzó una relación con la actriz Chantal Andere. O sea, lo miró en una revista de espectáculos. Así como usted y como yo, que nos hubiéramos enterado así de que abrimos una revista y, ah, supiste que Luis Miguel se divorció. Así le pasó, abrió una revista y a la torre. Mi novio trae otra novia. Imagínese, pero pues bueno. Pues bueno, que ya después Alessandra Rosano se las cobraría con alguien que no la debía, que no la temía, pero también se la cobró, ¿no? Digo, bueno, esa es otra cosa. Y pues tuvimos chismecito de Los Temerarios, pues cancioncillas. Vamos a escuchar dos canciones de Los Temerarios y tengo que aceptar que yo las escogí de manera egoísta, por mis propios motivos. Primero vamos a escuchar Esos Amores, Los Temerarios y Julio Iglesias, por eso lo estamos escogiendo. Sí, hace ratito que no escuchamos a Julio Iglesias, entonces vamos a escuchar esta versión y vamos a escuchar la de Qué de Raro Tiene, porque la quiero calar para ver si se puede utilizar el Sábado Ranchero, pero me daba mucho miedo a mí escucharla en Sábado Ranchero y que no fuera, porque se me enojan una cosa. Uy, no, oigan, los sábados uno pensaría que andamos de buenas, pero me dan miedo. Entonces vamos a hacer el cáliz ahorita y sirve que cerramos la sección de ese chismecito. 9:36.

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0: Órale. 9 de la noche con 45 minutos. Si escuchaban ahí unos ruidos medio extraños durante la canción, fue porque es que estaba reproduciéndose de el video original, del video, ¿no? De la canción. ¡Qué historia, oiga! ¡Qué historia! ¿Ya lo miró usted? ¿Alguna vez miró el video musical de esta canción? Que de raro tiene interpretada por Los Temerarios. Oiga, esto está muy fuerte. Pues resulta que están estos dos cuates que son hermanos, ¿no? Si no ando mal, no sé la verdad estoy apenas entrando en materia de Los Temerarios. Entonces están ellos dos y andan haciendo cosas así, como que platicando, jugando en una casa, salen a un restaurante. Son ellos dos acompañados de una muchacha que no se mira como mayor preferencia entre uno y otro. Y de repente, como que va el que creo entonces yo que es Gustavo Ángel. El que es Gustavo Ángel va y. Y le como que lleva unas flores y una botella y así, y toca una puerta y abre Adolfo Ángel, su hermano. Entonces como que hace así de que, ah, no, pues pásale, ¿no? Y el otro de que, ah, sí, ajá, o sea, todo tranquilito. Y de repente le dice la mujer, la muchachona, le enseña el anillo de compromiso y este cuate se pone muy triste. Entonces, durante el video, ahí como dos, tres veces, la muchacha tosió sospechoso, y ya después de que termina la cena, y así hay una escena donde está ella en una habitación, que se ve como que ya se va a dormir, así ya está en pijamita y todo, y aparece Gustavo Ángel. Y así como que, no, mija, yo te quiero, y así, guau, guau, guau. Pues en eso a la mujer que empieza a tose, y cae a la cama, y el otro la zangoloteaba, la agarró en los brazos así, la zangoloteaba de que, despierta. Y en eso viene llegando el Adolfo Ángel, entonces encontró a su amada en los brazos de su hermano. Y dijo, ¿qué pasa? Pero resulta que, pues, no estaba pasando nada. Ella se estaba pasando, pero allá al cielo. ¡Qué buen mitote, oiga! ¡Qué buen mitote! ¡Qué bárbaro! Bueno, pero ya aprendí que ambas podemos utilizar en Sábado Ranchero. ¡Ay, no! ¡Qué fuerte, oiga! ¡Qué fuerte!
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8: 10 de la noche con 10 minutos, platiquemos, oiga, ya me dirá usted si se acuerda si fue así o si no. El movimiento hippie, oiga, esta contracultura juvenil, que yo creo que tiene una estética muy fuerte, ¿no? Muy bien ubicada. Surgió principalmente en los Estados Unidos, ahí de los años 60, y al final de cuentas terminó influyendo en muchas partes del mundo, ¿no? Ya sea como contraculturas aún, como ideología o como moda. Pero bueno, lo que se promovía era una forma distinta de ver la vida. ¿Qué defendían los hippies, oiga? Bueno, más que defender, ¿no? promovían la paz, el amor libre, la vida comunitaria, la conexión con la naturaleza, la espiritualidad, el arte, la música y la exploración de conciencia. ¡Ay, qué bonito! Ellos también rechazaban muchas ideas tradicionales de la sociedad, lo que estaba sucediendo en ese momento, más que nada, las guerras, comunismo, racismo, autoritarismo, normas sociales rígidas. Y ustedes dirán, bueno, si promueven cosas bonitas y rechazan cosas malas, pues ¿por qué fueron tan criticados? Pues porque le empezaron a atorar. Hay dos que tres sustancias, oiga, psicotrópicas, oiga, pues pierde todo. Pierden toda la credibilidad, ¿verdad? Pero bueno, su frase más famosa, haz el amor, no la guerra. Ándele. Ya si nos ponemos en contexto histórico, este movimiento creció, pues allí en medio de la guerra de Vietnam, había todavía tensiones la Guerra Fría, movimientos por derechos civiles, como que estaban sucediendo cambios culturales muy grandes, muy grandes. Muchos jóvenes sentían que el mundo, que en ese momento era el moderno, se estaba deshumanizando, Entonces, uno de los centros hippies más famosos fue San Francisco, especialmente el barrio de Hyde Ashbury. Ándele. En 1967 ocurrió el famoso Summer of Love. Ándele. Miles de jóvenes llegaron buscando libertad, música, vida alternativa y psicodelia, pues es lo que le digo. Entonces, mucha música por ahí. La música es fuerte dentro de este movimiento, es muy importante, ¿no? Ahorita, obviamente, vamos a escuchar sus buenas canciones. También tenemos el Woodstock, que fue el gran símbolo, el festival más emblemático que se sucedía en el 69, que en su momento tuvimos un especial también de este evento. Había mucho, como le digo, el movimiento hippie estuvo muy ligado también a imágenes fuertes, colores intensos, arte psicodélico, pero también mucha meditación, filosofías orientales, pero en esa necesidad o en esa búsqueda por expandir la conciencia, pues también hubo mucha experimentación con drogas psicodélicas y pues lo que se pudieran encontrar, ¿no? Bueno, fíjese que curiosamente al final de cuentas las modas son cíclicas. Ajá, y esta era, supuestamente era pues un movimiento, una ideología que no se supone que deba de terminar. pero terminó el movimiento a inicios de los 70s, o sea, ni siquiera alcanzó a durar tanto, empezó a fragmentarse. Oiga, ya hablamos de comercialización, hablamos de problemas de drogas duras, de violencia, fíjese nada más, cambios políticos también. La idea, la influencia, a lo mejor sigue viva, ¿no? En festivales de música, en cuestiones de ambientalismo, en la yoga, la meditación, ahorita que le platicaba, en algunos estilos de ropa bohemia, en culturas alternativas y sobre todo, pues en movimientos pacifistas, ¿no? O sea, simplemente como que le bajó la intensidad, podemos decir, pero lo principal, o al menos los mensajes principales, pues todavía los podemos encontrar de diferentes maneras, ¿verdad? Bueno, oiga, lo prometido es deuda, tenemos 3 canciones de la época hippie. Una vez más, usted me dirá si no, arrancamos con The Mamas and the Papas, California Dreamin'.

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La importancia de verte morderte los labios de preocupación es hoy tan necesaria como verte siempre, como andar siguiéndote con la cabeza en la imaginación. Porque sabes y si no lo sabes no importa, yo sé lo que siento, yo sé lo que cortan después unos labios, esos labios rojos y afilados y estos puños que tiemblan de rabia.

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0: al ritmo de esta melodía contagiosa, ha llegado el momento de despedirnos. Oiga, sí, le voy a hablar despacito porque a lo mejor ya se me anda durmiendo. Oiga, pues ya me voy a regresar mañana en la mañana de 10 a 3. Ya lo sabe, mañana va a ser el último día, pero la vamos a pasar muy, muy bien, como siempre. Que descanse, que amanezca de buenas mañanas y que tenga una muy bonita noche.
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1: Revista del Consumidor Radio.
2: ¿Te has preguntado qué contienen los productos que consumes a diario? Conocer los ingredientes es el primer paso para elegir mejor.
3: Exacto, por eso una gran alternativa es preparar tus propios productos en casa.
2: Hoy te contaremos sobre las tecnologías domésticas, una opción para cuidar tu salud y tu bolsillo al mismo tiempo.
3: Por eso te enseñaremos a preparar una crema de cacahuate para toda la familia.
2: Presta atención y quédate con nosotras.
1: Revista del Consumidor.
3: Desde hace más de 4 décadas, en la Profeco brindamos opciones para elaborar productos útiles, seguros, económicos y con excelente calidad.
2: Se trata de las tecnologías domésticas, una pieza clave de nuestras actividades de educación para el consumo.
3: Con ingredientes que se encuentran fácilmente y procedimientos simples, buscamos que las infancias y las familias tengan alternativas para elaborar lo que necesitan a un menor costo, comparado con los precios que ofrece el mercado.
2: Todo este esfuerzo tiene el respaldo del Laboratorio Nacional de Protección al Consumidor, donde se encargan de validar cada receta.
3: Con la meta de cuidar el bolsillo de los hogares y ofrecer nuevas alternativas, la Profeco organiza talleres en toda la República a través de sus oficinas de defensa del consumidor.
2: Tan solo en 2025 se realizaron 10,983 talleres de tecnologías domésticas, logrando apoyar a 347,500 personas en todo el país.
3: Esta labor ayuda directamente al ahorro familiar, fomenta un consumo más consciente y desarrolla habilidades que impulsan la autonomía económica.
2: Incluso, estas tecnologías han servido para quienes desean emprender y generar algo de dinero extra. Bajo este modelo hemos hecho, por ejemplo, limpiador de piso, pasta dental, gel para el cabello, protector solar y productos de confitería y panificación.
3: Hoy toca el turno de la crema de cacahuate.
2: ¡Comenzamos!
3: Con pocos ingredientes podemos hacer algo muy rico. Prueba de ello es que para hacer crema de cacahuate necesitaremos solamente
2: una taza de cacahuates pelados sin sal, una cucharada de piloncillo molido y una cucharadita de extracto de vainilla.
3: Seguro tienes en casa alguno de los ingredientes. De cualquier forma, se consiguen en el mercado más cercano.
2: De utensilios necesitaremos un procesador de alimentos o licuadora, taza medidora, cuchara sopera, cuchara cafetera, espátula de plástico y para envasar, un frasco de vidrio con tapa hermética.
3: Y esto me encanta, Nat. Una ventaja más de esta tecnología doméstica es que solo toma 30 minutos hacer la crema de cacahuate y en cambio se conserva por mucho tiempo. Su caducidad es de 1 año.
2: Pues manos a la obra. Para empezar, molemos los cacahuates en el procesador de alimentos hasta formar una pasta. Es importante que lo hagamos en intervalos cortos y al mismo tiempo ir reduciendo la velocidad mientras se va moliendo. Ya que tengamos la pasta de cacahuate y sin apagar el procesador, agregamos el piloncillo y la vainilla.
3: Mientras integramos todo muy bien, quiero comentarles que la crema de cacahuate es rica en proteína vegetal, tiene grasas saludables y mucha fibra.
2: Volviendo a la receta, hemos seguido mezclando en el procesador. Continuamos hasta obtener una crema suave y homogénea.
3: Ojo, si queda muy seca, podemos agregar media cucharadita de aceite vegetal. Se va agregando poco a poco en el procesador para que se incorpore correctamente.
2: Ahora, a envasar. Con ayuda de la espátula, vertemos la crema de cacahuate en el frasco de vidrio y lo etiquetamos con la fecha de elaboración y caducidad.
3: Esto es primordial para que luego no estemos comiendo algo ya caducado que nos pueda hacer daño. Finalmente, recuerda que hay que mantenerla en refrigeración.
2: Además, toma en cuenta que si con el tiempo percibes un aroma rancio, debes desecharla de inmediato, independientemente de la fecha de caducidad.
3: Da ese paso hacia un consumo informado e inteligente y anímate a elaborar esta tecnología doméstica.
2: No olviden que pueden ver más procedimientos de diferentes tecnologías en el canal de YouTube Profeco TV.
3: ¡Hasta la próxima!
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8: Y esta es la Machos, ¿vale?

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0: Ahí quedamos con eso. Para que vean que es en vivo. Vamos adelante con más música, pues.
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0: ¿Sabías que cada vez que un ave vuela puede estar sembrando un bosque entero? Mientras cruza montañas o ríos, lleva consigo semillas pegadas a sus plumas, en sus patas o en su panza. Sin proponérselo, ese vuelo podría ser el inicio de un nuevo ecosistema. Las aves no solo cantan y vuelan, también plantan el futuro. Se llama ornitocoria a la dispersión de semillas realizada por aves. Es tan vital que el 70% de las plantas con flores dependen de estos jardineros con alas para reproducirse. Imagínalo, un árbol que nace en la selva de Chiapas puede crecer en un pastizal de Sonora.
1: Todo gracias a que un ave se comió su fruto.
0: Y no estamos hablando de distancias cortas. Las aves migratorias pueden transportar semillas más de 300 kilómetros, incluso entre continentes. Cruzan océanos con semillas adheridas al plumaje o en su sistema digestivo, colonizando islas remotas que jamás tendrían vegetación sin ellas. Las aves residentes y migratorias trabajan en equipo. Las locales, que viven todo el año en el mismo lugar, mantienen un flujo constante de semillas, regenerando la vegetación cercana. Mientras tanto, las migratorias actúan como mensajeras entre regiones, conectando poblaciones vegetales separadas por cientos de kilómetros. Pero esto no es casualidad.
1: Es una alianza evolutiva de millones de años.
0: Las plantas desarrollaron frutos jugosos y coloridos como pago por el servicio de taxi. Las aves obtienen nutrientes de la pulpa y las semillas viajan gratis en su sistema digestivo, hasta ser excretadas lejos del árbol madre. Pero el cambio climático está rompiendo este pacto milenario. Las aves migratorias están desplazando sus rutas hacia zonas más frías, lo que desconecta los ciclos reproductivos de muchas plantas. El ritmo de migración ya no coincide con la maduración de los frutos, y sin aves, muchos bosques no pueden regenerarse. Sabemos todo esto. Antes se capturaban aves con redes de niebla para analizar sus heces.
1: Pero ahora usamos códigos de barras de ADN.
0: Analizamos pequeños restos genéticos en sus heces y listo. Sabemos exactamente qué semillas transportó cada ave.
1: Ciencia molecular al servicio de la conservación.
0: Entonces, cada ave que ves no es solo un animal bonito que canta. Es arquitecta de bosques, sembradora de carbono, conectora de ecosistemas. Su desaparición implicaría la pérdida de miles de interacciones ecológicas que sostienen la vida en los trópicos. Conservar aves es conservar bosques, es proteger el almacenamiento de carbono.
1: Es garantizar que las plantas puedan adaptarse al cambio climático buscando nuevos hábitats.
0: Porque sin aves sembradoras, los árboles no pueden cruzar montañas, ni ríos, ni campos. Se quedan inmóviles, esperando un vuelo que quizás nunca llegue. Con información del portal Una Mirada a la Ciencia. Les saluda Mónica Genis.
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Amiguitos, que ustedes ya se levantaron, pues los felicito. Y a ustedes que están dormidos, ¡ay, qué envidia! Háganle caso a mamá y a papá, ¿eh?

0: Muy buenos días, mis queridos amiguitos. Ahora les voy a cantar una cancioncita y dice así. Es hora de levantarse para irse a la escuelita. Es hora de levantarse a lavarse las manitas. ¡Tan, tan!
1: ¡Soy Barney! ¡Vamos a jugar! Pero primero hay que ir a la escuela.
2: Amiguitos, recuerden que después de cada alimento hay que lavarse sus dientitos. El despertador infantil.

0: Hola, amiguitos del Despertador Infantil de Radio, de Radio Gen. Les saluda su amiga Luz Clarita y quiero mandarles un saludo y decirles que los quiero mucho y gracias por tomarme en cuenta y ver mi novela. Bueno, es todo, todo lo que les quería decir, no me olviden.
1: Luz Clarita.
2: Muy buenos días, mis queridos amiguitos. Ahora les voy a cantar una cancioncita y dice así. Es hora de levantarse para irse a la escuelita. Es hora de levantarse a lavarse las manitas. ¡Tan, tan!

0: Hola, ¿qué tal? Buenos días. Muy, pero muy buenos días tengan todos ustedes. Les enviamos nuestro saludo, nuestra felicitación en este día martes 12 de mayo de este 2026. Reciban nuestro saludo, nuestra felicitación, quienes llevan por nombre Nereo, Aquileo y Pancracio. ¿Usted tiene alguno de estos nombres, Nereo, Aquileo o Pancracio? Bueno, pues vaya nuestro saludo, nuestra felicitación. ¿Está celebrando su cumpleaños? ¿Está celebrando aniversario matrimonial? Bueno, pues vaya la felicitación muy especial aquí a través del programa. 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

Perfecto, pues ahí están los buenos días para todos ustedes, aquí a través del programa, su programa, El Despertador Infantil. Vámonos a la parte musical.

Perfecto, pues ahí quedó tumbas por aquí, tumbas por allá, aquí en el programa El Despertador Infantil.

Perfecto, pues ahí quedó. Tú y yo somos agradables aquí en el programa El Despertador Infantil. Bueno, pues vámonos con más. A continuación vamos a presentarles la canción de René con Lara Campos, pero antes le tenemos la primer pregunta a todos ustedes. Vamos a ver quién de nuestros amiguitos, quién de nuestras amiguitas nos da la respuesta correcta. Vamos a ver, actualmente, ¿cuál es el nombre oficial de la Constitución de México? Repito, actualmente, ¿cuál es el nombre oficial y constitucional de México? Esa es nuestra pregunta. Actualmente, ¿cuál es el nombre oficial y constitucional de México? ¿Ustedes lo saben? Bueno, pues denos la respuesta aquí a nuestras líneas telefónicas. Vámonos con el tema de René, otro de los temas que nos han solicitado esta mañana.

0: Perfecto, pues ahí quedó el tema de René aquí en el programa El Despertador Infantil de esta tu frecuencia amiga desde Nogales, Sonora, México. Estamos para usted a través de el 760 Radio Geni. Bueno, pues estamos en espera de que nos den la respuesta a la pregunta que nosotros le hemos formulado actualmente. ¿Cuál es el nombre oficial y constitucional de México? Repito, actualmente, ¿cuál es el nombre oficial y constitucional de México? ¿Ustedes lo saben? Bueno, pues comuníquense y denos la respuesta correcta. Vamos a la parte comercial y continuamos.
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0: Perfecto, muy bien. ¿A quién tenemos en la línea? Buenos días. ¿Cómo amaneciste?
7: Muy bien, gracias a Dios. ¿Usted?
0: Bien. ¿Ya te desayunaste?
7: Sí.
0: ¿Qué desayunaste esta mañana?
7: Huevito con jamón.
0: Ah, qué rico. ¿Con un vasito de leche o con un juguito? ¿Comiste cereal también?
7: Sí.
0: Ah, qué bueno. Muy bien. ¿Y para qué me has llamado esta mañana?
7: Para contestar la pregunta.
0: Ándale. Actualmente, ¿cuál es el nombre oficial constitucional de México?
7: Estados Unidos y Mexicanos.
0: Esa es la respuesta correcta. Estados Unidos Mexicanos. Muy bien. ¿Qué canción vas a querer?
7: El Diablito Loco.
0: El Diablito Loco, claro que sí. Inmediatamente te la vamos a programar. ¿Y en qué escuela estudias?
7: En el Colegio Juan Bosco.
0: Ajá, pues un abrazo bien fuerte a todos los estudiantes ahí de la escuela Juan Bosco, que siempre están muy atentos al programa. Bueno, pues vamos a escuchar la canción que tú te has ganado con mucho cariño aquí en el programa, El Despertador Infantil. Que tengas excelente mañana.
7: Igualmente, güerito.
0: Hasta luego. Gracias. Adiós. Gracias por tu participación y bueno, pues nos vamos con la canción del Diablito, El Diablito Loco.

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0: bien, muy bien. Nosotros continuamos aquí en el programa y rápidamente nos vamos con la canción que nos han solicitado de Tatiana, El monstruo de mi cuarto. Pero antes atendemos esta otra llamada. Buenos días. ¿Cómo amaneciste?
1: Bien, gracias a Dios.
0: Qué bueno. ¿Y cómo te llamas?
1: Adam Alonso.
0: Eso. ¿Y para qué nos has llamado, mi rey?
1: Quiero pedir dos canciones, una para mí y una para mi hermanita.
0: Dos canciones, una para ti y otra para tu hermanito. Muy bien. ¿Y qué canciones me vas a pedir?
1: Para mi hermanita, El amor chiquito.
0: El amor chiquito. ¿Y para ti?
1: Teléfono carpintero.
0: El teléfono carpintero. ¿Y cuántos años tienes,
1: Siete.
0: Siete añotes. ¿Y en qué escuela estudias?
1: En la Covarrubias.
0: Ah, muy bien. ¿Y en qué año vas?
1: En segundo.
0: En segundo año. Ándale. Bueno, pues yo tengo una pregunta para ti muy sencilla. Si me das la respuesta, inmediatamente te voy a programar la canción para tu hermanito, Amor Chiquito. ¿Está bueno? Y luego vamos a seguir con otra de las canciones que nos solicitaron. La canción de Tatiana, la canción de Tatiana, El monstruo de mi cuarto. Y luego vamos a poner la del teléfono carpintero que me está solicitando. ¿Te parece bien?
1: Está bien, pero es mi hermanita.
0: Ah, es hermanita. ¿Y cómo se llama ella?
1: Jessica.
0: Ok. Bueno, pues ya no te voy a entretener y quiero que me des la respuesta a esta pregunta. Si yo tengo, fíjate, si yo tengo 20 duraznos y 20 manzanas, ¿cuál es el resultado?
1: ¿40?
0: 40. Esa es la respuesta correcta. Qué facilita, ¿verdad?
1: Sí.
0: Eso es todo. A ver si es cierto que está fácil. Y si te pregunto cuántos son 3x3, ¿qué me contestas?
1: 9.
0: Ajá, muy bien. Bueno, mi amiguito, te felicito y me da mucho gusto saludarte. Y lo que te prometí te voy a cumplir. Aquí está la canción de Amor Chiquito para tu hermanita.
1: Gracias.
0: Gracias.

0: Perfecto, bueno, pues ahí quedó, nada menos y nada más que amor, amor chiquito aquí en el programa El Despertador Infantil. Buenos días.
1: Buenos días, güerito. Todo el tiempo tú pones ese ánimo los inyectas a nosotros.
0: Ah, muchas gracias. ¿Qué pasó, mi querida Angélica? ¿Cómo andan las cosas,
1: Pues muy bien, gracias a Dios, güerito, muy bien. Mira, ahorita tenemos esta semana que volvimos a ponerlo a 100 pesos el examen de Papá Nicolau, el bicuterino, para las señoras, por el Día de las Madres, pues, ¿no? Está a 100 pesos ahorita en esta semana.
0: Y a propósito, ¿cómo te pasaste tu día,
1: Pues muy bien, gracias a Dios, con mis hijos y los hermanos, así es que pues muy a gusto.
0: ¿Y cómo se portó el jefe de la casa?
1: Ah, pues perfecto. Marchó con la cuenta.
0: Ándele. Le tocó bailar con la más fea, ¿no?
1: Así es, güerito.
0: Muy bien. Pues ya no te quito lo que me estabas comentando, a ver.
1: Sí, que esta semana tenemos el examen de Papá Nicolau a 100 pesos para que vayan las señoras, ahí las estamos atendiendo. Y luego otra cosa también que voy a seguir hablándote para avisar, vamos a tener nuestra unidad móvil otra vez, mira, después de la pandemia, es la primera vez que viene, vamos a tenerla el día 18, va a estar en la colonia Buenos Aires, en la escuela Zaragoza. Así que todas las personas que están por este sector pueden ir a ir con nosotros. Vamos a empezar a hacerlos. Vamos a llegar temprano a las 8, pero vamos a empezar por siempre que no se desesperen, que hay que acomodarse, hay que poner la unidad como se debe de poner y ya empezamos a realizar el examen, ¿no? Es el día lunes 18, vamos a estar en la Escuela General Zaragoza, en la colonia Buenos Aires.
0: Ajá, pues qué bueno que va a estar de nueva cuenta aquí en nuestra frontera y que, por supuesto, que pongan mucha atención. ¿A partir de cuándo va a ser esto?
1: El 18 vamos a estar en la Escuela Zaragoza. El 20 vamos a estar en la Escuela Miguel Hidalgo por la Héroes. Uh-huh. Todavía no tengo confirmadas las otras, pero estas dos sí te las estoy pasando ya. Lunes 18, la Escuela Zaragoza de la Buenos Aires. Y el miércoles 20 va a estar en la Escuela Miguel Hidalgo de la Colonia Héroes.
0: Perfecto, bueno, pues ahí nos estará recordando para que estén pendientes todas las amas de casa y muy especialmente pues quienes pues tengan la oportunidad y que sientan el deseo de que se les haga su George Papa Nicolau, pues que estén allí presentes.
1: Es gratuito.
0: Fíjate.
1: Ajá. Es gratuito este examen. Así es que pues estamos invitando a las señoras que no se les pase ese día. Son algunos sectores que abarca la colonia esa y que están los niños en la escuela. Y vamos a estar allí como antes, güerito, de la pandemia.
0: Qué bueno, pues enhorabuena. Y ahí nos estará recordando el día que vayan a estar por ahí en la Buenos Aires.
1: Sí, voy a estarte llamando.
0: Uh-huh. Y en la Héroes me dices, ¿no?
1: Sí, esas son las dos primeras que tengo ya confirmadas. Y como te digo, son 5 días. Uh-huh. Vamos a estar también el martes, el miércoles, el jueves, el viernes. Se va la unidad ya, pero trabajamos toda la mañana.
0: Qué bueno. Pues ahí nos recuerdas el próximo 18, que es el primer día que estará aquí en nuestra localidad.
1: Así es, güerito. Muchas gracias, güerito.
0: Estamos a la orden. Gracias.
1: Hasta luego.
0: Hasta luego. Igualmente, gracias, que tenga buen día. Bueno, pues ahí está la gente que trabaja en beneficio de nuestra comunidad. Ahí nuestra gran amiga Angélica Gaitán, que le enviamos el saludo, la felicitación aquí a través de el programa. 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Si quiere alguna información sobre lo que ya nos ha comentado nuestra amiga Angélica Gaitán. Muy bien, continuamos aquí en el programa y nos vamos con la canción de Tatiana, que ya habíamos comentado, ya les habíamos platicado que nos la solicitaron ahí nuestros amigos y por supuesto ahí los maestros de la Escuela Benito Juárez. Les enviamos el saludo, la felicitación y la canción El Monstruo de mi Cuarto. Pero antes les tengo la siguiente pregunta. Vamos a ver quién nos da la respuesta. El presidente que nacionalizó la industria petrolera en México, ¿quién fue? Repito, el presidente que nacionalizó la industria petrolera en México, ¿quién fue? ¿Ustedes lo saben? Bueno, pues comuníquense aquí a nuestras líneas telefónicas y denos la respuesta. Bueno, pues rápidamente nos vamos con Tatiana. Tatiana. Tatiana y la canción El monstruo de mi cuarto. Aquí en el programa El Despertador. Despertador y

0: Perfecto, bueno, pues ahí quedó el tema de el monstruo de mi cuarto. Me hace reír, no le da miedo, no, para nada. Buenos días.
1: Buenos días, Marita Rivas.
0: ¿Cómo amaneciste?
1: Bien, bien, adiós, ¿y usted?
0: Bien, también, gracias a Dios. ¿Y para qué me has llamado esta mañana?
1: Para responder la pregunta.
0: Ándale, vas a darnos la respuesta a la pregunta que nosotros formulamos. ¿Quién fue el presidente de México que nacionalizó la industria petrolera?
1: Lázaro Cárdenas del Río.
0: Eso, esa es la respuesta correcta. Lázaro Cárdenas del Río. Muy bien. ¿Y qué canción me vas a pedir?
1: La Patita Lulú.
0: La Patita Lulú. Ok, perfecto. Te voy a complacer inmediatamente con esa canción de La Patita Lulú. Bueno, pues te agradezco muchísimo tu participación, te felicito y me da mucho gusto que te comuniques al programa. ¿En qué escuela estudias?
1: En el Colegio Chino.
0: ¿Ya te desayunaste esta mañana?
1: Sí.
0: Ah, ándale. ¿Y qué te tocó desayunar?
1: Papas con chorizo.
0: ¿Papitas con chorizo?
1: Sí.
0: Ah, qué rico. Muy bien, muy bien. Lo importante es que vayan bien desayunaditos todos nuestros amiguitos, amiguitas a la escuela. ¿Está bueno?
1: Ok.
0: Bye. Bye. Hasta luego. Ahorita te complazco con la canción de La Patita Lulú. El presidente Lázaro Cárdenas, a través de la Ley de Expropiación de 1936, expropió a las compañías internacionales extractoras de hidrocarburos en el país el decreto de nacionalización de la industria petrolera, y esa se promulgó el 18 de marzo de 1938. Bueno, pues ahí está. Excelente la participación de nuestra amiguita que nos da la respuesta correcta sobre el presidente que nacionalizó la industria petrolera en México, que fue Lázaro Cárdenas. Esto sucedió en el año de 1938, un 18 de marzo. Bueno, pues nos vamos a complacerle a nuestra amiguita con la canción de La Patita Lulú. Inmediatamente vamos a complacer aquí a través del programa El Despertador, Despertador Infantil.

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0: Muy bien, muchas gracias. Ándele pues, qué amable. Vamos a enviar saludos con gusto a todos los estudiantes de la escuela. Dice, no nos olvide, siempre estamos muy pendientes del programa. Ahí los estudiantes de la escuela Abelardo L. Rodríguez, que les enviamos nuestro saludo, nuestra felicitación. Bueno, pues les tengo la última pregunta a nuestros amiguitos, amiguitas. Vamos a ver quién nos da la respuesta correcta. Díganme ustedes, díganme en qué, espérame un momentito. ¿Qué es y dónde se encuentra el monumento natural, el Cerro de la Silla? Repito, ¿qué es y en dónde se encuentra el monumento natural, el Cerro de la Silla? ¿Ustedes lo saben? Esperemos que sí, que nos den la respuesta correcta. Buenos días.
1: Buenos días.
0: ¿Cómo amaneciste?
1: Bien, gracias a Dios. ¿Y usted?
0: Bien, también, gracias a Dios. ¿Ya te desayunaste?
1: Sí.
0: ¿Qué te tocó desayunar esta mañana,
1: Un cereal.
0: ¿Un cerealito? Muy bien, muy bien. Lo importante es que... ¿Y no le echaste platanito?
1: No.
0: Ay, el cereal con platanito es muy bueno, pero está bien. Lo importante es que vayas desayunadito a tu escuela. ¿En qué escuela estudias?
1: Colegio Francisco Eusebio Quino.
0: Ándale. ¿Y para qué me has llamado esta mañana,
1: Para mandarle un saludo a mi escuela y mandarle un saludo a mis abuelos.
0: Ándale, ¿cómo se llaman tus abuelitos, tus tatas?
1: Jorge Yepis Plasencia.
0: Ajá.
1: Y Almalicia Martínez.
0: Ándale, ¿y qué les quieres decir?
1: Que los quiero mucho y gracias por todo lo que me han regalado.
0: Eso es.

0: todo. Perfecto. Pues estás muy agradecido con ellos y tú también cuando estés grande y que ellos necesiten de tu ayuda, hay que dársela. ¿Está bueno?
1: Sí.
0: Ok.
1: ¿Le puedo pasar la llamada a alguien muy importante para mí?
0: A ver, ponla.
1: Buenos días.
0: Buenos días. ¿Cómo te llamas?
1: Alicia.
0: Alicia. ¿Y cuántos años tienes, Alicia?
1: 5.
0: 5 añotes. Muy bien, Alicia. ¿Y para qué me has llamado esta mañana?
1: Para pedirle una canción.
0: ¿Cuál canción me vas a pedir? A ver,
1: Dorada.
0: ¿Cuál?
1: Las Guerreras K-Pop.
0: Mira, esa canción no la tengo, fíjate. ¿Alguna otra que te guste?
1: Chipi Chipi.
0: Ah, el Chipi Chipi, esa sí la tengo, con mucho gusto. Ahorita te la voy a programar, ¿está bueno?
1: Y le quiero mandar un saludo a la escuela también.
0: A ver, ¿y cómo se llama?
1: Colegio Francisco
0: Sello
1: Aquino.
0: Ah, bueno, pues de tu parte allí está el saludo y me da mucho gusto que te comuniques aquí al programa. ¿Está bueno?
1: Gracias, güerito.
0: Gracias a ti. Gracias por comunicarte aquí al programa. El saludo, pues, a todos los estudiantes de la Escuela Eusebio Francisco Quino, aquí de nuestra localidad. Tenemos compromiso con la canción de el teléfono carpintero.
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3: No puedo, jefe. Estoy estudiando.
2: Tú, Demetrio.
3: 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Estoy haciendo mi tarea.
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0: Perfecto, pues ahí quedó don Lalo Guerrero y sus ardillitas y la canción del teléfono, el teléfono carpintero. Buenos días.
1: Hola, buenos días.
0: ¿Cómo amaneció?
1: Muy bien, ¿y usted?
0: Bien, también, gracias a Dios. A ver, platíqueme.
1: Les quiero felicitar a mi niña, Zoe Yaret Rivas Valencia, que está cumpliendo años.
0: Ándele. ¿Y cuántos años está cumpliendo,
1: Está cumpliendo 10 añitos.
0: 10 añotes, perfecto. ¿Y cómo se porta?
1: Muy bien, es muy dedicada en su escuela, se ha portado muy bien.
0: Ándele. ¿Y qué le va a dedicar?
1: Las mañanitas chistosas.
0: Las mañanitas chistosas. ¿Y qué le va a decir a la cumpleañera,
1: Que Dios la bendiga y que pase un maravilloso cumpleaños y que la queremos mucho, su papá y sus hermanos.
0: Eso es todo. Bueno, pues de nuestra parte también que reciba el cariño, la felicitación y, como usted dice, que se la pase muy feliz en estos, su primera década, 10 añotes. ¿Y estudiante de qué escuela?
1: De la Ignacio W. Covarrubias.
0: Ah, bueno, pues repítame el nombre de ella.
1: Soy Yaret Rivas Valencia.
0: Bueno, pues para ella, con cariño, vamos a dedicarle sus mañanitas chistosas.
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0: duendecitos. ¡Felicidades! ¡A la bio! ¡A la bao! ¡A la bim bomba! ¡El del santo! ¡El del cumpleaños! ¡Bien puesta!
1: Perfecto, pues muchas, pero muchas felicidades aquí a través del programa El Despertador Infantil. Nos vamos con el tema de Chipi Chiapa.

Perfecto, pues ahí quedó Jipi Jappa aquí en el programa El Despertador Infantil. Nos vamos con otro de los temas solicitados aquí al programa, con un saludo a todos los estudiantes ahí de la escuela Juan Enrique Pestalozzi. También reciban nuestro cariño, nuestra felicitación, y nos solicitan la canción de Chocolate.

0: Perfecto, pues ahí quedó el tema de chocolate aquí en el programa. Nos vamos con Cricri.
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0: Muy bien, muy bien. Pues ahí quedó este bonito tema que acabamos de escuchar. La participación de Cricri y la canción El Chorrito. 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
1: Hay que ser tonta para querer competir con los aviones cuando no se tiene demasiado sentido común. Y la brujita, que por cierto, no andaba muy bien de luces, estaba empeñada en volar y decidió que para tener licencia lo mejor era buscarse un buen profesor, experto en vuelo de escobas.

0: Ándele, igualmente para ustedes también.
1: Hasta
0: luego. Gracias. Muchas gracias. Muchísimas gracias a todo nuestro auditorio que ha participado esta mañana aquí en el programa El Despertador Infantil. No le cambie, porque viene nuestro compañero y amigo, el tremendo Octavio Garavito. Octavio Garavito, Andrés Bacasegua y Oscar Rodríguez para entregarles primera plana, primera emisión. Que tengan una excelente, excelente mañana. Yo les recuerdo que el existir es un acontecimiento.
2: Después de 21 años de matrimonio, descubrí una nueva manera de mantener viva la chispa del amor. Desde hace poco había comenzado a salir con otra mujer. En realidad había sido idea de mi esposa. «Tú sabes que la amas», me dijo un día, tomándome por sorpresa. «La vida es muy corta. Dedícale tiempo». «Pero yo te amo a ti», protesté. «Lo sé. Pero también la amas a ella». La otra mujer a quien mi esposa quería que yo visitara era mi madre, viuda desde hacía 19 años. Pero las exigencias de mi trabajo y mis tres hijos hacían que solo la visitara ocasionalmente. Esa noche la llamé para invitarla a cenar y al cine. «¿Qué te ocurre? ¿Estás bien?», me preguntó. Mi madre es el tipo de mujer que una llamada tarde por la noche o una invitación sorpresiva es indicio de malas noticias. «Creí que sería agradable pasar algún tiempo contigo», le respondí. «Los dos solitos. ¿Qué opinas?». Reflexionó sobre ello un momento. «Me agradaría muchísimo», dijo. Ese viernes, mientras conducía para recogerla después del trabajo, me encontraba algo nervioso. Era el nerviosismo que antecede a una cita. Y por Dios, cuando llegué a su casa, advertí que ella también estaba muy emocionada. Me esperaba en la puerta con su viejo abrigo puesto. Se había rizado el pelo y usaba el vestido con el que celebró su último aniversario de bodas. Su rostro sonreía, irradiaba luz como un ángel. Le dije a mis amigas que iba a salir con mi hijo y se mostraron muy impresionadas, me comentó mientras subía a mi auto. «No pueden esperar a mañana para escuchar acerca de nuestra velada». Fuimos a un restaurante no muy elegante, sí muy acogedor. Mi madre se aferró a mi brazo como si fuera la primera dama de la nación. Cuando nos sentamos, tuve que leerle el menú. Sus ojos solo veían grandes figuras. Cuando iba por la mitad de las entradas, levanté la vista. Mamá estaba sentada al otro lado de la mesa y me miraba. Una sonrisa nostálgica se delineaba en sus labios. «Era yo quien leía el menú cuando eras pequeño, ¿recuerdas? Entonces, es hora de que te relajes y me permitas devolverte el favor», le respondí. Durante la cena tuvimos una agradable conversación. Nada extraordinario, solo ponernos al día con la vida del otro. Hablamos tanto que nos perdimos el cine. «Saldré contigo otra vez, pero solo si me dejas invitar», dijo mi madre cuando la llevé a casa. 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Gracias. Mucho más de lo que imaginé», le contesté. Días más tarde, mi madre murió de un infarto masivo. Todo fue tan rápido. No pude hacer nada. Al poco tiempo recibí un sobre del restaurante donde habíamos cenado mi madre y yo. 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

0: ¿Qué tal, amigos? Muy buenos días. Les saluda un servidor, Octavio Gravito, en ausencia de nuestro compañero Luis Alejandro Encinas Arballo. Ya el día de mañana ya estará con nosotros aquí en su programa Primera Plana, primera emisión y segunda emisión el día de mañana. También a nombre de mi compañero Oscar Rodríguez y de Andrés Bacasegua, del doctor de los deportes José Antonio Germán. Muchas gracias por acompañarnos en esta mañana de martes 12 de mayo. Aquí la información. México registra el abril con menos homicidios en los últimos años, tras caída nacional de 40%. Sonora destaca con reducción del 55% en asesinatos. En total, en 26 estados disminuyó el homicidio doloso de acuerdo con los datos presentados. Ciudad de México, el homicidio doloso cayó 40% en el país entre septiembre del 2024 y abril del 2026, informó Marcela Figueroa Franco, titular del Secretariado Ejecutivo del Sistema Nacional de Seguridad Pública. Durante la conferencia de prensa en Palacio Nacional, la funcionaria informó que se pasó de 86.9 homicidios diarios a 52.5 el mes pasado, en lo que va de la administración. Se trata, detalló, el abril más bajo, con una concentración del 53% en 8 entidades federativas, como Chihuahua, Guanajuato, Morelos, Baja California, Sinaloa, Estado de México, Veracruz y Guerrero. En total, 26 estados disminuyó el homicidio doloso de acuerdo con los datos presentados. Estados como Sonora mostraron una caída de 55% al pasar de 4.10 homicidios diarios a 1.83. Omar García Harfuch, secretario de Seguridad y Protección Ciudadana, informó que se han detenido a 52.628 generadores de violencia y se han desmantelado 2.237 laboratorios. Así que, pues, buenos números para este mes de abril que acaba de pasar. Pues ya en la mañanera del día de hoy, la presidenta Claudia Sheinbaum dijo que las entidades que quieran, pues, hacer cambios a sus calendarios, ya ve que después de que el día de ayer se confirmó que no habría cambios, pero ya se lo dejó a las entidades que quieran hacer estos cambios, que los pueden hacer, ya sea por la cuestión del mundial o también porque la onda de calor es bastante fuerte. O sea, le está dejando a las entidades la posibilidad de hacer estos cambios. Más información: el Jando, operador y piloto ligado a los Chapitos, habría pactado declararse culpable en los Estados Unidos y podría colaborar en investigaciones sobre el cártel de Sinaloa. La Fiscalía Mexicana también lo acusó de delitos contra la salud y posesión de fentanilo y metanfetamina con fines de comercio. Mauro Alejandro N., alias El Jando, identificado por autoridades mexicanas y estadounidenses como operador cercano de la facción de los Chapitos del cártel de Sinaloa, habría llegado a un acuerdo con fiscales de Estados Unidos para declararse culpable. Según información publicada por los distintos medios que cubren esta fuente y reportes relacionados sobre su proceso judicial, el caso ha llamado la atención porque el Jando es señalado como uno de los pilotos y operadores logísticos más cercanos a la estructura encabezada por los hijos de Joaquín El Chapo Guzmán. Además, su posible colaboración con autoridades estadounidenses ocurre en medio de una serie de acuerdos judiciales y procesos abiertos contra integrantes de los Chapitos en cortes federales de los Estados Unidos. De acuerdo con la información difundida por medios como los que le mencionábamos y documentos judiciales citados en investigaciones recientes, el presunto narcotraficante podría aportar información sobre rutas de tráfico, operaciones aéreas, movimientos internos del grupo criminal y hechos de alto impacto relacionados con el cártel de Sinaloa. ¿Pero quién es el Jando y por qué es tan importante para los Estados Unidos? las autoridades identifican a Mauro Alejandro N. como piloto aviador y operador clave de los Chapitos. Su nombre comenzó a tomar fuerza públicamente tras su captura en febrero del 2025 en Jesús María, comunidad de Culiacán, donde también fue detenido Ovidio Guzmán en el 2023. La Secretaría de Seguridad y Protección Ciudadana informó entonces que el operativo fue realizado por Ejército, Guardia Nacional, Marina, Fiscalía General de la República y Fuerzas Federales. Durante la intervención ocurrió un enfrentamiento armado en el que murió un elemento militar. Según las investigaciones federales, el Jando no solo pilotaba aeronaves para la organización criminal, también era considerado un operador de confianza de Iván Archibaldo Guzmán Salazar y presuntamente participaba en actividades como traslado aéreo como de drogas y armamento, operaciones logísticas del grupo criminal, coordinación de células armadas, presuntos ataques con explosivos en Durango, apoyo operativo durante intentos de rescate de integrantes del cártel. La Fiscalía Mexicana también lo acusó de delitos contra la salud y posesión de fentanilo y metanfetamina con fines de comercio. En el sistema judicial estadounidense, ¿qué significa este acuerdo de culpabilidad en Estados Unidos? En el sistema judicial estadounidense, un acuerdo de culpabilidad permite que un acusado acepte ciertos cargos a cambio de posibles beneficios procesales, como una reducción de condena o cooperación con fiscales. Este tipo de acuerdo se ha convertido en una herramienta clave en investigaciones contra organizaciones criminales. En muchos casos, los fiscales buscan obtener información interna sobre operaciones financieras, tráfico de drogas, redes de protección y estructuras de mando. El caso del Jando ha generado interés porque podría sumarse a otros integrantes del entorno de los Chapitos que han negociado con autoridades estadounidenses. Uno de los ejemplos más relevantes es el de Ovidio Guzmán López, quien se declaró culpable en Estados Unidos como parte de un acuerdo de cooperación judicial. La investigación contra los Chapitos se ha convertido en uno de los principales casos federales relacionados con tráfico de fentanilo y crimen organizado en los Estados Unidos. Las autoridades estadounidenses acusan a la fracción liderada por los hijos del Chapo Guzmán de coordinar el tráfico de fentanilo hacia territorio estadounidense mediante redes internacionales de producción, transporte y distribución. La causa judicial abierta en cortes de Nueva York y Chicago ha derivado en extradiciones, acuerdos de culpabilidad y nuevas acusaciones contra presuntos colaboradores del grupo criminal. En ese contexto, pues cualquier integrante cercano a la estructura operativa del grupo puede convertirse en una fuente relevante para fiscales estadounidenses. Buenos días. Bueno, el teléfono 631-31-20014 está libre por si usted quiere hacer algún reporte, alguna denuncia. Bueno, y una explosión en la torre de enfriamiento de la refinería Antonio Dovalí Jaime deja 6 trabajadores heridos y moviliza a los cuerpos de emergencia en Oaxaca. Una explosión masiva en la refinería Antonio Dovalí Jaime, ubicada en el puerto de Salina Cruz, Oaxaca, sacudió a la población la noche de este lunes, el día de ayer. El incidente ocurrido en una de las torres de enfriamiento provocó un incendio de grandes dimensiones que obligó a la activación inmediata de protocolos de emergencia y al traslado de varios trabajadores a centros hospitalarios. Petróleos Mexicanos y el gobierno del estado han confirmado que aunque el siniestro fue espectacular, la situación se encuentra bajo control y no representa un riesgo para las zonas habitacionales colindantes. De acuerdo con el reporte oficial emitido por la empresa estatal, el fuego se originó en la torre de enfriamiento de la planta Hidros 2. El estallido fue captado en videos por ciudadanos y trabajadores, donde se aprecian llamas de varios metros de altura y una densa columna de humo negro que cubrió la parte del cielo nocturno del puerto. Personal especializado de contraincendios de Pemex se desplegó rápidamente en el área para combatir las llamas y realizar las labores de evaluación de daños. Cerca de la medianoche, la empresa informó a través de sus redes sociales que el incendio ya fue controlado. Sí, buenos días. Bueno, ya empezaron con la encuestitis, ¿no? Mire.
1: Sí. Oprima 2 en su teclado telefónico. No. Oprima 3.
0: Bueno, estas son las llamadas que hemos estado recibiendo. Pues ya están fuera de una campaña normal, ¿verdad? Pero ya le están haciendo pues su luchita. Pues aquí estamos viendo, si usted nos está sintonizando por Facebook, estamos viendo el momento en que ocurrió este incendio en la torre de tratamiento 2, la madrugada de el lunes. Sí, buenos días. El profe ya mañana ya estará aquí.
2: Ah, qué bueno.
0: Ándale, pues. ¿Cómo? No, no, está de viaje. Ándale. Dios le bendiga también. Pues ahí está el momento de esta explosión. Afortunadamente, pues no hubo bajas que reportar. Solamente 6 personas con heridas, aunque no nos reportan, sí, con heridas de consideración.
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0: 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Son las 8 de la mañana con 18 minutos. Por lo que mencionábamos muy temprano, aquí por la mañana, al inicio del programa, habrá excepción para estados que decidan recortar clases. Claudia Sheinbaum sobre el acuerdo de la Secretaría de Educación Pública. Luego de la inconformidad por cerrar el ciclo escolar 2025-2026 antes de lo previsto, la Secretaría de Educación Pública anunció que se mantendrá el calendario para concluir las clases el 15 de julio, decisión a la que podría referirse el día de hoy, martes 12 de mayo, en la mañanera, la presidenta Claudia Sheinbaum. El tema sobre adelantar el fin de clases para el Mundial 2026 provocó indignación y fue por ello que las autoridades educativas estatales y federales volvieron a reunirse. La presidenta Claudia Sheinbaum comentó que dependerá de las entidades determinar si adelantarán el fin de clases del ciclo escolar 2025-2026, ya sea por la Copa Mundial de la FIFA o por las altas temperaturas. Comentó que podría aplicarse una excepción para que las entidades tengan las oportunidades de modificar el calendario escolar, aunque el acuerdo que anunció la Secretaría de Educación Pública fue mantener el fin de clases para el 15 de julio. En todo caso, si algunas entidades, sea por altas temperaturas o por el tema del Mundial, quieran recorrer la salida, que pueda haber esa oportunidad, pero como una excepción para algunas entidades, comentó la presidenta. Y el otro tema, siempre vamos a pedir pruebas, Claudia Sheinbaum, sobre presunta investigación de Estados Unidos a Adrián de la Garza. la presidenta Claudia Sheinbaum reiteró que el gobierno de Estados Unidos debe presentar pruebas para la detención y extradición de cualquier político o ciudadano mexicano, lo que luego de que se publicara que Adrián de la Garza está bajo investigación por autoridades de ese país. Comentó que hasta el momento su gobierno no tiene conocimiento de alguna investigación contra políticos mexicanos, salvo el caso de Rubén Rocha Moya. Supuestamente Adrián de la Garza proporcionó protección institucional a los Zetas, lo que les habría permitido desarrollar actividades delincuenciales. La Fiscalía General de la República solicitó la extradición de Erika N. por el feminicidio de Carolina Flores. Omar García Harfuch confirmó que la Fiscalía General de la República apoya en la solicitud de extradición desde Venezuela de Erika N., presunta feminicida de Carolina Flores. El 29 de abril se confirmó que Erika N., también suegra de la víctima, fue detenida en Venezuela luego de que intentó ocultarse de las autoridades mexicanas tras cometer el feminicidio en la Ciudad de México. Omar García Harfuch no precisó cuánto tiempo podría tardar el traslado de Erika N. a México para enfrentar las imputaciones de la Fiscalía General de Justicia de la Ciudad de México. Y el gobierno de Claudia Sheinbaum celebra reconocimiento de Donald Trump sobre problema de consumo de drogas. El gobierno de la presidenta Claudia Sheinbaum reconoció que Estados Unidos aceptó el problema que enfrenta por el consumo de drogas. Luisa María Alcalde, titular de la Consejería Jurídica del Ejecutivo, citó algunos fragmentos de la Estrategia Nacional Antidrogas 2026 del gobierno de Donald Trump, donde estiman que una cuarta parte de la población consume o consumió alguna droga ilícita. Además, en la página 2 del documento se plantea una estrategia de prevención sobre el consumo de drogas antes de que alguna persona quede expuesta. También señala el fracaso de la era de contención. Luisa María Alcalde compartió las acciones que Estados Unidos planea desarrollar y cómo comparten similitudes con los esfuerzos emprendidos con el gobierno de Andrés Manuel López Obrador, además de su continuidad con la presidenta Claudia Sheinbaum. Bueno, y el jardinero, el mamado y don Ramón García Harfuch destaca detenciones de líderes de cárteles. Omar García Harfuch, secretario de Seguridad y Protección Ciudadana, destacó la detención de varios presuntos criminales vinculados a diversos delitos, entre ellos extorsión, homicidios y contrabando de combustible. Primero informó sobre la detención de José Antonio N., conocido como el Titán, presunto líder de una célula delictiva vinculada al cártel del noreste, involucrado con el contrabando de combustibles. Supuestamente el Titán sería un operador de Roberto N., apodado como el Señor de los Buques. Además informó sobre la detención de Audias Flores Silva, el jardinero, supuesto sucesor del Mencho al frente del cártel Jalisco Nueva Generación. Se refirió a la detención de Rodolfo N., conocido como Don Ramón, presunto líder de los Linos. Recordó que en esta operación resultaron lesionados dos agentes de la Secretaría de Seguridad y Protección Ciudadana. Marcela Figueroa, secretaria ejecutiva del Sistema Nacional de Seguridad Pública, informó que 8 entidades concentraron el 53%, es decir, 834 homicidios dolosos registrados durante abril. A la cabeza se posicionaron Chihuahua y Guanajuato con 129 homicidios dolosos cada uno, seguidos por Morelos con 112 y Baja California y Sinaloa con 101 homicidios cada uno. Después se ubicaron el Estado de México con 90, Veracruz con 88 y Guerrero con 84. Explicó que de septiembre del 2024 a abril del 2026 se mantiene una tendencia a la baja en el delito de homicidio doloso, con una reducción del 40% del promedio diario para situarse en 52.5 asesinatos. Más información después del corte comercial. 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
1: 8 de la mañana, 28 minutos, 8:28, a 3 meses de que 2 barcos de México con 814 toneladas de ayuda llegaron a Cuba. La presidenta Claudia Sheinbaum anunció un nuevo envío de víveres a la isla para aminorar el sufrimiento del pueblo cubano. Claudia Sheinbaum dijo que el de este 11 de mayo, o sea, del de ayer, no será el último envío de ayuda a Cuba, pese al aumento de la presión de Donald Trump sobre el gobierno de La Habana, con nuevas sanciones a su economía y amenazas de invasión. Hoy salió un barco de ayuda humanitaria a Cuba, pero para de alguna manera aminorar el sufrimiento del pueblo cubano. Vamos a seguir enviando ayuda humanitaria, afirmó la mandataria durante su conferencia mañanera del día de ayer. Este anuncio se produce después de que Donald Trump lanzó una nueva ronda de sanciones contra Cuba hasta abarcar a cualquier persona o empresa no estadounidense que tenga relaciones comerciales con la isla, especialmente en los sectores de energía, defensa, seguridad y finanzas. Claudia Sheinbaum insistió que México siempre va a ser fraterno y solidario con todas las naciones del mundo, particularmente con Cuba, al tiempo que recordó la postura histórica del país ante el bloqueo estadounidense. Nosotros vamos a seguir enviando ayuda humanitaria a un pueblo que lo necesita, subrayó, pues aunque hay denuncias también de que esta ayuda humanitaria pues se está vendiendo allá en la isla. Y al ser cuestionada si México podría mandar más petróleo a Cuba, la presidenta Sheinbaum dijo que La Habana ya recibe combustible de Rusia. Pero se ha explorado el tema del petróleo, se le preguntó. Ellos, o sea Cuba, están recibiendo petróleo de Rusia, reiteró. Entonces nosotros nos estamos enfocando a otros apoyos, respondió la mandataria. Bueno, tenemos información de carácter local, por eso está aquí nuestro compañero Óscar Rodríguez. Óscar, muy buenos días.
2: Octavio, muy buenos días. Buenos días a todo el amable auditorio. Pues ya nos encontramos listos con la información local. Y fíjate que el día de ayer el presidente municipal Juan Francisco Jim mencionaba que iban a estar pendientes pues para informar sobre los cambios y en caso de que hubiera en los horarios de las escuelas, pues mantendrían debido a que pues se tienen que hacer pues algunos cambios en diferentes programas.
3: El día de hoy, a nivel nacional, la Secretaría y las dependencias que les corresponde se van a poner de acuerdo desde México y van a bajar la información el día de hoy a Nogales o a la región. Y es donde estaremos en condiciones de decirles oficialmente cómo se va a manejar el tema este que causó alguna polémica sobre las vacaciones, etcétera, etcétera. Entonces, hasta el día de hoy vamos a saber oficialmente cómo se va a manejar aquí. Estaremos muy al pendiente de la respuesta y del acuerdo que se dé, y el director de educación tendrá bien inmediatamente para juntarse y hacer lo propio con cada escuela, con cada institución, para homogeneizar lo que se dé, lo que se acuerde a nivel nacional. Sí, mueve toda una estructura que ya está hecha, entonces se reacomoda todo eso. Y aún así, con la decisión que se dé a nivel nacional, nosotros tendremos que aquí reajustar, ¿sí? Y también opinar si eso favorece también a Nogales o no favorece, y donde no favorezca tendremos que buscar también los acuerdos con los sindicatos, con las escuelas, con las instituciones correspondientes. Por eso necesitamos estar muy al pendiente del comunicado.

0: comunicado que se va a dar ahora a nivel nacional.
1: Y ya pues más tarde mirábamos que ya se dio el comunicado por parte de la SEC, pues donde se mencionaba que todo va a seguir conforme ya se había planeado desde el inicio del ciclo escolar, pues para terminar el curso ya lo que es el 15 de julio.
2: Bien. Aunque la presidenta Claudia Sheinbaum, Oscar, todavía dejó como una puerta ahí entre medio abierta para que las entidades que decidieran pues cambiar el calendario pues lo hagan, ¿no?
1: Así es, pero pues lo veo ya muy difícil, pues como dice aquí el alcalde, pues se tendría que cambiar muchas cosas y pues ya sería mejor de dejarlo como ya se tenía planeado.
2: Efectivamente.
1: Muy bien, y continuando con la información, el secretario del Ayuntamiento, Hipólito Sedano, comentó que continúan esta semana las fiestas de las flores, también pues nos mencionaba que pues se ha llevado con un saldo blanco, también con un ambiente cordial entre las familias que han asistido y sobre todo pues demasiado ordenado.
0: El resultado de las fiestas de las flores, llevamos hasta ahorita ya lo que es la segunda etapa de estas fiestas, nos queda la semana que está transcurriendo, que empieza el día de hoy, y el saldo que llevamos hasta ese momento afortunadamente es un saldo blanco. Hemos mantenido un ambiente cordial dentro de lo que son las fiestas, las cuales se han desempeñado en un ambiente de carácter familiar. Hemos tenido algunos espectáculos numerosos con participación en algunos de ellos hasta de 4,000 personas. Sin embargo, el ambiente que se ha mantenido en esas actividades ha sido muy, muy ordenado en ese proceso. Tuvimos también este pasado fin de semana lo que fue la celebración del Día de las Madres en un espectáculo público que se llevó a cabo en la calle Elías, donde afortunadamente también hubo la presencia de aproximadamente 800 personas en promedio durante este espectáculo. Inició durante la tarde y culminó alrededor de las 10 de la noche. Fue un espectáculo continuo de cuatro horas de música con un elenco muy interesante, fueron 10 músicos en escena, hubo un coro participando en esto, además de algunos músicos con instrumentos propios ahí, tocando música en vivo, y un cantante que también se destacó de manera fundamental en este espectáculo. Creo que fue un ambiente muy familiar, hubo muchísimas personas que estuvieron bailando, cantando, disfrutando de este espectáculo, que afortunadamente también se desarrolló de una manera muy, muy amena en ese ambiente familiar.
1: Pues ahí está, todavía pues continúan las fiestas de las flores, van a continuar unos días más y aquí nos platica el secretario pues cómo se ha llevado desde pues el inicio de estas fiestas. Y continuando con la información, Leonardo Sandoval, director de OMAPAS, él mencionaba que ya se está trabajando en una línea pues que estarán afectando a algunas colonias de ahí del sureste de la ciudad, pero sí pretende o se contempla que concluirán el día de mañana miércoles.
3: Hay una línea de conducción de asbesto que tenemos del Revolveo Portezuelos hasta el tanque Torreón. Esa línea necesita tres reparaciones en todo el tramo, ¿no? Entonces, lo teníamos contemplado, nosotros avisamos a todos los vecinos y lo teníamos contemplado para el día de ayer, para el día de hoy, más sin embargo se nos adelantó una fuga y tuvimos que hacerlo empezar el día de ayer, ¿no? Tuvimos que reunir a todos los muchachos y comenzar a trabajarlo. Se va a afectar lo que es el sureste de la ciudad, lo que es 5 de mayo, lo que es Virreyes, toda la CTC Club, todo lo que es el sureste, sobre todo lo que es las Lomas de Anza y Puerta de Anza, ¿no? Que ahí en ese, o sea, pero tenemos contemplado terminar y regularizar el suministro para el miércoles a mediodía. O sea, nos adelantamos un poquito nada más, esperemos sacarlo antes, pero sí como fecha límite el miércoles a mediodía. Tener ya en otra vez reanudar el servicio, ¿no? Cabe mencionar también que no se nos van a desesperar mucho los usuarios, el servicio de agua potable, del suministro, pues no es tan rápido como CFE, ¿no? Que nomás le prenden un botón y ya está, sino que tenemos que ir cubriendo y aparte los sectores se comienzan a vaciar los tinacos, entonces hay que volverlos a llenar y es un poco pues lento, pues para que tengan paciencia en ese sentido.
1: Pues ahí está, ya lo que dijo el ingeniero Leonardo Sandoval sobre estos trabajos que van a estar realizando en esta línea de agua, pues ya bastante necesario. Tres reparaciones son las que se tienen que hacer y estarán ya terminando el día de mañana. Y Jaime Parra, director del IMIP, él comentó que el sistema de alerta temprana de tormenta está trabajando de manera normal y agregó pues que ha cumplido con su propósito, que es lo de prevenir las pérdidas humanas.
4: Comentaba hace un momento con otro de sus compañeros que nada más uno de los equipos, el que está en Lomas de Anza, aunque está funcionando correctamente, vamos a hacer el cambio de las pilas que abastecen de energía y auxiliar a la alerta. Entonces creo que lo haremos en esta semana con el favor de Dios y ya quedarían todos los equipos al 100%. También quiero informarles a la ciudadanía que la próxima semana, con el favor de Dios, muy probablemente estaremos realizando un simulacro para corroborar que todas las alertas estén funcionando de manera correcta, primeramente Dios. Son 10 equipos de alerta temprano contra inundaciones. Tenemos uno acá en Fuente de Piedra, tenemos otro en Fuente de Plata, tenemos otro en la San Miguel, tenemos otro en la Rosarito, tenemos otro en la Colosio, tenemos otro en Lomas de Anza, tenemos otro en la Chulavista, y tenemos también en la Buenos Aires. Gracias a Dios cumplieron con el objetivo, que es prevenir, ¿no?, los eventos catastróficos que provocan estos fenómenos meteorológicos, pero principalmente el objetivo es salvar vidas y que nunca más vuelva a ocurrir una tragedia aquí en Nogales. Para ello es que se implementaron y se llevaron a cabo el habilitado de estos equipos de alerta temprano contra inundaciones.
1: Pues sí, han servido ya para lo que se trajeron estos aparatos, estas alarmas, pues es avisar a la ciudadanía pues para que no se meta a los arroyos, que no circule por partes, pues en zonas de riesgo, que son cuando pues hay alguna tormenta, ¿no? Gravito, eso es todo de mi parte. Muy buenos días.
2: Bien, muchas gracias, Oscar. En unos minutos más regresamos con información de carácter policiaco, precisamente con nuestro compañero Oscar Rodríguez. Faltan 20 minutos para las 9 de la mañana.
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0: son las 8 de la mañana con 41 minutos. Bueno, abrimos el micrófono al auditorio. Sí, buenos días.
1: Buenos días, señor. Mire, yo quisiera saber si ahora yo les sobraría para comprar unos 2 costales de cemento y cubrir aquí en la calle Juan Navarrete. Tiene 4 meses casi que abrieron la como mapa, dicen, para pasado mañana lo cierran. Ya para 4 meses y está el hueco ahí. Es un brincadero de carros, un problemón. Los pantalones de Cantinflas que salen, que también el Boulevard 2000, y que lo pasan y es tirando tirado. Que perdían unos 2 costales de cemento que sobraran para que le echaran el hueco ese. Por favor.
2: Si muy es, bien, ahí salió al aire entonces, pues a ver qué.
1: En la Juan Navarrete.
2: La Juan Navarrete, si le sobró.
1: 31, sí, señor.
2: Ándale, pues muchas gracias.
1: Ándale, saludos.
0: 8 de la mañana con 42 minutos, 8:42.
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1: Muy buenos días, estimable radioescucha, bienvenidos a esta terapia deportiva el día de hoy, precisamente martes 12 de mayo de 2026. Y bueno, hay que reconocer indudablemente, Octavio Garavito, que pues también el básquetbol llama poderosamente la atención, y más en estas etapas de play-offs, semifinales y rumbo al campeonato del mejor básquetbol del mundo, de la NBA. Bueno, tenía que esperarse a los Lakers de Los Ángeles y LeBron James, los Laguneros de Los Ángeles, claro que sí, tenían que caer ante el gran equipo actualmente campeón, el equipo de los Thunder de Oklahoma. Ayer, bueno, este ya lo expresó el gran veterano estelar del jugador del equipo de los Lakers de Los Ángeles, LeBron James, de 41 años, ha dicho repetidamente que no ha decidido si jugará la próxima temporada, por lo que no hubo ceremonia ni un aire de trascendencia alrededor de ese partido. En su lugar, los Lakers intentaron desesperadamente alargar su año, solo para perder ante el campeón Oklahoma City y por octava vez esta temporada. Así es que cabe destacar la super demostración que tiene este estelar jugador del equipo de los Thunder de Oklahoma. Shai Gilgeous-Alexander anotó 35 puntos, mientras que Chet Holmgren retacó el balón para desempatar 32.8 segundos por jugar, y el Thunder de Oklahoma City barrió a los Lakers de Los Ángeles. Sí, oyó usted bien, el Thunder de Oklahoma City barrió a los Lakers de Los Ángeles en su propio territorio en la segunda ronda de los playoffs de la NBA con una victoria 115-110 en el cuarto juego anoche. Bueno, y cabe destacar, LeBron James sumó 24 puntos y 14 rebotes en el último partido de la inédita temporada 23 del máximo anotador en la historia del básquetbol, pero falló una bandeja con tablero en penetración con 20 segundos restantes que habría puesto a los Lakers por delante. Y bueno, cabe destacar que hay que al aficionado se le rindió precisamente este gran juego ante sus propios fanáticos, no lo podían creer y abandonaron el gimnasio antes de culminar este emocionante partido. Y también cabe destacar el gran equipo que se ha conformado, también los Cavaliers de Cleveland se recuperan y explotan precisamente los Cavaliers. Donovan Mitchell, este jugador estelar, iguala récord de puntos en los playoffs, y Cleveland vence a los Pistones de Detroit para igualar la serie. Ayer, en su propio territorio, con un gran juego de mucha calidad, Cleveland, Ohio, Donovan Mitchell, este estelar jugador, igualó un récord de los playoffs de la NBA con 39 puntos en la segunda mitad, y los Cavaliers de Cleveland empataron su serie de segunda ronda contra los Pistones de Detroit con una victoria 112-103 ayer en este emocionante encuentro del mejor básquetbol del mundo. Y fíjese, la racha de 24-0 fue la más larga en un partido de playoff de la NBA desde que Minnesota también anotó 24 puntos consecutivos en el sexto juego de su serie de semifinales de la Conferencia Oeste contra Denver en el 2024. Cabe destacar también la súper estupenda actuación que tuvo James Harden, logró su cuadragésimo doble-doble en playoff con 24 puntos y 11 asistencias. Bueno, cabe destacar que se le está dando lo que merecen los aficionados del mejor básquetbol del mundo. Y bueno, el día de hoy, a partir de las 4:50 de la tarde, en la NBA, el equipo de las Espuelas de San Antonio, donde no va a ser castigado Víctor Wembanyama por ese codazo que le proporcionó a su rival de los Timberwolves de Minnesota, enfrentarán al equipo de los Timberwolves de Minnesota, las Espuelas de San Antonio, un partido de mucha calidad, extraordinarios tapones, bueno, y sobre todo las jugadas espectaculares de estos jugadores sorprendentes que tiene el mejor básquetbol del mundo. Hay que reconocer que precisamente por algo llegan al mejor básquetbol del mundo de la NBA. Cabe destacar también el mexicano Karim López, el de Hermosillo, que ya se encuentra en Chicago precisamente en el draft de la NBA y figura entre 73 jugadores de pues del mundo que pueden llegar al mejor básquetbol del mundo, y prueba palpable es que este gran jugador de Hermosillo, Karim López, puede llegar a cualquier equipo del mejor básquetbol del mundo. Hay que reconocerlo, que ha tenido excelentes actuaciones con el equipo de la selección mexicana que dirige el nogalense Omar Quintero. Y bueno, y también, pues muchos jugadores están buscando una oportunidad en el mejor básquetbol del mundo, y Karim López puede llegar a esta gran etapa de su carrera del básquetbol, el de Hermosillo. Y bueno, en otro gran evento de la calidad que tiene las disciplinas deportivas a nivel internacional, caen los Yankees de Nueva York en un bache garrafal y buscando triunfos allá en Baltimore. Fíjese, este jugador Ryan Reeders conecta con juego sin hit, así es que coquetea sin hit el equipo, pero los Orioles terminan venciendo a Nueva York con jonrón de 3 carreras de este espectacular jugador Kobe Mayo. Ayer Ryan Withers llegó un juego sin hit hasta la 7ª entrada, pero luego permitió un sencillo antes de que Kobe Mayo conectara un jonrón de 3 carreras ante el relevista Brent Hedrick para impulsar a los Orioles de Baltimore a una victoria 3-2 sobre los Yankees de Nueva York. Así es que de capa caída el equipo de los Yankees de Nueva York, ya que se encuentran desplazados del primer lugar de la división este de la Liga Americana por el equipo de Tampa Bay, 27 triunfos, 12 derrotas, y el equipo de los Yankees, 26 triunfos, 16 derrotas. Y hablando de los Rays de Tampa Bay, precisamente el mexicano que está teniendo muy buena actuación en el béisbol de las Grandes Ligas, lucen Jonathan Aranda y el plebe Andrés Muñoz en la Liga Americana. En Toronto, Canadá, el gran jugador mexicano Jonathan Aranda, el de Tijuana, conectó un jonrón e impulsó 3 carreras, mientras que Richie Palacios tomó 3 hits y 3 producidas, y los Rays de Tampa Bay, líderes de la división este de la Liga Americana, vencieron 8-5 a los Azulejos de Toronto en su victoria 15 en sus últimos 17 juegos. Así es que ahí está imparable el equipo de los Tampa Bay, desplazando al equipo de los Yankees de Nueva York en la Liga Americana. En otro de los eventos importantes de béisbol de las Grandes Ligas, salva Andrés Muñoz. Ayer los Marineros de Seattle llegaron con ventaja de 3-1 en la 9ª entrada sobre los Astros de Houston, y apareció Andrés el plebe Muñoz a retirar los últimos 3 outs para asegurar la victoria para Seattle. En el octavo, bueno, salvamento que tiene Andrés Muñoz, quien permitió un hit y ponchó 1 en entrada completa. En el béisbol de las Grandes Ligas, de gran calidad, y sobre todo en esta temporada 2026. Ayer los juegos se realizaron precisamente en los Juegos Interligas. El equipo de Arizona blanqueó 1-0 a los Rangers de Texas. Mientras tanto, en la Liga Americana destaca el triunfo de Cleveland 7-2 sobre Angelinos. El equipo de Seattle 3-1 sobre Houston, y como decíamos, Tampa Bay 8-5 se impuso a Toronto. Y hoy el béisbol que va a ser televisado en Atlanta, los Bravos reciben a los Cachorros de Chicago, y los Dodgers de Los Ángeles se enfrentarán al equipo de los Gigantes de San Francisco. Mucha actuación en el deporte a nivel internacional. En lo que destaca también el fútbol, que también apasiona a Octavio Garavito, que está emocionado con los resultados, no muy contento con la derrota que sufrió el América, y precisamente arranca mañana semifinales en lo que son el fútbol de la Liga MX en México, los duelos Cruz Azul contra Guadalajara a partir de las 19 horas. Así es que ahí está el juego de ida, y el de vuelta va a ser el 16 de mayo en el Estadio Jalisco. Y en otro encuentro de mucha calidad, el 14 de mayo, los Pumas irán contra el Pachuca. La Liga MX confirmó que las semifinales de clausura del 2026 tendrán el 13 y 14 de mayo los juegos de ida, y el 16 y 17 de mayo los duelos de vuelta. Así es que ahí está, y sobre todo la pólvora del tricolor. Dice, una mezcla de juventud y experiencia tendrá México en ataque con Raúl Jiménez, Santiago Jiménez y Armando La Hormiga González. Y bueno, y cabe destacar que el 11 del Tri, la selección de fútbol de México, ha participado en 17 ediciones de la Copa Mundial de la FIFA. Así es que, pues ahí están, y 10 cosas que debes de saber de la Copa Mundial de la FIFA, que se celebró por primera vez en 1930 en Uruguay, con participación de 13 selecciones. Brasil es la selección con más títulos en la historia del torneo, con 5 campeonatos. Y también, hablando del fútbol internacional, el último baile de Lionel Messi. El reloj avanza y todo apunta a que la Copa Mundial de la FIFA 2026 será la última gran cita para Lionel Messi con la selección de Argentina. Y bueno, y precisamente, fíjese, listos para la fiesta mundialista los estadios en México. México se alista para hacer historia en la Copa Mundial de la FIFA 2026. 26 al convertirse en el primer país en albergar 3 ediciones del torneo para esta justa. El Estadio Azteca, la ubicación en la Ciudad de México, capacidad para 87,000 aficionados. El Estadio BBVA, ubicación en Monterrey, Nuevo León, capacidad 53,000 aficionados. Y el Estadio Akron, ubicación en Zapopan, Jalisco, la capacidad que tendrá de 49,000 aficionados en este ambiente que tiene pues mucha afición y sobre todo el fútbol, y es la Copa Mundial del 2026. En el ambiente deportivo de la localidad, mucha actividad ya en el básquetbol infantil, juvenil y los veteranos. Anoche, en la duela del gimnasio infantil y juvenil de la Unidad Deportiva, en la categoría de segunda fuerza, el equipo de la Capilla cayó ante el equipo de Nuevo Nogales 69-62. El equipo que dirige la Capilla, Álvaro Mini Rodríguez, lamentablemente no pudo pasar a la etapa de playoff. Y también en otro gran evento de esta categoría del básquetbol nogalense, el equipo Águilas de Lagante triunfó 61-57 sobre el equipo de Duke en este mucho ambiente que se prepara para las etapas de los campeonatos aquí en Nogales. Y hoy martes 12 de mayo a partir de las 7 de la noche en la rama femenil del básquetbol, las Compadritas se enfrentarán a Moons. Mientras tanto, a las 8 de la noche los Rockies se enfrentarán a Tandis y a las 9 Gavis contra SM. Así es que también hay que reconocer al árbitro y gran dirigente del básquetbol, Jorge Montes, que llevó al equipo Gante al campeonato estatal de básquetbol. Así es que cabe destacar la gran labor que ha hecho este entrenador de básquetbol y un excelente árbitro aquí en Nogales. Y hablando precisamente de los torneos que ya vienen, este 15 de mayo, fíjese, el campeonato municipal selectivos ADEMEBA Nogales en la rama femenil, categoría U16 y la categoría U13. Así es que ya está todo precisamente listo. Nos informa Alejandro Peña que ya precisamente pueden registrarse y la fecha límite de registro será este 15 de mayo. Cualquier información para este campeonato municipal selectivos en la rama femenil y varonil se pueden llamar al teléfono 631-117-7767 con Alejandro Peña. Y también la Liga Municipal de Básquetbol también pues está en su torneo de veteranos rama varonil 39 y más y 44 y más. Así es que ya se realizó la junta previa y están listos los veteranos para esta gran jornada, la temporada de verano en el básquetbol municipal. Y también Sonora Mundialista, fíjese, la serial de carreras en Nogales, Sonora, 6 etapas, la letra N, este 24 de mayo del 2026 en el campo Jäger de la Unidad Deportiva Estrellas Nogalenses, la caminata de 3 kilómetros, el paseo ciclista de 3 kilómetros y la carrera de 5 kilómetros, según nos indicaba el atleta Rogelio Fontes y también el señor Cristóbal Corral, presidente de la Liga Municipal de Atletismo. La hora del 24 de mayo de 2026 será a las 7 de la mañana. La inscripción es gratuita en las oficinas del Instituto Municipal del Deporte, que preside el licenciado Marco Alonso Martínez y que también cuenta con el gran respaldo que ha dado el ingeniero Juan Francisco Gin, el alcalde de nuestra ciudad, que apoyando el deporte. En este evento se otorgará medalla conmemorativa, playera, chip, fruta e hidratación, ponte pilas y fuga por la pista. Así es que mucha emoción en el deporte nogalense. Hablando del softball municipal, también anoche lunes en la categoría de la segunda fuerza a las 7 de la noche, según nos indicaba el señor Lupe Morioki, presidente de la liga, el equipo Blue Jade venció 9-8 al equipo Mustang en la segunda fuerza, ganó el pitcher Javier García, y a las 9 de la noche en la semifinal, gran juego de la liga invernal intermedia, el equipo Tremendos venció 9-5 a Chavorrucos, donde ganó Sergio Gio Paredes de la dinastía del señor Sergio Paredes Mendíbil. Grandes jugadores y excelentes umpires que están en el deporte del béisbol y el softball. Perdió por el equipo de Chavorrucos Octavio Vladimir Hernández, también otro de los grandes jugadores que tiene Nogales en béisbol y softball. Por Tremendos destaca el joven Jacobo Somoza, también de la dinastía del señor Manuel El Gabacho Somoza, un excelente jugador de mucha categoría y de disciplina. Y además Luis Peña conectaron jonrón por el equipo de los Tremendos. Por Chavorrucos destacó Octavio Vladimir Hernández con 3-2 con un doble. El Tremendos elimina a Chavorrucos y enfrentará al equipo Guangos A. Hoy el rol de juegos, martes 12 de mayo a partir de las 7 de la noche, el equipo Los Platt de Kevin Platt enfrentarán a los Desconocidos en la categoría segunda fuerza, y a las 9 de la noche el equipo Broncos A enfrentará al equipo Guangos B de la segunda fuerza, según nos informa el señor Francisco Leiva Córdoba, anotador oficial, y el señor José Ángel Flores, él es el alto comisionado. Además, hay que informarle a la ciudadanía que está muy pues contenta con estas clínicas que está impartiendo Rubén Mijares Guillén, otra de las grandes dinastías que tiene el béisbol y el softball, que están impartiendo cursos para niños en la categoría infantil y juvenil en el campo de softball varonil de martes, miércoles y jueves allá en el campito, para crear esta categoría infantil y juvenil de lo que es el softball. Cabe destacar también el equipo Belloteros de Nogales, que dirige Rosy Arteaga y Cuco Rosas, estarán, ya que nos informa, del próximo torneo 14, 15 y 16 de mayo en Hermosillo, Sonora. Integrantes de este equipo Belloteros, que ha dado mucho orgullo a los padres de familia, mucho sacrificio, muchos eventos que han organizado para mantenerse vivos y estar actuando precisamente en torneos a nivel local, estatal, inclusive en torneos internacionales. Destacan Misael Quintanilla, Emanuel Campos, Armando Martínez, Humberto Vega, también se integran a esta selección de los Belloteros, Elian Valle, Agustín Valle, Luis Ángel Quevedo. Además, se integran también a esta selección de Belloteros Abril Rentería, Ofelia Rodríguez, Ramón Guerrero, Jesús Carrillo, Ulises Castillo, Iván Quirón, Brian Mata y Rafael Fuentes. Cabe destacar también el béisbol, el circuito de béisbol Premier Norte, este domingo 17 de mayo del 2026 en Santa Cruz, Sonora, el juego de estrellas a las 11 de la mañana. Del equipo Osos de Nogales fueron convocados a la selección Zona Oeste Antoine Quijada, Octavio Hernández, José Arellano Jr., Edgar Calderón y Chapito Romero de Bad Boy. La selección Zona Oeste la integran el equipo Osos de Nogales, San Pedro y Santa Cruz, y la Zona Este Cananea, Agua Pretinaco. Así es que Osos, líder de la liga, de Edgar Calderón y David Alcántar. Así es que mucho entusiasmo por el béisbol aquí en Nogales, ya que también viene este próximo fin de semana, fíjense, 21, 22, 23 y 24 de mayo, el Campeonato Estatal Internacional Categoría Veteranos 65 años y más, Supermaster Oro. Se va a celebrar en Magdalena de Quino, Sonora. Ya nos indicaba el señor Jesús Chiquete Cruz y el señor José Luis Hugues. Además, la Asociación Estatal de Béisbol del Estado de Sonora, que preside Cristóbal Vargas, otorgó a Nogales el Campeonato Estatal de Primera Fuerza 29-39 años, que dirigirá la selección de Nogales Jesús Chiquete Cruz en el Estadio Dr. Alberto Hofer y el Estadio Quincas Valencia de la Unidad Deportiva. Según la información que tenemos del señor Roberto Mundo Peralta, el alto comisionado del béisbol de Nogales. Así es que la información, Octavio Garavito, aquí a la orden en Radio Gene este día de hoy, martes 12 de mayo.
2: Muy completa, doctor. El día de mañana más información interesante del mundo de los deportes.

0: 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Vamos al corte, son las 9 de la mañana con 2 minutos.
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0: Nueve de la mañana con 4 minutos, las 9:05 ya, las 9:05, atención, se extravió cartera color negra conteniendo Visa láser y demás identificaciones a nombre de María Margarita Zamora Vega. Se quedó olvidada en un taxi el día 10 de mayo como a las 10:15 de la mañana aproximadamente, el cual lo tomó de la colonia Las Bellotas y lo dejó en la línea internacional cerca de la garita. Se gratificará a quien la entregue al teléfono 631-11-735-17. Bueno, y se les hace una atenta invitación a familiares y amistades a darle el último adiós al arquitecto Ernesto Reyes Aguilar en la misa que se llevará a cabo en la parroquia de la Divina Providencia el día 15 de mayo a las 12 del mediodía. Su recuerdo siempre vivirá en nuestros pensamientos y corazones. Descansa en paz el arquitecto Ernesto Reyes Aguilar. Siempre lo recordaremos, su esposa, hijos y nietos. 9 de la mañana, 6 minutos, más información. Pero aquí tenemos nuevamente a nuestro compañero Oscar Rodríguez con información de carácter policiaco.
4: Claro que sí, Garavito, fíjate que se dio a conocer la detención de Manuel Alberto, de 26 años de edad y originario de esta ciudad de aquí de Nogales, así como el aseguramiento de una importante cantidad de cartuchos útiles, cargadores y un tractocamión allá en el recinto fiscal. De acuerdo con la información proporcionada durante la acción, fueron aseguradas 23 cajas con cartuchos calibre 7.62x39, las cuales contenían un total de aproximado de 23,000 cartuchos. Además, se localizaron 93 cargadores de plástico de color negro, cartuchos calibre 7.62x39, 6 cajas con cartuchos calibre 50, 9 cajas de también de cartuchos 7.62x51. 31 cajas adicionales con cartuchos calibre 7.62x39, 20 cartuchos envueltos en cinta adhesiva. En el operativo, pues también fue asegurado un tractocamión de la marca Freightliner. También inició ayer una brigada de búsqueda allá en el campo con acompañamiento de colectivos hermanos buscando a Jonás de allá de Puerto Peñasco, el colectivo también en San Luis Río Colorado, Sonora, Rastreadoras de Caborca y su colectivo local de aquí, frontera de Nogales, en el cual, pues la búsqueda en la cual, gracias a Dios, pues han tenido el día de ayer 6 positivos en 3 fosas clandestinas en los alrededores de la colonia Faustino Félix. En la fosa número 1 se localizaron 3 cuerpos en estado de descomposición, aparentemente del sexo masculino. En el cuerpo en descomposición de un hombre trae puesta pues una camiseta deportiva de la marca Calvin Klein de color negro con rojo. También trae unos boxers de color rojo. El segundo cuerpo en estado de descomposición también trae puesto un traje deportivo aparentemente de básquetbol con la palabra Nogales en la parte de enfrente y con el número 16 en la espalda. También el uniforme portaba franjas guindas a los costados, también trae color boxer de color gris. También el tercer cuerpo en estado de descomposición, pues un hombre pues con short deportivo color gris, sin poder obtener talla ni marca de unos boxers de color verde. En la mano izquierda traía una pulsera conocida como el ojo turco de color negro. Además, se localizaron 2 pantalones de color oscuro y un cinto de color de tela. En la fosa 2 se localizaron restos óseos calcinados de 2 personas. En unas traía un boxer de color negro con franja azul, también un par de tenis de la marca Panamá de color azul marino con guinda, sin poder ver la talla, y también traía tenis de la marca K-Swiss. También en la fosa número 3, un cuerpo en estado de descomposición de un hombre que importaba un boxer de color oscuro de la marca Religión, en una camisola de color negro con puntitos azules de la marca Gress Club, un cabello negro y poca barba. También trae un pantalón de mezclilla de color claro de la marca Cuidado con el Perro, tatuaje en antebrazo derecho de un señor Bliss, el personaje de Dragon Ball. También trae ahí un tatuaje en el antebrazo izquierdo de la Santa Muerte. Para más información, pues hay que acudir a la fiscalía. Y también elementos de la policía municipal fueron alertados para que se trasladaran a la calle Profesor Enrique Comadurán y Raúl Ponche de la colonia Belisario Domínguez, donde reportaban a una mujer lesionada por mordeduras de can. Por lo que ya estando en el lugar se entrevistaron con Brenda M. de 20 años, la cual les manifestó que a las 16:40 horas de ese mismo día, al caminar por la calle Enrique Comadurán, le salieron al paso 4 perros, los cuales se abalanzaron en contra de ella, mordiéndola en ambas piernas, pidiendo ayuda en un domicilio donde pues dicha persona le habló a los perros y los encerró en su domicilio, negándose a proporcionar sus datos, por lo que procedieron a trasladarla al hospital Inbienestar. Y por otro lado, elementos del autotransporte fueron alertados y se trasladaron aquí a la garita Denis de Concini sobre la calle Plutarco Elías Calles, justo antes de cruzar la frontera. Por lo, ya estando ahí en el lugar, observaron un vehículo de la marca Volvo Euro de la empresa Tufesa, el cual se le apreciaban daños recientes en la parte posterior derecha en el guardafango, lugar donde se encontraba una persona del sexo masculino, quien les informó que dicho camión había atropellado a 2 personas, las cuales habían sido trasladadas por la Cruz Roja a algún hospital, las cuales a simple vista pues presentaban lesiones de consideración, abordando al conductor, quien se identificó como Oscar, de 59 años, mismo a quien le fueron leídos sus derechos como persona detenida, trasladándose al Hospital General Zona 5 de la Colonia Siglo XXI, donde entrevistaron con Ismael, de 71 años, a cuales manifestó que al ir regresando de un evento elusivo al Día de las Madres, ahí en la calle Elías, cuando al querer cruzar por el paso peatonal que se encuentra en la garita, un camión de la compañía Tufesa se encontraba obstruyendo dicho cruce, para posteriormente avanzar pegando el vehículo al muro de contención metálico, aplastando a él y a su esposa María G., de 69 años, arribando momentos después paramédicos de la Cruz Roja, quienes trasladaron al hospital, donde fueron valorados la mujer con lesiones que tardan más de 15 días en sanar y el hombre menos de 15 días en sanar. Octavio, esta es la información más relevante de la sección policíaca. Muy buenos días.
0: Muchas gracias, Oscar. Muchas gracias. El día de mañana más información. Ya tenemos aquí en la línea telefónica a nuestro colaborador en Hermosillo, el señor Gilberto Armenta, siempre con su plática muy interesante para todos nosotros. Gilberto, muy buenos días. Bienvenido.
5: Muy buenos días, Octavio, qué gusto saludarte como siempre a ti, a todos nuestros amigos, nuestro auditorio ahí en Nogales. Y con la información del día de hoy, pues ayer se da a conocer este reversazo que tiene que dar la Secretaría de Educación y Cultura con el tema de la finalización del ciclo escolar de este año 2026. Se había manejado, Octavio, en un inicio, como todos sabemos, que se adelantaría la fecha de fin de cursos al 5 de junio. El próximo mes, ya menos de un mes de clases, lo cual provocó pues una serie de reacciones entre el estudiantado, que obviamente estaba a favor, Octavio, que estudiante no va a querer casi 3 meses de vacaciones, pero provocó situaciones adversas con un grupo considerable de maestros de todo el país y particularmente los padres de familia, Octavio, que no entendíamos, me incluyo entre estos comentarios, no entendíamos cómo como justificación del Mundial de Fútbol se afectaban las clases de esta manera, de forma así sistemática, tajante. Días después, la presidenta Claudia Sheinbaum, en una mañanera, dijo que se estaba analizando la propuesta de la SEC. Después de esta declaración, Mario Delgado, secretario de Educación, continuó asegurando que el fin sería el 5 de junio, para ya finalmente el día de ayer, luego de una controversia pues entre quienes toman decisiones a nivel federal, se decide dar reversa a esa decisión, se programa el fin de cursos para el 15 de julio próximo, se cancela el 5 de junio de forma definitiva, así que pues todo vuelve a la normalidad en ese sentido, Octavio. Hay secundarias que, al menos aquí en Hermosillo, seguramente en Nogales también, que están programando su fin de cursos para la semana previa al 15 de julio, o en esa semana en la que se oficializa el fin de cursos. Algunas secundarias aquí en Hermosillo, por ejemplo, Octavio, tienen programado la ceremonia de graduación de tercero de secundaria entre el 10 y el 13 de julio. Sin ningún problema podrá desarrollarse eso. Octavio, el fin de cursos oficial es el 15 de julio. Toda esa semana previa podrán sin ningún problema hacer las respectivas graduaciones secundaria, primaria y preescolar. Así que, como ves, un reversazo de este nivel, Octavio, cuando ya la decisión estaba prácticamente tomada por Mario Delgado, pero sin consensuarla, sin socializarla de forma correcta.
0: Bueno, y aunque dejando la puerta entreabierta, ¿no? Que si algunas entidades pues desearían hacer el cambio, los ajustes, pues como que les daban pues carta libre, ¿no? Para que pudieran hacer ellos estos cambios ahí por su cuenta, pero como dices, pues se da reversazo y se queda igual la finalización de fin de clase del 15 de julio, aunque el día de ayer platicando con un maestro me dice, ya después del registro de calificaciones, ya todo es vacaciones ahí dentro de la escuela.
5: Sí, eso sí es una realidad, Octavio. En eso sí tuvo razón también Mario Delgado cuando dijo justamente eso, que prácticamente julio es un mes libre, es subir calificaciones, es hacer ajustes en calificaciones finales, en ceremonias de graduación, prácticamente salen de vacaciones. Pero aquí el problema fue la decisión, pues, Octavio, reunirse el secretario de Educación a nivel federal con sus homólogos estatales, tomar una decisión de esta naturaleza a bote pronto, a mano alzada, sin consultar con las asociaciones de padres de familia de las entidades, sin consultarlo con el gremio de maestros de los tres niveles que se verían afectados con esa decisión. Una decisión tipo virreinal es lo que no gustó, Octavio, a pesar de que, como bien dices, pues prácticamente julio ya es vacaciones. De hecho, a mediados de junio muchas escuelas ya están prácticamente libres, pero aquí el mensaje que se manda, Octavio, es muy claro. A pesar de que tengan mayoría absoluta, a pesar de que puedan estar tomando decisiones de esta naturaleza sin tomar en cuenta a los demás, a pesar de que tengan el poder para intentar hacerlo, el mensaje que se manda fue muy claro. Tienen que consensuarlo, tienen que socializar, tienen que tomar en cuenta de forma directa a todo el ciudadano mexicano que se vea afectado por las decisiones y hacer una final decisión, Octavio, vaya la repetición, ya con todos los sectores de acuerdo, pues no únicamente porque se tiene el poder y porque se puede. Aquí en Sonora, Froilán Gámez, el secretario de Educación Estatal, ya avisó, ya dijo que oficialmente es el 15 de julio. Aquí se respeta esa fecha, independientemente, como sabemos, de las decisiones que cada plantel vaya tomando de acuerdo al propio calendario que tengan de graduaciones y de fin de cursos y de regularizaciones de clases y de trabajos administrativos de los propios maestros.
0: Bueno, pues qué bueno por una parte, pero por otra ya los jóvenes pues ya se estaban haciendo ilusiones, ¿no? Tres mesecitos de sin clases, pero muchas de las veces para los padres de familia también cómo aguantar tanto chiquillo ahí en su casa, ¿no? Más gastos de electricidad y de tantas cosas que conlleva tener al hijo en casa, ¿no?
5: Sí, sí. Yo tengo una hija, mi hija menor, que se gradúa de secundaria, y ayer pegó el grito en el cielo cuando le dije que se retrasaba la salida. Ya contaba ella con vacaciones desde el 5 de junio. Y fíjate que, Octavio, esa fue otra declaración inoportuna de Mario Delgado cuando dijo las escuelas no tienen por qué ser guarderías durante el mes de junio y parte de julio. Yo creo que luego de la decisión previa que se tomó desde el 2018 de cerrar pues las estancias infantiles, de tomar políticas públicas distintas a las que se venían practicando, de dejar sin ese beneficio a las familias, de poder dejar a sus hijos en estancias y en centros educativos mientras trabajan, pues ya tenía polarizada a la ciudadanía. Y ahora decirles que también les quitaban la escuela como una estancia, al menos por un mes en vacaciones de verano, pues fue inapropiado. Pero sí, Octavio, sí tienes razón, es difícil para las familias tener a hijos, sobre todo en esa edad, ¿no? De preescolar a secundaria, adolescentes, pubertos, algunos todavía, pues que no trabajan, obviamente, Octavio, están dedicados a sus estudios, descansan en el periodo vacacional. Sí, pues, no, espero que no se escuche mal, pero sí se convierten pues en una carga económica en casa, que los padres asumimos con mucho gusto, con mucha responsabilidad, Octavio, pero pues tres meses de vacaciones podría resultar hasta de afectación emocional para los alumnos, Octavio. Ahora con estos problemas que tenemos con el uso indiscriminado del internet y los problemas que esto representa, con el uso sin control de los videojuegos y el problema de ociosidad que les causa también a los adolescentes, el uso de distintas plataformas de forma irresponsable, solitos en casa tanto tiempo, pues también podría ser de más afectación que tenerlos por lo menos un mes y medio más en la escuela, con distinta dinámica a esa que representa la que te estoy mencionando, que ya es un problema social también, que por cierto las autoridades están tratando de atender, pero que ya platicaremos tú y yo en otra ocasión también.
0: Muy bien, Gilberto, a ver algo de lo picoso, de lo picante que está en la política nacional.
5: Fíjate que el próximo sábado, tiene que ver con lo nacional, con el PRI a nivel nacional y decisiones que está tomando este partido, Alejandro. El próximo sábado están convocando en el PRI estatal aquí Lupita Soto, que es la dirigente de este partido, a una asamblea alrededor de mediodía en las instalaciones del PRI estatal, aquí por rumbos de la colonia Casablanca, en la que dicen que se van a nombrar, Octavio, a los defensores de la democracia, así les están llamando también, curiosamente, pues muy, muy cercano, Octavio, a esta título, a este especie de concepto que Morena estuvo manejando desde el 2018 y que sigue manejando. Entonces, se les nombrará aquí, es la presentación de las y los defensores de Sonora. Me dicen, Alejandro, Octavio, perdón, así en cortito, que estos defensores de Sonora, a la postre, serán los candidatos a los distintos puestos de elección popular para el 2027. Entonces, de tal forma que este sábado podremos conocer, por lo menos así de forma más oficial, a quienes encabezarán las distintas candidaturas por parte del PRI, sin hablar de coaliciones todavía, sin hablar de acuerdos con el Partido Acción Nacional o con el PRD, por si se dan o no se dan estos acuerdos para una coalición. El PRI presenta el próximo sábado a quienes serán sus candidatos, así que pues conoceremos a quienes serán los candidatos a las alcaldías, a la alcaldía, a las dos diputaciones locales y a la Diputación Federal por el Distrito 2 que les toca a ustedes ahí en Nogales, por lo menos por parte del PRI. Así que pues será interesante ver cómo se empieza a mover el PRI en este sentido el próximo sábado, Octavio.
0: Próximo sábado, qué interesante va a estar esto. O sea que todo el priismo estatal pues va a estar concentrado ahí en Hermosillo, ¿no?
5: Es correcto, Octavio. Me dijeron también, platicando ayer con algunos liderazgos ahí del PRI, que tal vez no todos los que sean nombrados defensores de Sonora se conviertan en candidatos, justamente por esto que te digo, anticipándose a la posible coalición con otros partidos y que tengan que repartir candidaturas. Pero lo que sí me aseguran es que los que sean candidatos del PRI tendrán que haber sido primero defensores de Sonora, tener ese cargo como defensores de Sonora. Así que, pues todo el priismo de Nogales, Octavio, no sé qué tan diezmado está, no sé qué tan bien organizado. Sabemos que por ahí Chavoya pues anda haciendo un buen trabajo con el PRI. Vamos a ver qué músculo traen los de Nogales, los de aquí de Hermosillo, Guaymas, el resto, todo el estado, en ese sentido, Octavio, y pues para ver sobre todo lo que está ahorita, nos trae alborotados a los periodistas, es ver si en realidad tienen tal cantidad de candidatos, Octavio, que tengan que nombrar, y a ver si viene también la representación rumbo a la gubernatura de Sonora, que debería de ser, Octavio, si están anunciando que el próximo sábado los defensores de Sonora serán a la postre los candidatos por el PRI, tendrán que iniciar con esta posición, la del candidato a gobernador por parte del PRI, con el ajuste que sea necesario si se hace alguna coalición con el PAN, con el PRD, y termina siendo Antonio Astiazarán. Son 101 posiciones las que están en juego, Octavio, sumando desde la gubernatura, pasando por las federales, las locales y todas las alcaldías. Son 101 posiciones las que están en juego para el próximo 2027.
0: Pero pues estaremos pendientes para este sábado, a ver cómo se manejan las cartas ya políticas, calentándose pues rápidamente y a unos cuantos meses, ¿no?, de que inicie pues ya el año electoral. ¿Qué más tenemos, Gilberto?
5: Sí, fíjate que el día de ayer Judith Armenta ya entra en el juego de los dimes y diretes. Natalia Rivera, Octavio, que es la presidenta estatal del Partido Movimiento Ciudadano, coordinadora estatal, es el cargo correcto, ha sido muy incisiva en los señalamientos. Cada semana, Octavio, para mañana o para el jueves, más seguro, ofrecerá de nueva cuenta esta conferencia que le llaman en la bola. Y cada semana en esta conferencia, bajo este concepto en la bola, están ellos, MC, poniendo sobre la mesa problemáticas que están detectando en Sonora. ya pusieron sobre la mesa el tema de seguridad, el tema de inversión extranjera, de economía, y están recabando a través de un programa que lanzaron también hace 3 semanas a cualquier situación o denuncia o petición que hagan los ciudadanos sonorenses en relación a cualquier tema, falta de apoyos, a agua potable, drenaje, vivienda, lo que sea que cada sonorense sienta que no le están cumpliendo, a través de este programa de Movimiento Ciudadano lo denuncia y luego lo retoman ellos. Natalia Rivera en ese sentido ha sido muy incisiva, Octavio, es una característica siempre de ella, de puntualizar mucho sus denuncias y documentarlas bien con en papel y en hechos. Y ya se subió a este ring Judith Armenta, la dirigente estatal de Morena. Ha estado, como te digo, denuncia Natalia Rivera a Morena que no cumple, que falta su palabra, que no está gobernando bien en uno, en otro municipio, en el gobierno del estado. La respuesta de Judith Armenta en este sentido fue dura el día de ayer en la conferencia que ofreció Morena, una conferencia semanal que estamos teniendo por parte de Morena también cada lunes, Octavio, y le contesta que mejor debería ella dedicarse a señalar lo que sucedió en el sexenio de Claudia Pavlovich, porque en ese sexenio, recordamos todos, Natalia Rivera fue pues la titular de la jefa de la fue la jefa de oficina.

0: 11:30 es la conferencia del gobernador Alfonso Durazo el día de hoy, martes. Ya mañana les daremos la crónica completa. Cambia de sede, ya no será, Octavio, en el Salón Gobernadores, por lo menos por el día de hoy. La cambian al Hospital Universitario, que fue el hospital justamente que la presidenta Claudia Sheinbaum inauguró el pasado sábado, Hospital Universitario, ahí frente a la Universidad de Sonora. Y pues vamos a ver las instalaciones de nueva cuenta de este hospital, Octavio, de eso platicamos también mañana. A mí me parece muy bien que Sonora cuente con un hospital universitario, Octavio, así como existen en Arizona, en California, en muchos, prácticamente en todos los estados de Estados Unidos donde hay un hospital universitario convertidos en grandes hospitales de calidad. Yo espero y confío que este hospital universitario se convierta en eso, en un referente en medicina, en salud, en cirugía. Será la sede de los estudiantes de esta carrera, Octavio, de distintas universidades del estado. Se recibirá a estudiantes de medicina de otros estados en intercambio también. Entonces, pues vamos a ver cómo se pone esta conferencia del gobernador Alfonso Durazo el día de hoy, ahí en ese lugar, el hospital universitario.
1: Pues estaremos muy al pendiente, Gilberto. Muchísimas gracias. Que tengas un excelente día.
0: Como siempre, un gusto, Octavio. Nos escuchamos mañana. Un abrazo para todos.
1: Gracias. Son las 9:29, como siempre muy interesante por la plática, ¿no?, del mensajero Gilberto Armenta. Continuamos después de este corte comercial.
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0: Bien, amigos, son las 9 de la mañana, las 9 de la mañana con 30 minutos. Tenemos en la línea al licenciado Eduardo López Ibarra, a usted que está a punto de jubilarse o anda buscando cómo hacerle, pero no encuentra por dónde para agarrar una buena jubilación. Pues el licenciado Eduardo López Ibarra, pues él tiene pues todos los datos, todas las claves para que usted se retire dignamente. Licenciado, buenos días.
1: Muy buenos días, Octavio Garavito, y a esos radioescuchas de esa Radio Geni en Nogales, Sonora, y todos sus puntos circunvecinos que prácticamente están escuchando. Hoy vamos a hablar de algo extraordinario, considerando que acaba de pasar el Día de las Madres, el 10 de mayo. Pues vamos a hablar prácticamente, y el tema y el título de este día se llama Esas Madres y Mujeres Guerreras que cotizaron al Seguro Social y dejaron de hacerlo, aún pueden tener derecho a una pensión. Entonces, el tema está muy, pero muy bueno, porque estoy hablando de esas madres, fíjate bien, esas madres que tuvieron hijos y también mujeres. Mujeres que prácticamente se casaron en su momento, pero pues no tuvieron hijos. Va dedicado a las madres que tienen hijos y a las madres y a las mujeres que no tienen hijos. Todo dependiendo de la situación. Ahora, ¿qué tipo de madres y mujeres guerreras estamos hablando? Tú sabes muy bien, Octavio, que en tiempos anteriores, en tiempos de nuestros ancestros de hace más o menos 30, 40, 50 años, los hombres muchas veces no dejaban trabajar a las mujeres. Entonces, ¿qué es lo que pasaba? Que muchas veces conocían a una dama, se comprometían con ella, se enamoraban, se casaban, y pues empezaba el círculo, ese círculo bonito que es el tener hijos, criarlos, educarlos, y pues prácticamente llegar a una conclusión. Cuando esa mujer había trabajado anteriormente en alguna parte que cotizaba seguro, su seguro social, y podría tener en su momento derecho a una pensión, ¿correcto? A una pensión. Bueno, entonces de esas mujeres estamos hablando. Esas que cortaron el cordón, cortaron el ciclo de estar cotizando.

0: cotizando y alguna vez cotizaron, no sé, 10, 15, 20, 100, 200, 300, 1000 semanas y lo dejaron de hacer porque pues se dedicaron prácticamente a la crianza de sus hijos y pues llegar a un feliz término con su familia. Y ellas, pues como ya tienen edad de 50, 60 años, pues ya no volvieron a cotizar. Y de esas mujeres estamos hablando. Vamos a ver entonces, ¿qué hacer si hace muchos años que ya no cotizo al Seguro Social? Aquí lo primero que tienes que hacer es ver en dónde te encuentras, ¿correcto? Primero que nada es estar consciente de que tú en su momento, cuando eras joven, te registraron al Seguro Social y cotizaste, no sé, las semanas que hayan sido, ¿correcto? Y ya como hablé, 10, 15, 100, 200, 300, 500, etcétera. Entonces, es lo primero que tienes que hacer. Y tener conciencia y hablar con tu esposo, si tienes esposo, si no tienes, pues no, vas tú misma, vas a tomar la decisión. Y hablar con tu esposo y decirle, ¿sabes qué? Mira, aquí en la radio, en Radio Genia, escuché que yo coticé alguna vez en... ¿Te acuerdas cuando trabajaba en la tienda fulano de tal? Ah, bueno, pues ahí coticé. Entonces me gustaría ver, a ver si lucho por una pensión. Entonces, si no cotizaron muchas semanas, no importa, ¿correcto? No importa qué es lo que tienes que hacer. Pero siempre, mientras haya vida, hay esperanzas. Entonces, hay que luchar por algo que tú prácticamente obtuviste en su momento con esfuerzo. ¿Cuál sería la estrategia, Octavio, para que esas madres y mujeres guerreras tengan una pensión? Entonces, primero que nada, la estrategia sería querer, ¿correcto? Porque hay muchas, no, yo para qué, no trae caso, que mira, que a lo mejor nomás coticé 2 años, 3 años, los que hayan sido. Pero si ellas se decidan, hay que hacer una estrategia. Y lo primero que tienen que hacer es sacar las semanas cotizadas que ellas tuvieron durante su vida laboral cuando eran jóvenes. ¿Eso cómo lo vas a hacer? Hay dos formas. Una es te metes al internet, a la página del Seguro Social o al Google, ahí en la frontera, ¿no? Entonces, ahí le vas a poner semanas cotizadas IMSS. Te va a pedir la CURP, número de Seguro Social, ahí te va a ir llevando de la mano. Ya que tenga las semanas, pues prácticamente a partir de ahí vamos a empezar una estrategia y hacer un traje a tu medida. Ahora, vamos a ver en cuánto sería la pensión y qué más beneficios voy a tener. Entonces, la pensión, si ahorita la obtuvieras, sería 10,636 pesos, que es muy noble. Yo no creo que nadie pueda decir, no, pues ¿para qué me sirve, no? O si ella se pensiona el año que entra, serían aproximadamente como unos 1,000 pesos más, 11,000 y pico de pesos. Vale la pena luchar, y la inversión vale la pena. Ahora, ¿en cuánto tiempo podría yo lograr esa pensión? Eso es dependiendo de las semanas que tenga. Si tiene 100, pues va a tardar más que una gente que tenga 200 y más que una gente que tenga 300, y ahí se va sucesivamente. Entonces, primero hay que ver cuántas semanas tienes para ver en cuánto tiempo se puede lograr. Pero mientras haya vida, hay esperanzas. Hay una persona que vi ayer que tenía 67 años y me dijo, Eduardo, yo tengo 450 semanas. Pues te faltan 50. Entonces, ella luchó, hizo un año de para recuperar la conservación, llegó a las semanas correspondientes para una pensión y ahorita está recibiendo ya 10,636 pesos. ¿Cuál sería la inversión? La inversión es prácticamente, fíjate bien, te voy a dar un ejemplo. Más o menos, dependiendo del número de semanas que tenga, sería la inversión. Pero, por ejemplo, esta persona que tenía 67 años, tenía 450 semanas, le faltaban 50 nada más, invirtió aproximadamente como 24,000 pesos en un año, ¿correcto? Pero fíjate, el primer salario fue 10,000 pesos, 10,636. En 3 meses ya estaba recuperando la inversión que hizo. Y después, pues puro, como dicen, no, véngase para acá todo, vámonos. Y aparte de la pensión mensual, ella tiene aguinaldo una vez al año. Y aparte tiene los beneficios de tener servicio médico con el Seguro Social. Y la otra, que también es un beneficio, es que si ella fallece, le tocaría al marido la pensión. Son puros beneficios más que otra cosa. Entonces, si ella fallece, le toca al marido la pensión. ¿De cuánto sería? Pues dependiendo de lo que estuviera recibiendo en ese momento. Entonces, Octavio, conclusión, ¿cuál sería el primer paso para saber si puedo tener derecho a una pensión? Es conseguir su número de Seguro Social. Y dice, no, pues hace mucho y ni me acuerdo. Entonces hay dos formas. Una, que se meta a internet y que busque el número de Seguro Social, y la otra, que vaya al Seguro Social a solicitarlo. Y si no puede, estoy a sus órdenes para ver qué es lo que podemos hacer.
1: Sí, le decía, me están,
0: siempre todo tiene algo. Mande.
1: Me están comunicando por la otra línea, me dicen que si una persona está ganando de pensión menos de lo que usted está diciendo, que si hay manera de incrementarla.
0: Bueno, estamos hablando ahorita de un tema, el otro es de otro tema, mejor ese no lo vamos a ver ahorita. Que me mande un mensaje y que me diga esto, ¿de acuerdo?
1: Muy bien.
0: Porque
1: muy
0: ahorita
1: bien.
0: Pues ya nos desviamos del tema y ya. Que me mande un mensajito y con gusto le voy a contestar.
1: Sí, claro.
0: Entonces, la conclusión es para las personas, esas madres solteras, perdón, esas madres que en su momento cotizaron, esas mujeres guerreras, adelante. Sí se puede, sí se puede, seguro que sí se puede. Es cuestión nada más de luchar. Y aquí prácticamente en Radio Geni es donde estamos enviando esta comunicación para todo lo que es Nogales, Sonora y todo lo que es los radioescuchos, ese millón de radioescuchas que tienen.
1: Bueno, licenciado, ¿ya qué número pueden comunicarse con ustedes? Si nos lo puede proporcionar, por favor.
0: Muy bien. Mire, el número es puro WhatsApp, ¿correcto? Ajá. Es puro WhatsApp. Por favor, no me llamen. ¿Por qué? Porque es un teléfono que tengo exclusivamente para pensiones. 6621-03-6175.
1: Muy bien.
0: 6621-03-6175. Y estamos a sus órdenes, como hace años que ya estamos aquí en esta radio.
1: Bueno, se nos cortó la llamada. Lástima, yo creo que ya había, el licenciado ya había externado, por lo que tenía que externar, ¿no? El licenciado Eduardo López Ibarra, qué buena noticia nos está dando en el aspecto de que aquellas mujeres que cotizaron ya hace algunos años y que pues nunca habían hecho su pensión, nunca habían tramitado, dice, ya estoy vieja, ya hace muchos años, a lo mejor no tengo nada, pues ya, aquí ya nos está diciendo el licenciado que hay mucho, mucho por hacer. Muchas gracias al licenciado Eduardo López Ibarra, desde Hermosillo, Sonora. Vamos al corte y continuamos con más información.
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1: 17 minutos para las 10 de la mañana. Fernando Ramírez, como siempre, qué gusto saludarle con buenas noticias, me imagino. A ver, adelante.
9: Así es, señor Octavio, muy buenos días. Como siempre, un gusto saludarle a usted y a todo su auditorio. Pues para informar de temas importantes de interés para la comunidad que se vieron hoy en la sesión de la Mesa Permanente del Agua e Infraestructura Social en su edición 691, como siempre, coordinada por el alcalde Juan Francisco Jim Nogales y presente también el titular de UMAPAS, ingeniero Leonardo Sandoval Mendoza, quien informó sobre las diversas acciones que se han hecho durante las últimas 24 horas. Pero la más importante de todas, como informábamos con anterioridad, antes del fin de semana inclusive, sobre la reparación en la tubería de 20 pulgadas que conduce agua del Redondeo Portezuelos al tanque Torreón, de donde se comenzaron las acciones pues inclusive de manera anticipada desde el día domingo en la tarde y que concluyeron el día ayer, el lunes, por la tarde-noche. Ya quedó resuelta esta reparación, pues es una rehabilitación importante y una reparación de 3 fugas que se localizaban en este tramo de tubería, para lo cual, bueno, personal de UMAPAS redobló esfuerzos y concluyó de manera satisfactoria. Por ende, las colonias que padecían de desabasto de agua por esta situación, pues a partir de hoy ya comenzará a regularizarse el servicio durante las próximas horas. Esperemos que alrededor de las 7 de la tarde, pues este sea un tema totalmente o 100% ya superado. Hay que recordar que colonias como Lomas de Anza, Misión de Anza, Sabinos, lo que son 5 de Mayo, Infonavit 5 de Mayo, Rosarito, algunos otros sectores, pues ya comenzará a regularizarse el abasto de agua gracias a esta reparación. Esta reparación la calificó el ingeniero Leonardo Sandoval como de necesaria, además de necesaria, también de manera previsora ante la próxima temporada de verano, donde aumenta, por supuesto, la demanda de agua potable. Por su parte, también realizaron monitoreos del abasto de agua en otros sectores de la ciudad, como en la calle Rodolfo Audelio Neri, y también estuvieron presentes en la calle Perla de la colonia Zapiros, así como la cerrada Monte Carlos, en la calle Marruecos, Arcángel Chamuel, y calle de la Cascada. Esto para efecto, pues, de atender algunos reportes que se han recibido en torno, pues, a intermitencias en lo que es el abasto de agua potable. También en temas inherentes a lo que son drenajes, estuvieron atendiendo la calle El Callejón Hidalgo Internacional, así como la calle Nochebuena. Estuvieron en Bellotas, en el Boulevard Los Fresnos y en Pima 1, por mencionar algunos sectores importantes. Y por supuesto, se le sigue dando continuidad al tema de la reposición del concreto. Estuvieron instalando lo que es un brocal en la Avenida Tecnológico y repararon tres baches en lo que es la calle Tercera, allá en Solidaridad. Y también estuvieron presentes en la calle Jalapa, donde pues había sido un reporte bastante recurrente por atender. Esperemos que dentro de las próximas 24 horas pues ya se proceda con la recolección de lo que son los restos ahí de piedras, de rocas que quedan ahí, los escombros, ¿verdad? Entonces, estos son parte de las acciones. En el tema de las pipas, bueno, estuvieron ahí presentes en lo que es la colonia del Litoral Luculosio, y estuvieron atendiendo también alrededor de 21 escuelas que habían resultado afectadas pues por el tema de esta reparación que les comentaba al inicio de mi participación. Sin embargo, pues es una situación, reitero, que ya se está subsanó y que pues el abasto de agua se va a integrar de manera paulatina. Y esto es parte de las acciones que se implementaron el día de hoy que se comentaron en la mesa permanente del agua e infraestructura social. Señor Octavio.
1: Pues Fernando, muchísimas gracias. Qué buena noticia nos está informando sobre que pues adelantó, ¿no?, la reapertura de estas, de estos tramos que habían sido bloqueados, por decirlo de alguna manera, el suministro, porque pues se reportó una tercera fuga, ¿no? Pero afortunadamente ya nos está informando pues de que ya se empezaron ya a surtir, ¿no?
9: Así es, mi estimado Octavio, como le digo, durante las próximas horas y hasta alrededor de las 7 de la tarde del día de hoy, ya se tendrá por completo ya lo que son las líneas totalmente cargadas, los tanques y pues ya las aperturas de las válvulas correspondientes, pero sin embargo ya nos han comentado que en algunas colonias pues ya comenzó el flujo de agua a estarse regularizando.
1: Pues muchas gracias, Fernando, que tengas un excelente día.
9: Muchísimas gracias, excelente martes para todos, salud.
1: Son las 9 de la mañana.

0: Perdón, no estábamos al aire. Tenemos entrevista telefónica con Viviana García, directora de Salud Municipal, más servicios del Centro de Atención y Bienestar Animal. Buenos días, directora. Qué gusto saludarla. Igualmente. A ver si le escuchamos. Adelante.
1: Sí, fíjese, la información que le comparto es muy importante para mí. Es una jornada que tenemos en la que estamos incluyendo los servicios de vacunación antirrábica para las mascotas y las fumigaciones contra las garrapatas. Estos más que nada son jornadas, microcampañas que estamos realizando en diferentes puntos estratégicos, en diferentes colonias, con el fin de las prevenciones de enfermedades transmisibles.
0: A ver, platíquenos de esas enfermedades, por favor, doctora.
1: Sí, a través de la Dirección de Salud y el Centro de Atención y Bienestar Animal estaremos trayendo esos servicios completamente gratuitos a diferentes colonias. Actualmente estamos en la colonia Misión de Anza, en donde estamos a partir de las 10 de la mañana a 2 de la tarde en los servicios ya específicos. Estas campañas son más que nada para prevenir la enfermedad contra la rabia y enfermedades transmisibles contra la rickettsia.
0: Doctora, quisiera preguntarle, fíjese, se me viene a la mente por algo que estuve viendo, es que por ejemplo la rabia en los caninos puede darse a través de una mordedura tal vez de algún animal, de una paloma, de una rata, no sé, pero ¿es transmitible para los humanos?
1: Sí, lamentablemente estos son las metas en donde nosotros queremos prevenir esas enfermedades. Como bien comentas, es un aspecto donde se contamina la herida, se contamina a través de una mordedura y ya días posteriores o 24 horas posteriores ya se inicia con los síntomas. Son enfermedades que rápidamente avanzan y por eso queremos traer estos servicios a la ciudadanía.
0: ¿Y en el hombre qué tan grave sería, doctora?
1: Es altamente valorable, es alta índice, la alta mortalidad, entonces sí, por eso es muy importante.
0: Entonces, qué importante ir a estos centros, ¿cómo le llaman? Antirrábicos de bienestar animal.
1: Pues es
0: para valorar pues también a la mascotita, ¿no? Al animalito. Oiga, doctora, ya aprovechando que lo tenemos aquí en la línea, sobre el asunto ese de los contagiados de hantavirus en un buque, que se encuentra pues obviamente en el mar y que pues desembarcaron algunos por cuestiones de salud mundial. ¿Qué tan grave podría ser que se desarrollara más esto pues a un nivel global, ¿no?
1: Sí, así es. Aquí es muy importante tener el seguimiento por parte de epidemiología, ya que ellos son los expertos en la materia que les dan las evoluciones a las enfermedades que son nuevas en propagaciones. Este hantavirus lamentablemente no es un nuevo virus, sino es una nueva propagación. Los animales correspondientes, pues ya sabemos que son las ratas quien cuentan con esa enfermedad. Entonces sí es muy importante estar determinando las cifras de las enfermedades y cómo se evolucionan dichos eventos.
0: O sea que aquí en nuestra región podríamos no estar exentos del todo sobre el contagio de estos o de otras enfermedades que pudieran provocarnos las ratas, ¿verdad?
1: Sí, es correcto, no nos exenta de ninguna enfermedad. El hecho de ser frontera, al contrario, nos da un factor de riesgo por la propagación de dichas enfermedades y que somos movimientos de un momento al otro.
0: Bueno, ¿qué podríamos hacer nosotros como ciudadanos común y corriente para evitar tener estos animalitos en casa?
1: Principalmente, trayendo a la ciudadanía, los factores más importantes, ¿no? Esquemas de vacunaciones completos en tiempo y forma, a su vez las fumigaciones, el descacharre, que no se cuente con almacenamiento de agua indebido, y diferentes estrategias que hemos difundido a través de redes sociales y demás, para diferentes enfermedades que son enfermedades por vectores, como son el dengue y la rickettsia.
0: Bueno, doctora Viviana García, dándole las gracias por haber aceptado nuestra llamada. ¿Alguna recomendación extra que nos quisiera informar en esta mañana, doctora?
1: Más que nada, invitarlos al Centro de Atención y Bienestar Animal, en donde estamos atendiendo de 8 de la mañana a 3 de la tarde. Completamente los servicios son gratuitos y están los servicios de esterilización animal y vacunación.
0: Muy bien, muchísimas gracias, doctora. Que tenga un excelente día.
1: Gracias a usted, Octavio, a sus órdenes.
0: Qué importante, gracias, ¿no? Tener todos esos cuidados en nuestros hogares y así nos evitamos muchísimos problemas, la verdad. Bueno, ya tenemos aquí con nosotros, ya casi al final del programa, Andrés Bacasegua, buenos días, Andrés.
2: Buenos días, amigo Octavio, buenos días, amigos, qué gusto saludarlos. Y bueno, pues de veras, Octavio, que lo dices bien, en nuestros hogares es necesario tener siempre presente las recomendaciones que nos hacen las autoridades de salud. Porque pues Octavio, a veces somos negligentes o desidiosos y pues no falta el problema, sobre todo si tenemos niños, si tenemos gente que pueda sufrir el contagio, la mordedura de algún roedor. Bueno, pues Octavio, entonces hay que estar muy alerta y atender los llamados que nos están haciendo. Pues tenemos tenemos información, Octavio, respecto al acontecer, pues lo que ha sucedido hasta el momento. Y bueno, pues fíjate, Octavio, que ayer se dio la sesión de información financiera del FOPIN. Y bueno, pues ahí el director del FOPIN, el maestro Carlos de Huerta, pues mencionó los resultados de manera transparente, los números, cómo está trabajando, cómo está avanzando y manteniendo pues las finanzas en orden de este organismo operador tan importante para Nogales. Y pues también habló de la licitación del Business Center, el centro de negocios que tanta falta hace a Nogales y que ello permitirá impulsar aún más a esta frontera, Octavio, para atraer inversiones. Vamos a escuchar.
3: Estamos convencidos de que sí. En la medida en la que tengamos expectativas más cómodas para que lleguen empresarios a ver posibilidades de inversión en Nogales, somos más competitivos. Pero no solamente eso. Hay que reconocer que también tenemos una ciudad en donde no tenemos espacios para centros de convención, para hacer convenciones, hacer expo de autos, expo de manufacturas, con estacionamiento suficiente. Si además podemos, con esta obra, generar esta infraestructura social para poder hacer convenciones, eventos, techado, cómodo, acondicionado, y además también hacer la infraestructura social para atraer más inversión, pues qué mejor. Estamos muy contentos precisamente por eso.
4: Y bueno, sobre todo destaca la diversificación que se está haciendo en cuanto a negocios, por ejemplo, si habla del gimnasio, de un restaurante, y quizá vengan otros negocios de maestro que pues contribuyan para que la gente que aquí trabaja, los funcionarios que aquí laboran o quienes vienen a hacer negocios, pues tengan un espacio en donde pues sentirse más cómodo.
3: Así es, 6,050 personas, números más números, vienen también todos los días a trabajar al Parque Industrial de Nogales. Más de 6,000 personas. Esas 6,000 personas requieren tener donde pagar servicio, requieren tener donde comer, requieren tener donde salir, es hora de descanso, a tomarse un café. Requieren esos espacios porque al final hay que vivir para trabajar o hay que trabajar para vivir. Sí, hay que disfrutar también lo que uno hace todos los días. Y si de repente en esta paramunicipal se pueden construir estas condiciones sociales para que la gente pueda disfrutar más su día a día, pues ¿por qué no hacerlo? Y además es redituable económicamente, nos genera más ingresos, el valor del predio comercial se renta más caro, la gente viene a trabajar más contenta, es más productiva y aumenta la demanda por los espacios, lo que aumenta también nuestros ingresos. Es uno de esos escenarios bonitos donde es ganar-ganar.
2: Bueno, pues ahí está, Octavio, la explicación, las palabras del director técnico del FOPIN, el maestro Carlos Huerta, pues un centro de negocios que mucha falta le hace a Nogales y que ya se va a licitar para que se lleve a cabo su construcción.
0: Bueno, pues qué importante, aquí es un espacio que se necesitan aquí en Nogales, y pues ahí están las naves industriales, algunas de ellas yo no sé si están desocupadas o no, pero imagino que por ahí se ha de estar pensando esto. Uh-huh. Bueno, y después de aquí del programa de noticias, ¿qué te parece, Andrés? Si nos vamos a esas hamburguesas que tanto te gustan, que dice el profe.
2: Claro, claro.
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2: Bueno, en más información, Octavio, platicamos con el presidente de la Asociación de Usuarios de Sonora, José Luis Hernández, y bueno, pues él menciona que en esta situación del autotransporte, de la falta de este servicio, pues de manera ya total en Nogales, pues es que pues el gobierno del estado también asuma el compromiso, pero ya de una manera pronta. Escuchemos.
5: Si bien es cierto, pues el ciudadano presidente municipal ha estado impulsando esta situación, este tema, al grado de que pues yo creo que ya va a ser un año que se pusieron en marcha algunas combis, creo que fueron 10, alrededor de 10. Pero pues está la promesa de continuar con este apoyo a Nogales, de dotar de camiones nuevos a la comunidad para que pues de una vez por todas se resuelva este problema que se tiene en diferentes sectores de la ciudad. Y creo que Nogales se lo merece, creo que los usuarios de Nogales se merecen un transporte digno. Hace unos días escuchaba de que en el sur del estado, no recuerdo, creo que era Navojoa, le habían dotado ya de algunos camiones nuevos, con aire acondicionado, o sea, bien equipados. Y creo que ya es tiempo de que a Nogales también se le beneficie de esta manera, porque pues sufren las decaín los usuarios todos los días y más los fines de semana. Entonces yo hago un llamado al ciudadano gobernador, al doctor Alfonso Durazo, para que pues atienda este reclamo, esta necesidad de los nogalenses, y el alcalde pues reconocerle las gestiones que está realizando. Sé que está realizando gestiones, incluso lo ha anunciado ya en varias ocasiones de que pues ya pronto se verá beneficiada la ciudad también con los usuarios, sobre todo con camiones nuevos. Pero creo que es importante pues alzar la voz como lo que somos, representantes de los usuarios, para que pues se atienda a la brevedad posible esta necesidad, este reclamo social, porque pues cuántos años no tiene la comunidad de Nogales padeciendo de esta falta de servicio, que lo repito, el alcalde ha hecho lo propio en el tema de las combis que consiguió poner en marcha aquí en la ciudad, pero no ha sido suficiente para atender todos los sectores de la ciudad. Entonces, en diferentes medios de comunicación, la gente pues se queja, reclama de esta necesidad, y creo que ya es hora de que nuestro gobernador, y creo que lo va a hacer, pero ojalá y que lo haga pues a la brevedad posible, porque pues ya casi vamos a tener un año que se anunció este apoyo para Nogales, y pues es hora que no se ve cristalizado, pero yo sí tengo la confianza de que el gobernador le va a cumplir a los ciudadanos, a los usuarios de Nogales, y ojalá que sea pronto.
2: Bueno, pues Octavio, un servicio que efectivamente Nogales está padeciendo la carencia, sin embargo, pues también le reconoce el presidente de los usuarios en Sonora, José Luis Hernández, que el alcalde Juan Francisco Jim, pues él ha hecho lo propio, la gestión de 10 combis, pues fue parte también de ese alivio, ese respiro que dio Nogales en materia del autotransporte. Sin embargo, pues apunta que pues también el gobernador del estado no duda en que cumpla su compromiso con Nogales y que pronto vengan esas unidades, igual como se ha dotado a Hermosillo, a Obregón, a Navojoa. Bueno, creo que a Nogales, como el mismo gobernador dice, Octavio, a Nogales ya le toca.
0: Sí, ya le corresponde. Nos hemos sentido discriminados por muchos, muchos años, por muchos gobiernos, en donde vemos las mejoras en Navojoa, en Guaymas, uh-huh, en Ciudad Obregón, y no se diga en la capital, Hermosillo. Y aquí en Nogales seguimos con nuestras mismas chatarritas ahí. Uh-huh. Y bueno, y las 10 combis que vinieron a ayudar en mucho, pero como dice el
2: presidente de los usuarios de Sonora.
0: Sí, pues que no es suficiente todavía.
2: Ajá, no, claro que no.
0: Y aunado a esto de que hay tanta necesidad de transporte aquí en Nogales, pues como si vinieron a incrementar pues esos taxis conocidos como los piratas, y han ayudado en muchísimo, también como que se ha convertido ya como en una especie de plaga, porque ya son muchísimos, pero mientras no se resuelve el tema del transporte con unidades dignas, pues yo creo que esto va a continuar. 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
2: Bueno, también Octavio, hablando precisamente de mamá, de ese gran festejo que le brindó el gobierno municipal. Bueno, platicamos con la tesorera, la maestra Julia Patricia Huerta, y pues ella nos comentó sobre ese desayuno que se les ofreció a las madres de familia, más de 250 madres de familia, pues que se dieron cita en el Hotel Plaza para degustar, para convivir, para ser homenajeadas, Octavio, como ellas merecen.
6: Un evento muy bonito, una muy buena respuesta de las mamás. Fueron más de 250 mamás las que se atendieron en este 10 de mayo. Es la segunda edición de este desayuno del predial. Todavía no tenemos el nombre bien definido, pero esta es la segunda edición. El año pasado también lo hicimos, este año lo repetimos. Estamos muy contentos por la respuesta, por la gran convocatoria, y muy contentos también por haber podido apapachar y apreciar a las mamás de Nogales a través de este pequeño desayuno que les organiza la administración encabezada por el ingeniero Juan Francisco Jim Nogales.
7: Julia, se hilan dos eventos interesantes, como le comentábamos al presidente, con disciplina financiera, se ha podido pues también devolver un poco de lo que pues contribuyen los nogalenses en estos festejos tan importantes para la sociedad.
6: Y por eso es importante la disciplina financiera, y por eso el cuidado de los recursos es prioritario, porque si se cuidan los recursos, los municipios pueden hacer más cosas, pueden pavimentar, pueden comprar más bienes para poder proveer mejor servicio, pensando en el caso, por ejemplo, de servicios públicos, de seguridad pública, y se pueden hacer también estos eventos para las y los nogalenses, porque al final el recurso público es para ellos, para poder hacer actividades para los ciudadanos. Por eso es tan importante el correcto manejo, porque gracias a eso es que podemos dar mejores resultados.
8: Maestra, perdón, ¿ha respondido bien la ciudadanía entonces?
6: Sí, hemos tenido una muy muy buena respuesta a las contribuciones de predial, no solamente a predial, también al pago de multas. Muchos ciudadanos han aprovechado los descuentos que hemos tenido, a los diversos innovaciones que se han hecho con respecto a los pagos. Ahora se aceptan más tipos de tarjetas, se tienen meses sin intereses, hay maneras de pagar por referencia, pagos en línea. Es la diversificación de nuestros servicios, es la tecnología, es también tecnificar nuestros servicios, y eso ha facilitado mucho que los ciudadanos se pongan al corriente, no solo en predial, sino en diversos conceptos.
7: Maestro, aquí se puede apreciar que la confianza de los ciudadanos se sigue refrendando hacia el trabajo que están haciendo ustedes.
6: Definitivamente, y no podemos más que estar a la altura y más allá de la confianza que ponen los ciudadanos en su gobierno municipal. Tenemos que poderla mantener.
9: ¿Mensaje como gobierno a las madres de familia?
6: Esperamos que pasen un maravilloso día este 10 de mayo, no solamente el día de hoy, sino todos los días, que estén llenos de parabienes para cada una de las mamás de Nogales.
2: Bueno, pues bastantes festejos, bastantes apapachos, Octavio, se dieron en estos días en que el gobierno municipal, bueno, pues festejó a las mamás como ellas lo merecen, Octavio, y pues tus palabras también, ojalá que mucha gente las abrace, Octavio, de que no únicamente sea el 10 de mayo para reconocer a mamá por ese gran compromiso que ella tiene con su familia, sino que sean todos los días de este mes y todos los días del año, Octavio.
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0: Son las 10 de la mañana con 10 minutos, las 10 con 10, y usted piensa pintar su casa, yo creo que es tiempo de hacerlo. 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Bueno, pues ya hemos llegado ya al final de nuestro programa. Y ya el día de mañana el profesor Encina ya estará aquí con nosotros. Muchísimas gracias a ustedes por haberme aguantado pues estos días. Ya mañana, hoy en la tarde todavía estaremos nuevamente con más información, pero ya mañana en su espacio cotidiano del profesor Luis Alejandro Encinas Arballo. Andrés, pues muy, muy buenos días, gracias.
2: Gracias, Octavio. Pues muchas gracias. Y ya para despedirnos, amigo, una petición. Solicitan que instalen un semáforo, así nos dice el reporte, en la calle Reforma y Periférico, por la situación que se provoca, dada la fila de los vehículos que van hacia Estados Unidos. Octavio, muchas gracias, amigo, por siempre también reforzar el trabajo del noticiario Primera Plana, primera emisión.
0: Bueno, el día de mañana, primero Dios, Alejandro Encina, a las 8 de la mañana. Yo regreso hoy por la tarde, a las 6 de la tarde, con permiso.
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4: Días de la mañana con 21 minutos. Buenos, bonitos y bendecidos días tengan todos ustedes el día de hoy, martesito 12 de mayo. Aquí andamos todavía en la mitoteada, oiga, en la mitoteada hasta hoy. Y hoy ya nos regresamos en la tarde, pero es por eso mismo que vamos a aprovechar perfectamente bien el tiempo que compartamos. Vamos a platicar muchas cosas, vamos a escuchar buena música y nos vamos a deshongar, oiga. Sí, que valga la pena la bañada, la salida de la casa, aunque sea. Ya nos están esperando Ricardo Montaner y Carlos Rivera, nada más para presumirnos. Yo no fumo.

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2: 10 de la mañana con 30 minutos. A ver, antes de que se me vaya, parece que va a llover. El cielo se está nublando, parece que va a llover. Ay, mamá, todavía no es el clima, todavía no es el clima. Ahorita averiguamos eso. Primero nos toca la oración del día. Oiga, como siempre, cuando recién llegamos, aprovechando que todavía es medianamente temprano. Martes 12 de mayo. Amado Dios, gracias porque cada nuevo día es una oportunidad para honrar tu amor y tu gracia. Te pido que estés presente en cada momento de mi vida, que seas mi fuerza y que colmes mi camino de paz, bendiciones y milagros. Amén. Exactamente, oiga, cada nuevo día es una oportunidad para muchísimas, muchísimas cosas, pero sobre todo para honrar el amor y la gracia. Y viviendo plenamente desde ahí, vamos a poder lograr muchísimas cosas, vamos a poder recoger los frutos de esas cosas maravillosas que se nos prometen. Y el único costo es, ya lo sabe, ser una buena persona, tener una buena voluntad, ser una persona decente, que el otro día tanto que estábamos platicando, ¿verdad? Bueno, tenemos aquí una petición, algo de Ana Gabriel, parece que fue ayer, pero la vamos a escuchar ahorita mismo.

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10 de la mañana con 45 minutos, acabamos de escuchar Perdida en su mundo, lo más de lo más fresquecito de Marisela, una canción que salió hace 3 añitos. Interesante, está interesante. Aquí estoy viendo a Marisela. Qué buen look tiene ella, así de que así como Messi, desarreglado, así medio rockstar, ¿no? Medio rockstar, sí, con sus arreglitos en su carita, claro que por supuesto, pues el quien puede, puede, claro que sí. Pero bueno, oigan, tenemos una encomienda muy bonita, me encanta, cómo me emociona y agradezco bastante cuando me hacen parte de sus felicitaciones. En este caso, este día 12 de mayo, está cumpliendo años Elsa Martina Cruz Peraza está cumpliendo añitos el día de hoy. Pues qué bonito, qué bendición y qué padre que tiene la fiesta bien seguidita. Claro, qué padre. Oiga, pues muchísimas felicidades. Ojalá que vengan muchos años más y todos llenos de salud, todos llenos de bendiciones, de mucho amor, que estoy segura que Ese no falta, porque justamente la felicitación es de parte de Jorge, su esposo, que dice que la sigue queriendo. Fíjese, 43 años de sagrado matrimonio y todos los días amanece más enamorado, fíjese nada más. Entonces esta felicitación es con muchísimo cariño de parte de su esposo Jorge para Elsa Martina Cruz Peraza y la canción que le dedica, oiga, qué chulada. Mi linda esposa. Ay, muchísimas felicidades.

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4: De la mañana con 51 minutos. Oiga, el clima, ¿qué nos dice? ¿Cómo se siente? ¿Qué nos depara? ¿Qué nos espera el día de hoy? Pues ya está haciendo calorcito, oiga, pero de pronto la nubecita, de pronto un vientecito. En este momento la temperatura es de 31 grados centígrados. ¿Cómo la ve? 31 grados centígrados, muy buenos. Radio Geni, buenos días.
8: Buenos días, Carolina, buenos días.
4: ¿Qué tal?
8: Ah, pues bien, gracias a ti. Mire, no me estaba molestándola. A ver si nos puede poner una canción, ya que el día de ayer fue nuestro aniversario de bodas.
4: No, y claro que sí, dígame cuál.
8: Ah, Amor Eterno.
4: Amor Eterno.
8: Sí.
4: ¿Con
8: es.
4: Quién la quiere?
8: Porque el día de mañana, el día de ayer, apenas cumplimos 52.
4: Ay, lo que falta con el favor de Dios.
8: Todavía. Gracias, muy amable.
4: ¿Pero con quién quiere la canción?
8: Aquí, Amor Eterno, bueno.
4: ¿Pero con quién?
8: Bye.
4: Ok. Ay, oigan, es que también ahorita me pasó con la de mi linda esposa que no pregunté con quién y dije que bueno, pues la pondremos con los invasores. Entonces ahorita me pidieron Amor Eterno y ustedes fueron testigos, pregunté tres veces. Pero bueno, ahorita, pues la más bonita que nos salga. Oiga, aquí estamos en el clima. La temperatura en este momento es de 31 grados centígrados es lo que tenemos en este preciso instante. Hay nubecita medio rara de que va y viene, pero pues hay probabilidades de lluvia el día de hoy, al menos hasta ahorita nos marca un 0%. Humedad a 13%, muy poquito, y viento 16 kilómetros por hora. Pues está rico, oiga, está rico. Ni muy muy ni tan tan, ni usted ni yo. Para mañana miércoles la máxima va a ser de 32 con condiciones completamente soleadas. Para el día jueves la máxima de 30, parcialmente soleado. El viernes la máxima de 29, completamente soleado. Y ya, oiga, de ahí en adelante puro solecito, puro solecito. Ya se dejó venir el calor, pues sí, ya estamos a mayo, oiga. ¡Ay! Qué impresión. Yo me acuerdo mucho cuando estaba chiquita y escuchaba que decía la gente grande de que, oh, es que se va bien rápido el tiempo y los días y los meses y los años. Y yo decía, no es parata. Y sí es cierto, oiga, sí es cierto. Ya cuando uno dimensiona lo que es el tiempo, híjole. Oiga, pues bueno, eso es lo que tenemos. Ahorita más al ratito vamos a volver a platicar del clima antes de irnos a dar otra actualización. Pero por lo pronto tenemos peticiones, oiga. Tenemos algunas peticiones. Así que vamos a darle porque usted sabe que es mole de olla.

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3: 11 de la mañana con 12 minutos. Guaf, guaf, guaf. Le vengo a contar. Ahí está. Le vengo a contar algo increíble sobre los perros. Oiga, de verdad, suena como una película. Resulta que los perros pueden oler el tiempo. ¿Qué? Bueno, no como tal, pero pueden, su olfato lo pueden relacionar a medidas de tiempo. Ándele, ándele, qué bárbaro. ¿De qué se trata esto? Mire, resulta, resalta y rebota que su nariz es tan sensible, pero tan sensible, que ellos logran detectar o captar cambios, pero hasta lo más mínimo en el ambiente. Entonces, supongamos que usted vive, pero ¿por qué grito? Vamos a suponer que usted vive con un perro dentro de casa. Entonces, cuando usted sale, el olor se queda impregnado en muebles, se queda impregnado en la ropa, no sé, en el aire, incluso así de fácil, así de sencillo. Y a medida que pasan las horas, el olor se va debilitando. Entonces, muchos investigadores llegaron a la conclusión de que los perros usan esa disminución para calcular aproximadamente cuándo va a regresar uno a su casa. Increíble, oiga, increíble, ¿no? Los perritos tienen entre 200 y 300 millones de receptores olfativos, mientras que los humanos tenemos aproximadamente unos 5 millones. O sea, ¿cómo cree que nos llevan una ventaja de mínimo 195 millones de receptores olfativos? O sea, hay olores que nosotros ni nos imaginamos, oiga, ni nos imaginamos, y los perros se los saben, pero de ida y de venida, qué bárbaro. Incluso ellos pueden identificar emociones humanas por el olor del sudor y los cambios hormonales, y algunas razas entrenadas detectan enfermedades, sí, algunos ciertos tipos de cáncer, epilepsia, incluso niveles bajos de azúcar. Por ejemplo, antes de que una persona note los síntomas, el perro ya se puede dar cuenta nada más por los olores. Espectacular, oiga, espectacular. Y ya para finalizar, cuando los perritos están haciendo sus círculos antes de echarse, que no tiene nada que ver con el olor, pero descubrí por qué es. Resulta que es un comportamiento heredado de sus ancestros salvajes, porque esto era para aplastar hierba o revisar el terreno antes de dormir. No, los perros de ahora ya tienen un colchón mejor que el mío, oiga, qué bárbaro. Pero bueno, se agradece, se agradece. ¡Qué padre! ¡Qué bonito! ¡Ay! ¡Qué cochas! ¡Qué cochas! Y tenemos una canción, fíjese, una canción muy bonita. Ya sabe que a mí cuando es de mañana me gustan los ritmos un poquito más exuberantes, más escandalosos, pero tenemos aquí a Alberto Cortés listo para cantarnos Callejero. Oiga, ahorita que estamos hablando de perritos, y que también hay que recordar que hay tantas almas por ahí por las calles que están esperando una oportunidad de amor.

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2: 11:32 a.m. Oiga, ahorita mucha gente, la chamacada, nada más conoce la disque mostaza esa que viene en un recipiente amarillo, ¿no? Pero, pues, usted sabrá que es un poco más antigua, pero la verdad es que es mucho más antigua. Se usa desde hace más de 2000 años. Sáquele cuenta. Los antiguos romanos mezclaban semillas molidas de mostaza con jugo de uva sin fermentar. Y eso daba como resultado el mustum, que de ahí viene el nombre mustard en varios idiomas. Fíjese que las semillas de mostaza son diminutas, pero una planta pues nos avienta hasta miles, ¿no? No nos vamos a salir de pleito por eso. Hay varias, por ejemplo está la blanca, la marrón, la negra es la que tiene un saborcito como que un poquito más así picantito, y justamente el picor de la mostaza no aparece, fíjese nada más, hasta que las semillas se rompen y se mezclan con líquidos. Es pues una reacción química, ¿no? Al final de cuentas, prácticamente. Luego está la mostaza Dijon, que se volvió famosa porque en la Edad Media esa región perfeccionó recetas con vinagre y con vino. ¡Oh! Ahí sí, bien. Ni modo, vamos a tener que ponerle vino, decían, ¿no? En la India se usa mucho el aceite y las semillas enteras para cocinar los famosísimos curries y pues tanto platillo tradicional que ya tienen también una famita de comida muy... con muchas especies así, ¿no? Y fíjese que ese amarillo natural, pues de ninguna parte, o sea, natural porque en el mejor de los casos usaron cúrcuma para lograr ese color intenso, pero pues sí habrá casos en los que le pongan pues que una que otra gotita de colorante o algo por el estilo para poderlo posicionar como algo tan, pero tan, llamativo, ¿no? En su momento

poquito ya platicábamos del catsup, ahora nos tocó la mostaza, oiga, la mostaza. De la mayonesa, creo que ya hemos platicado de alguna recetita, mas no recuerdo si tipo así como historia, pero bueno, vamos a seguir excavando en lo más profundo de mi memoria, que sabemos que puede tomar mucho. Mientras tanto, continuamos con las complacencias.

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0: Bye. 11 de la mañana con 56 minutos. 11 de la mañana con 56 minutos. Ya casi son tardes, oiga, ya casi. Pero primero vamos a platicar. Este es un tema que verá yo qué chistoso. No termino de comprender. Yo sé que hay muchas creencias en esta vida. Yo sé que pues tenemos derecho a pensar, a creer, a seguir, a intentar lo que sea. Yo en lo personal considero que cualquier cosa que a uno le tenga fe, pues nos va a ayudar, ¿no? Si yo digo, ay, es que necesito que me crezca el cabello y traigo este amuleto de baba de camello y me va a ayudar, pues me ayuda, ¿no? El poder de la mente. Pero fíjese que hay algo en la vida, una práctica que he escuchado 2-3 veces, pero bien chistoso, oiga, porque no termino de entender cómo funciona. Entonces, en mi necesidad, en mi interés por aprender un poco sobre esto, pues aprovecho para platicarle sobre las famosas constelaciones familiares, oiga. Esto es algo que ya tiene rato, viene más o menos desde los años 80, y la idea central es que muchos problemas emocionales, conflictos familiares o incluso pues patrones vienen o están relacionados con dinámicas dentro de nuestro sistema familiar que de pronto nosotros no entendemos, como si estuviera oculto. A veces venimos batallando, arrastrando, sufriendo y llorando en este valle de lágrimas por cosas que no entendemos, oiga, y pudiese explicarse dentro de del árbol genealógico, vamos a decirlo, ¿no? Entonces, son como sesiones grupales, o al menos es lo que alcancé a encontrar, donde una persona plantea un problema personal. Entonces, hay un facilitador que pide a algunos participantes representar miembros de su familia. Y estas personas se colocan en un espacio, digamos, todos están en un círculo o algo así, o va según lo que el participante vaya intuyendo, ¿no? Entonces, el facilitador va observando las interacciones, las emociones, incluso los movimientos entre las personas que están representando, ¿no? Y a partir de eso va como proponiendo interpretaciones o frases de pronto como de reconciliación o de orden. También existen versiones individuales donde utilizan figuritas, objetos o incluso pura visualización. Ok. Quienes la practican dicen que ayuda a identificar estos patrones familiares repetidos, que ayuda a explorar emociones difíciles, que ayuda a mejorar las relaciones familiares o también de pareja, y que pues regala una sensación como de alivio emocional, una nueva perspectiva, lo vamos a decir, ¿no? Muchas personas reportan pues experiencias emocionalmente intensas o muy significativas, ¿verdad? De pronto que digan, no, es que fíjate que, pues no sé, ¿no? Es que yo tomo mucho y ya quiero dejar de tomar, pero es que no puedo, o no sé de dónde viene, y resulta que ya viendo esto, pues, allá cuando estabas chiquita, tu papá tomaba mucho, no sé, algo así me imagino yo que va saliendo. Ahora, lo importante, la evidencia científica, ya sabe que a mí me gusta hablarle desde todos los aspectos posibles. Las constelaciones familiares no están respaldadas de manera sólida por la ciencia, no, para nada. No forman parte de terapias basadas en evidencia, ¿no? Ese es el asunto. Las críticas principales es que las interpretaciones, pues, que pueden quedar muy abiertas, pueden ser muy subjetivas, ¿no? Entonces también puede inducir de pronto como a falsas memorias o a conclusiones familiares que son incorrectas, no lo sé. Habrá facilitadores también que trabajen sin una formación específica. Dios guarde la hora, estemos simplificando algún problema más complejo, ¿no? Entonces, esos serían pues los detallitos, como siempre. La pregunta, ¿sirven o no sirven? Pues bueno, depende de cómo se usen y depende de qué esté esperando la persona. Algunas personas lo viven simplemente como una experiencia simbólica o como una introspectiva. fácil, sencillo. Pero pues no, o sea, se pueden hacer, pues sí, claro, como yo le digo, cualquier cosa a lo que nosotros le tengamos fe y esperanza, pues eso nos va a ayudar, ¿no? Si yo me aferro y pienso que este mango de hueso me va a hacer que corra más rápido, y lo pienso y lo siento, pues el hueso de mango me va a hacer que corra más rápido. O sea, si estamos buscando ayudarnos, si estamos buscando solucionar, si estamos buscando trabajar en nosotros y si estamos buscando construirnos, pues quizás sí vale la pena intentar todas las opciones. Lo que sí es que no deberían reemplazar atención psicológica o psiquiátrica profesional. Sí, sobre todo si estamos hablando de casos como, no sé, a lo mejor trauma, violencia, depresión, ansiedad. Entonces, puede ser una práctica de exploración emocional o espiritual, no precisamente la única terapia, pero pues valdría la pena. Se me hace muy interesante, como le digo, jamás he acudido, no lo tengo en mis próximos planes, en la agenda no lo traigo, pero sí me parece un tema súper interesante. Espero que a usted también le haya parecido.
1: Son las 12. Es el momento para que con toda la sabiduría de tu corazón y la fuerza de tu pensamiento, en los próximos 30 segundos, deseemos juntos la paz y el amor a nuestro hogar, México.
2: Oh Señor Dios nuestro, estamos convencidos de que el instrumento más poderoso para lograr la paz es la oración. Y confiados en eso, te rogamos llenes de tu amor misericordioso los corazones de todos los mexicanos, para que unidos trabajemos por lograr la paz que solo tú nos puedes dar y que tanto necesitamos en esta vida. Señor, te pedimos un mundo mejor para nuestros hijos y traigas la paz a nuestros hogares, a nuestra ciudad, a nuestro país.
1: El corazón de México eres tú.
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1: Pam, pam, pam. 12 de mediodía con 32 minutos. Oigan, me quedé calladita porque tenemos una buena lista, una larga lista de complacencias. Y ya saben que para mí eso es fundamental. Yo le doy prioridad a lo que usted quiera escuchar. Pero, primero vamos a darle un poquito de foco, vamos a ponernos festivos, Resulta que el día de hoy, 12 de mayo, es el Día Internacional de la Enfermería. ¡Ándele! Digo, en México también se celebra el 6 de enero. Pero la fecha oficial se homologó para el 12 de mayo. Pues obviamente no está de más el reconocimiento para personas que, híjole, cómo son pieza clave, fundamental, importante. Ahorita lo decía, no solamente por los conocimientos que tengan, sino por el acompañamiento, la contención que muchas veces otorgan. Ahí sí que una vocación hermosa, divina, hay que tener un corazonzote para poder acompañar, para poder servir, y también al mismo tiempo ese mismo corazonzote hay que tenerlo pues bien, bien fuertecito, oiga, bien fuertecito, porque también se ven muchas cosas que pues no cualquiera pudiese soportar, ¿verdad? Pero bueno, un saludo, un abrazo y sobre todo un agradecimiento a todas las personas que se dedican a esta noble, maravillosa y tan importante profesión que es la enfermería, especialmente a Cintia Robles. Fíjese, gracias a Cintia Robles nos enteramos porque justo su mamá preciosa me marca y me dice, oye, para que felicite, porque el día de hoy yo, siempre esa muñequita muy linda, muy amable, y pues ahora todos los apapachos, todos las los regalitos, los detallitos y los buenos deseos a las enfermeras, a los enfermeros, especialmente a Cintia Robles, que yo me imagino Cintia Robles ha de ser una persona increíble porque tiene una mamá maravillosa. Entonces, qué bárbaro, qué bonito, oiga, qué bonito. Y pues así como que una canción de enfermeros no te encontré, pero una canción bonita, alegre, con un buen mensaje, con un color esperanza. ¿Qué les parece?

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1: Dos de mediodía con 51 minutos. Oiga, le vengo a pasar un tipcito, una receta, algo que nos saque del apuro, pudiera ser una alternativa natural, algo complementario para cuidar la salud de nuestros dientes. Oiga, ¿qué necesitamos? Aceite de coco. ya no les voy a poner 20 canciones de coco. Que lo pudiera hacer, porque todavía tengo, pero no. Vamos a necesitar aceite de coco y bicarbonato. Nada más. Si de casualidad tuviera ahí unas gotitas de menta, de hierbabuena, lo puede utilizar. Si no, no pasa absolutamente nada. Con esos dos ingredientes, fíjese qué es lo que vamos a conseguir. El bicarbonato ayuda a remover manchas y el aceite de coco tiene un efecto antimicrobiano. ¡Oh! ¡Órale! Entonces esto nos puede ayudar bastante. No le estoy diciendo que deje de usar su pasta de dientes. No. De hecho, este tampoco lo debemos usar todos los días porque el bicarbonato puede ser un poquito abrasivo si lo usamos muy fuerte o muy seguido. Entonces, pero sí está padre porque nos da también un poquito, nos ayuda con la cuestión del el color, oiga, también ayuda a blanquear un tantito. Entonces, eso está muy padre. Y son ingredientes pues fáciles, sencillos, que a lo mejor ya tiene por ahí en casita y que si no, pues son fáciles de conseguir, ¿verdad? Lo que sí es que esta mezcla pues no tiene flúor, ¿no? Que es uno de los componentes más importantes para prevenir caries, pero de pronto lo podemos hacer unas 3-4 veces a la semana y nos va a ayudar bastante, es mucho alivio el que se siente, sobre todo ahí si usted trae pues por ejemplo como que alguna infeccioncilla o algo por el estilo. Lo que sí es que tenemos que usar poco carbonato, por ejemplo 2 cucharadas de aceite de coco y entre media cucharadita y la cucharadita de bicarbonato, así. Entre la micha de esas dos, y no reemplazamos completamente la pasta dental convencional, ¿no? Pero, no se le vaya a ocurrir quererle poner limón o algo, no, nada más aceitito de coco y tantito bicarbonato para reforzar la salud, la limpieza de nuestros dientes, para ayudar un poquito con la cuestión del blanqueamiento y pues para que sepa rego la boca de una manera natural. ¿Qué le parece? Nos solicitaron algo de Carlos Rivera y claro que por supuesto que sí, con muchísimo gusto.

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3: Una de la tarde con 14 minutos, así literalmente acaba de cambiar. ¡Ay! ¿Con qué le pego? ¿Con qué le pego? Acaba de cambiar el reloj. Oiga, y ya hace calorcito. Y el coco. No es cierto. Ya vamos a dejar descansar el coco, pero le presento entonces a la jícama. ¿Qué le parece? Es una planta muy curiosa, fíjese. Está muy, muy querida acá en México. Pareciera una papa, pareciera un nabo, pero en realidad es nada más y nada menos que una leguminosa. Así como los frijolitos, así como las lentejas. Y su nombre viene del náhuatl chicamatl. Ay, qué bonito, oiga, hay que empezar a hablar así otra vez. Oiga, lo que nosotros nos comemos es en realidad la raíz grande, redonda, su cascarita café, su pulpa blanca. Pues es muy jugosita, es hasta crujiente, podemos decir, ¿verdad? ¿Qué será? Una mezcla ahí entre manzana, papa, pera incluso. Un saborcito un poquito más neutral, pero súper, súper refrescante. Fíjese que, como le estoy comentando, lo que nosotros nos comemos es la raíz. Eso es lo comestible. Pero las semillas, las hojas y las vainas de esta planta son tóxicas, oiga. Que no se mortifique. Yo no conozco a nadie que tenga una planta de jícamas en su casa, entonces no hay nada de qué preocuparnos. Pero resulta que todas estas contienen rotenona, que es una sustancia natural que históricamente se ha utilizado como insecticida. Entonces hay que tener mucho cuidado con eso, hay que tener mucho cuidado. La jícama tiene pues muchísima agua, ¿no? También tiene fibra, tiene vitamina C, tiene pocos azúcares y tiene pocas calorías. Entonces si quiere como que algo para entretenerse un ratito, para no traer la boca vacía, pero continuar cuidando la figura, definitivamente la jícama es un excelente aliado. Y también contiene inulina, que es una fibra prebiótica que alimenta a las bacterias buenas de nuestra pancita. Entonces le cae verdaderamente muy bien la jícama a nuestro estómago. Fíjese que algo que llama mucho la atención de la jícama es que pues la mayoría como de vegetales o así, que se suavizan muy rápido, ¿no? Usted va y se compra un pico de gallo. Sí, ¿no? Pico de gallo es la de fruta y pico de pájaro es la de la verdura. Un pico de gallo y ya pasó un ratito y el pepino ya anda ahí todo como si fuera bolsita de plástico con agua, mientras que la jícama sigue pero crujiente, y resulta que es porque tiene una estructura celular muy firme y pues también tiene que ver su contenido de agua, ¿no? Entonces, a pesar de que nosotros la cortemos, va a seguir crocante. Y por allá en los pueblos mesoamericanos ya se cultivaban las jícamas antes de que llegaran los europeos, oiga, eso sí, no nos lo pueden pelear. Y luego los españoles, cochinos rateros, se llevaron las semillas a Filipinas y a otras partes de Asia, donde también se volvió muy popular. Bueno, muy rico, muy rico. Y crecen bien grandotas, ¿eh? Muy, muy grandototas pueden llegar a crecer. Ya para finalizar con este tema, ¿cómo nosotros podemos escoger una buena jícama? Que bueno, que les voy a enseñar yo a ustedes, ¿verdad? Pero la jícama buena se tiene que sentir pesada, debe de tener su piel seca, firme, que no tenga partes blanditas y que suene sólida al momento de darle ahí sus cachetaditas. Si está fibrosa o muy vieja, se siente así como si, pues, ¿cómo le digo? Como si estuviera hilosa, así como si estuviera hecha de hilos, ¿no? Pero bueno, Ahí cuando se eche una jicamita, cuando se eche una jicameada, nos avisa, se acuerda de nosotros.

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0: 4:36. Estaba chulo el Pablo Montero, ¿no? Estaba chulo. No, ahorita ya no. Y luego dicen que es muy problemático. Dicen ahí las malas lenguas las amigas. Oiga, vamos a ponernos científicos, eléctricos. Vamos a platicar sobre la electricidad, que viaja increíblemente rápido, pero los electrones dentro de un cable se mueven sorprendentemente lento. Entonces, ¿qué pasa? Pues mire, fíjese, cuando prendemos, por ejemplo, una lámpara, la energía eléctrica, usted lo habrá notado, llega, pero de manera casi que instantánea, ¿no? Porque hay algo que se llama campo eléctrico y se propaga cerca de la velocidad de la luz. O sea, estos vámonos en fa. A ver, me acordé de un chiste muy bueno, pero no sé qué tan pelado esté para platicárselos. Oigan, bueno, el asunto es que si lo tuviéramos que ver dentro del cable, por ejemplo, los electrones viajan, pero lento. No, es como si estuviéramos empujando una fila de canicas, por ejemplo, ¿no? La energía se transmite rápido porque cada canica apenas si se mueve. O sea, son movimientos quichitos que terminan dando un resultado, pues, bastante contundente, ¿no? Otra cosa fascinante es que los rayos pueden calentar el aire a unos, agárrese muy bien la peluca, a unos 30.000 grados centígrados, o sea, literalmente más caliente que la superficie del sol. ¡Wow! Obviamente ese calentamiento, que es brutal, es lo que hace que el aire explote y que se produzca el trueno que escuchamos. ¡Órale! Y si quiere algo todavía más raro, nuestro cerebro funciona con señales eléctricas. Las neuronas usan impulsos eléctricos y químicos también para prácticamente todo. Para mover los músculos, para formar los recuerdos, para generar pensamientos. O sea, en cada pensamiento que a nosotros se nos atraviesa por acá por arriba, quiere decir que están sucediendo eventos eléctricos. ¡Órale! Y la electricidad también existe en animales. Por ejemplo, las anguilas eléctricas, que pueden generar descargas bien potentes con tal de defenderse. Hay algunos tiburones que pueden detectar campos eléctricos. Digo, chiquitos, ¿no? Pero esto les ayuda a encontrar presas. Y también hasta las plantas usan señales eléctricas internas para reaccionar al entorno. O sea, la electricidad está integrada en la naturaleza, ¿verdad? No nada más, ay, pues ahí la energía en el enchufe. No. La electricidad es parte de nosotros. Ay, yo, Liverpool es parte de tu vida. No, nosotros estamos con la... ¡Ay! Bueno, tenemos primero corte y ahorita ponemos la de... ¡Es electrifying!
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4: Una de la tarde con 51 minutos para volver a amar. ¡Qué bonita canción de Kenny García! Yo creo que con esa canción fue cuando ya se volvió famosilla, ¿verdad? Pero bueno, en otras cosas. Oigan, ahorita que platicábamos de la electricidad y que mencioné a las anguilas eléctricas, me preguntaron que sí, ¿qué onda con esos animalitos? Bueno. Animales muy raros, obviamente, ¿no? Muy, muy raros. Ni siquiera son verdaderas anguilas, se están más emparentados con con unos peces que se llaman cuchillo, que son de Sudamérica. Ok. No se mortifique porque las anguilas eléctricas no es algo que le vaya a llegar a usted. No es como que, ay, voy a meter los pies al río de Imuris y me agarro una anguila. No, viven en ríos turbios por allá en el río Amazonas, que es increíble, espectacular. Oiga, póngase a ver un documental del río Amazonas. Uy, no, nos amanecemos. También viven, el río Amazonas, que yo creo que es uno de los más famosos por no... De hecho, es el más largo, es el curso fluvial más largo y más caudaloso de Sudamérica, Y es el de mayor volumen de agua del planeta. Y por su parte, el río Orinoco, qué bonito nombre, también es de los más extensos, de los más importantes de Sudamérica y principalmente este abarca lo que es Venezuela y Colombia, ¿no? Esto es, y el Amazonas pues te agarra que es que tu Brasil, que es que esa frontera de triquis, ándele. Entonces allá es donde se pueden encontrar estas anguilas eléctricas. La pregunta del millón de dólares, ¿cómo? ¿Cómo un animal genera electricidad y tanta electricidad y en el agua? Bueno, ¿qué le gusta? Casi el 80% de su cuerpecito está formado por órganos eléctricos especiales, así como con los que tocan chon, chon, chon. No dio risa, perdóneme. Oigan, tienen miles de células llamadas electrocitos que funcionan como si fueran baterías, pues unas pequeñas baterías, ¿no? O sea, una sola célula produce muy poco voltaje, pero ya cuando las juntan todas, pues usted sabe que no es lo duro, sino lo tullido, ¿verdad? Ya cuando todas están juntas, pueden generar descargas enormes. Hay especies que alcanzan de 600 a 800 voltios, es bastante para aturdir a los peces que se encuentran por ahí. También lo hacen para espantar depredadores, incluso logran derribar temporalmente a un humano. ¡Órale! Pero no solamente son para atacar, sino que también utilizan la electricidad como una especie de radar, porque en algunas aguas oscuras, se avientan así como que unas descarguitas un poquito débiles, más que nada para alcanzar a ver, oiga, cuando nos andamos aluzando así, es lo que le hacen. Y se llama electrolocalización. ¡Qué bonito! Parece poder de Pokémon, ¿no? Y bueno, gracias a eso pueden percibir movimientos, tamaños, distancias y también la conductividad de otros animales. ¡Órale! A pesar de que viven en el agua, oigan, necesitan respirar aire. O sea, suben regularmente a la superficie y le hacen... Uh-huh. Obtienen gran parte del oxígeno directamente del aire, así como usted y yo. ¡Órale! Bueno, ya. La última pregunta importante. ¿Pueden matar personas? Pues de que pueden, puede. Normalmente no, pero sí pueden ser peligrosas. Por ejemplo, si... queda usted atrapado entre una bola, pues imagínense, o sea, varias descargas seguidas pudieran causar ahogamiento o problemas cardíacos o pérdida de control muscular en el agua. Entonces, generalmente los encuentros humanos con las anguilas terminan con un susto y dolor, no con muerte, pero pues sí hay condiciones en las que obviamente, oiga, pues si hasta una semilla de manzana nos puede matar, utilizada de cierta manera, ¿no? Oh, ¡órale, órale, órale, órale! Por supuesto que los científicos ya están estudiando, bueno, desde toda la vida, han estudiado las anguilas eléctricas, pero ahora porque están buscando desarrollar baterías biológicas, porque quieren entender sus señales nerviosas y porque están diseñando tecnologías inspiradas en sistemas eléctricos naturales. O sea, prácticamente es una mezcla entre un pez, una batería y un arma de electrochoque viviente. Ahí nomás.

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1: Tan, tan, tan, tan. Yo soy la arreglista del comercio. Todo eres, qué bárbaro. Oiga, las 2 de la tarde con 11 minutos, súper rapidísimo que se nos fue el tiempo. Qué bárbaro, qué chulada, qué bendición. Déjeme por favor con la fe del mundo. Comentarle cómo está el clima. Fíjese que la temperatura en este momento ya es de 34 grados centígrados, alcanzando así la máxima. Lo que íbamos a tener es lo que tenemos, tal cual. Ya no va a haber más, oiga. Va para abajo, ya no para arriba. Probabilidades de lluvia, 1%, dice aquí. Qué sencilla, ¿para qué me dice? Ni me diga ni que me alborote, mejor. Humedad 12% y el viento son 21 kilómetros por hora. Se encuentra parcialmente soleado. Esos son los valores, las indicaciones, las cosas que nos está diciendo que estamos viviendo allá afuera. A ver, déjeme, me asomo. Le creo. Como dijo Gloria Trevi. Ah, no, eso es con los ojos cerrados, que no. Oiga, para mañana miércoles, máxima de 32 con condiciones despejadas. Jueves, máxima de 30, parcialmente soleado. Viernes, máxima de 29 con mucho, mucho sol. Y sabadabadabadabadabadu, máxima de 30, soleado. El sabadito va a estar bueno ahí. Si tiene alguna carnilla asada, algo, un pretexto para traer la mano fría, pues mire, el clima lo será. Y nos solicitan algo de los Tigres del Norte, Bonita y Mala. ¡Ay!

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Igualita me salió la risa, igualita. Primera vez que me parezco en algo a Paulina Rubio. 2:50 p.m. Eso significa que ha llegado el momento de despedirnos. Exactamente. De hecho, ya no nos escuchamos hasta el día sábado. Así es, hasta el día sábado que las cosas vuelvan a la normalidad. Y ni tanto, ¿eh? Porque habrá otra cosa que avisarles, pero eso va a ser más adelante. Mi nombre es Carolina Laborín, que se la pase muy bien, cuídese mucho, sea una buena persona y me despido con mucho ritmo.

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7: Perfecto, nosotros continuamos con más aquí en el programa de esta tarde, la Super Hora Norteña.

Muy bien, muy bien. Pues ahí quedó otro de los temas, querer y perder, aquí en nuestra programación.

Perfecto, pues ahí quedó el tema. ¿Cómo iba yo a saber? Aquí en nuestra programación, la Super Hora Norteña, donde siempre está lo mejor para ti, el 760 Radio Genie.

0: Perfecto, pues ahí quedó el tema con cartitas y palabras enamora una mujer. Continuamos con más de nuestra programación.
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8: Continuamos con más de la superprogramación norteña.

Bonito éxito, acabamos de escuchar aquí en el programa de esta tarde. Continuamos con más para usted.

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1: Perfecto, ¿no? Pues ahí quedó otro de los temas. A través de nuestra programación, los rieleros tomando parte de nuestra presentación de la música super, super norteña.

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Perfecto, pues ahí quedó otro de los super temas norteños. Nos vamos agradeciéndoles a todos ustedes que nos haya acompañado, que haya escuchado nuestro programa.

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2: Nosotros continuamos con más de nuestra programación. Vamos a la super variedad musical.

¡Qué súper tema acabamos de escuchar! Que hablen de mí, la voz de Ángela Aguilar, aquí en nuestra super programación. Más de lo mejor con los mejores.

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La voz de Camilo Sesto aquí en el programa de esta tarde y la canción ¿Quieres ser mi amante? Continuamos con más de la programación de Radio Genie.

0: Pausa y volvemos. 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